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0: Muy buenas noches, bienvenidas y bienvenidos a La Hora Nacional. El próximo 15 de septiembre conmemoramos un día que forma parte de nuestra memoria como nación, el inicio de la independencia de México.
1: Nuestro país se ha construido con ideas, acciones, así como el esfuerzo de mujeres y hombres que en distintos momentos han contribuido a transformar a México, lo que significa honrar nuestras raíces y seguir construyendo entre todas y todos el país que queremos.
0: Entre las mujeres que hicieron historia durante la lucha de independencia se encuentran Josefa Ortiz Téllez Girón, Leona Vicario, Manuela Medina y Gertrudis Bocanegra. Ellas demostraron que la libertad también lleva nombre de mujer.
1: Además, conoceremos el desenlace de México Canta 2, el concurso que de alguna manera está cambiando la narrativa de la música y promueve el arte, el talento y la paz.
0: Hablando de música, tendremos un recorrido por una de las grandes expresiones de nuestra identidad, el mariachi, este género reconocido en el mundo.
1: Aprovechamos también para recordarles que los leemos en nuestras redes sociales. Si tienen alguna duda, sugerencia o requieren de información sobre alguno de nuestros temas, nos encuentran como La Hora Nacional Oficial en YouTube, Facebook, Instagram, TikTok, X, Spotify y en el número telefónico 5534-834239. También nos pueden enviar un correo electrónico a lahoranacional@segov.gov.mx.
0: Hoy concluyó la iniciativa México Canta 2 y conoceremos a quienes hicieron suyo el género del regional mexicano, pero también una nueva generación de artistas que busca renovar la narrativa de nuestra música y mantener vivas a través del arte y la cultura nuestras raíces mexicanas.
1: Los ganadores tendrán una participación especial este 15 de septiembre cuando se presenten nada más y nada menos que en el Zócalo de la Ciudad de México durante la ceremonia del Grito de Independencia.
2: Hoy concluyó México Canta 2, el concurso binacional que reunió a jóvenes de México y Estados Unidos para impulsar nuevas voces y nuevas narrativas dentro de la música regional mexicana. La convocatoria estuvo dirigida a jóvenes de entre 18 y 29 años y buscó que la música hablara de amor, desamor, identidad, diversidad, superación y orgullo por nuestras raíces mexicanas. México Canta 2 forma parte de la Estrategia Integral de Atención a las Causas y plantea a la cultura y a la música como herramienta para abrir oportunidades a las juventudes, fortalecer su talento y cambiar las narrativas tradicionales de la música. En esta segunda edición se registraron 16.289 jóvenes de México y Estados Unidos. De ellos fueron seleccionados 14 semifinalistas, 7 representantes de cada país. Después de las semifinales, 2 participantes más avanzaron a la siguiente etapa mediante la votación del público. Y hoy, en la gran final, el público eligió quiénes serían los ganadores de esta segunda edición. Más allá del concurso, se abrirá camino a una nueva generación de artistas. Muy pronto, en La Hora Nacional, los ganadores de México Canta 2.

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1: En nuestra siguiente cápsula conoceremos algunos avances de la estrategia Atención a las Causas en distintas comunidades del país.
2: Es una institución estratégica del Estado mexicano, responsable de la gobernabilidad, la conducción de la política interior y la relación con los distintos órdenes de gobierno. Con diálogo y concertación, nunca con la fuerza, acercamos a las partes en conflicto para atender demandas sociales. Mantenemos el pleno respeto y la defensa de los derechos humanos. Además, el gobierno de México avanza en una tarea fundamental: reconocer violaciones a los derechos humanos, atender a las víctimas y construir condiciones para garantizar su reparación con verdad y justicia, como ocurrió con los acuerdos en Cananea y los avances en Guerra Sucia. Asimismo, apoyamos a los habitantes de la montaña alta y baja de Guerrero, Chiapas, Chihuahua y Oaxaca para su retorno seguro en los casos de desplazamiento. México es una nación que defiende la movilidad humana, regular, ordenada y segura. En 2 años, hemos atendido el ingreso de más de 86 millones de visitantes extranjeros mediante el Instituto Nacional de Migración. Y para el retorno seguro y digno de connacionales provenientes de Estados Unidos, tenemos la estrategia México te abraza. En tanto, en el marco de la Estrategia Nacional de Seguridad, mediante el eje de atención a las causas que generan la violencia, atendemos la desigualdad, la exclusión y la discriminación. Recorremos casa por casa para llevar a las comunidades programas de bienestar, salud, educación, deporte, cultura, trámites y servicios. Organizamos ferias de paz.

0: lucharon por la independencia de México. Conspiradoras. Mujeres que arriesgaron su posición social y participaron en conspiraciones contra el régimen español, que tejieron redes de apoyo a los insurgentes. Reunieron dinero, uniformes y armas. Mujeres que expresaron sus opiniones políticas propias en tertulias y en las calles, que difundieron escritos clandestinos e intentaron convencer a los soldados realistas de desertar. Cuidadoras. Mujeres que se fueron con sus familias completas a engrosar los ejércitos insurgentes, donde se encargaron de alimentar y cuidar a los enfermos y heridos. Algunas vieron morir a sus esposos e hijos mayores en los combates y a sus hijos e hijas pequeños por enfermedades o agotamiento. Espías. Mujeres que espiaban los movimientos realistas y pasaban la información a los líderes insurgentes. Entregaban cartas o armamento de un lugar a otro. Obstruían caminos. Y servían de guías de las partidas rebeldes. Combatientes. Mujeres que en situaciones desesperadas se convirtieron en combatientes encargadas de defender posiciones, de enfriar los cañones o liberar a sus familiares. Aunque fueron pocas, algunas incluso llegaron a comandar destacamentos insurgentes. Los virreyes y los comandantes castigaron la rebelión política de las mujeres, pero también la transgresión moral, por realizar actividades que no se consideraban propias de su sexo. Las mujeres sufrieron detenciones arbitrarias, la reclusión en casas de recogida, que funcionaban como cárceles, el rapto para ser utilizadas como moneda de cambio, la tortura para delatar a sus cómplices y la ejecución a través del fusilamiento, la decapitación y la exposición de los cuerpos a modo de escarmiento. Fueron tantas las mujeres que apoyaron la lucha que en 1817 un comandante realista escribió al virrey que por sus rumbos no había una mujer que no fuera una verdadera insurgenta. Sin la valentía y el sacrificio de todas esas mujeres, el anhelo de un México independiente no se habría hecho realidad en 1821.
1: Cuando hablamos de la independencia, solemos recordar nombres como Miguel Hidalgo, José María Morelos o Vicente Guerrero. Pero aquella lucha tuvo protagonistas mujeres que arriesgaron su libertad, su patrimonio e incluso su vida. La historia de México también se escribió con voz de mujer.
2: Fueron conspiradoras, espías, combatientes, mensajeras y cuidadoras. Mujeres que participaron activamente en el movimiento insurgente y que durante mucho tiempo no ocuparon el lugar que merecían en nuestra memoria histórica. Hoy recuperaremos sus historias y comenzamos con una figura fundamental. Ella es Josefa Ortiz Téllez Girón, conocida como La Corregidora.
0: María Josefa Crescencia Ortiz Téllez Girón fue una mujer de convicciones propias que luchó por forjar una nación justa, libre e igualitaria. Nació el 19 de abril de 1773 en una familia criolla y quedó huérfana muy joven. Estudió en el Colegio de las Vizcaínas, una de las pocas instituciones enfocadas en la instrucción de mujeres. En 1793 contrajo matrimonio con el abogado Miguel Domínguez, con quien tuvo 14 hijos. En 1802, Miguel Domínguez fue nombrado corregidor de Querétaro. Allí, Josefa se ganó la simpatía de la comunidad criolla, de los indios y de los mestizos mediante obras de caridad y protección a favor de los pobres y los desvalidos, de las viudas y de los huérfanos. La invasión napoleónica a España en 1808 provocó una crisis política que alcanzó al continente americano. En Nueva España comenzaron a formarse grupos de criollos que querían la autonomía, rechazaban el mal gobierno y exigían el respeto a la soberanía del pueblo. En Querétaro, Josefa Ortiz organizó en su casa veladas literarias, cuyo verdadero objetivo era construir un plan de insurrección. A ellas concurrieron personajes como el párroco Miguel Hidalgo, los capitanes de milicias Ignacio

0: Ignacio Allende y Juan Aldama, los hermanos Epigmenio y Emeterio González. Josefa no solo ofreció el espacio para realizar las reuniones, también participó activamente informando cualquier noticia y haciendo llegar de manera segura comunicados y correos entre los conjurados. Descubierta la conspiración, Josefa lo informó a Allende, quien se encontraba en San Miguel el Grande. Ella fue aprehendida el 15 de septiembre, al mismo tiempo que estaba por iniciar en el pueblo de Dolores, Guanajuato, la lucha encabezada por Miguel Hidalgo. Josefa pronto fue liberada y continuó en contacto con los insurrectos, brindando apoyo a la causa. Sin embargo, las autoridades sabían de su simpatía con la insurgencia, por lo que, acusada de sediciosa, fue aprehendida nuevamente en 1813, con su última hija en brazos y trasladada al convento de Santa Teresa, en la Ciudad de México. Durante su reclusión, escribió al virrey:
1: ignoro cuáles sean mis delitos que han merecido semejante castigo. Yo estoy bien segura de que serán los que hayan forjado mis enemigos, enemigos de la paz.
0: Estuvo recluida hasta junio de 1817. Tras la consumación de la independencia y el ascenso de Agustín de Iturbide como emperador de México, Josefa rechazó formar parte de la corte imperial, por considerar que contradecía sus principios. Una vez instaurada la república, doña Josefa mantuvo cercanía con los principales actores políticos y rechazó recibir alguna recompensa por su papel en la lucha por la independencia. Josefa Ortiz, forjadora de una conciencia libertaria contra la opresión, a favor de la formación de un gobierno representativo y justo, murió el 2 de marzo de 1829.
2: Leona Vicario fue una mujer que convirtió sus recursos, sus contactos y su convicción en herramientas para apoyar la causa insurgente. Demostró que la libertad también se defiende con inteligencia, decisión y valentía.
3: Colaboró como informante para transmitir mensajes y apoyar a quienes lucharon por la independencia. Vamos a conocer más de su historia.
0: María de la Soledad Leona Camila Vicario Fernández de San Salvador, conocida como Leona Vicario, nació el 10 de abril de 1789. Fue hija de uno de los matrimonios más ricos de la Nueva España, lo que le permitió tener acceso a una educación amplia, que más tarde puso al servicio de la lucha de independencia, usando los nombres de los personajes de libros que leyó para crear un código secreto y mandar mensajes cifrados. A los 18 años quedó huérfana y bajo la tutela de su tío Agustín Pomposo, un reconocido abogado de la época. A pesar del cariño familiar que había entre ellos, tuvieron posturas políticas antagónicas. Leona apoyó el proyecto autonomista criollo y la insurgencia independentista, mientras que Agustín fue un fiel defensor de la monarquía española. Leona se incorporó a la agrupación secreta Los Guadalupes, que se formó cuando en 1808 el incipiente movimiento de criollos que buscaba la autonomía de la Nueva España fue duramente reprimido. Aprovechando su posición de clase, colaboró como espía y correo para que las ideas de libertad de autonomía circularan entre las clases criollas. Tras el llamado de Miguel Hidalgo en 1810, Leona Vicario aportó recursos propios, tanto para la lucha armada como para la edición de periódicos que defendían la libertad y la participación de las mujeres. También apoyó económicamente a las familias de los insurgentes apresados. En 1813, Leona fue detenida y recluida en el convento de Belén en la Ciudad de México. Durante sus juicios, no delató a ninguno de sus compañeros, a pesar de las presiones y la incautación de sus bienes. Su lealtad al movimiento y valor en esos interrogatorios protegieron a decenas de personas. Tras un audaz escape, Leona llegó a Oaxaca, en donde se incorporó a la insurgencia de Morelos y se casó con Andrés Quintana Roo. Pero el movimiento de Morelos se fue resquebrajando y Leona tuvo que huir con Quintana Roo durante años. En enero de 1817, Leona tuvo que dar a luz a su primogénita Genoveva en una cueva de Achipixtla, Aprovechando su vulnerabilidad por los cuidados maternos, Leona y Andrés fueron traicionados y apresados. Estuvieron detenidos hasta 1821, que se consumó la independencia. En 1831, Lucas Alamán, el futuro líder del Partido Conservador, quiso denostar la participación de Leona Vicario en la independencia, calificándola de heroísmo romancesco y afirmando que ella se había incorporado a la insurgencia solo para seguir a su esposo Andrés Quintana Roo. Leona Vicario escribió una aguda y contundente respuesta en defensa de la autonomía política de las mujeres.
4: Confiese usted, señor Alamán, que no solo el amor es el móvil de las acciones de las mujeres, que ellas son capaces de todos los entusiasmos y que los deseos de la gloria y la libertad de la patria no les son unos sentimientos extraños. En todas las naciones del mundo ha sido apreciado el patriotismo de las mujeres. ¿Qué tiene de extraño ni ridículo el que una mujer ame a su patria y le preste los servicios que pueda, para que a estos se les dé por burla el título de heroísmo romancesco?
2: Este 15 de septiembre los mexicanos nos reunimos alrededor de nuestra historia. Han pasado 216 años desde que inició la lucha de independencia y desde entonces nuestro país ha atravesado por profundos cambios y transformaciones.
3: Conmemorar esta fecha no significa solamente recordar el pasado, también implica mirar nuestra reconstrucción histórica y valorar nuestra libertad.
2: Al hablar de independencia vienen a la memoria nombres como Miguel Hidalgo, José María Morelos, Josefa Ortiz y Leona Vicario. Sin embargo, aquel movimiento fue mucho más amplio.
3: Miles de mujeres y hombres participaron de distintas maneras en un proceso que transformó para siempre la historia de lo que entonces era la Nueva España.
2: Todo comenzó en la madrugada del 16 de septiembre de 1810, cuando Miguel Hidalgo llamó a levantarse contra el dominio español. Pero con el paso del tiempo, la noche del 15 se convirtió en una de las grandes tradiciones cívicas de nuestro país.
3: Lejos de resolverse rápidamente, el conflicto se prolongó durante 11 años con distintas etapas, enfrentamientos y protagonistas.

0: Hidalgo fue capturado y fusilado en 1811 y posteriormente José María Morelos y Pavón asumió un papel central en el movimiento.
1: En 1813 convocó al Congreso de Chilpancingo, donde presentó Sentimientos de la Nación, un documento fundamental para pensar el proyecto de una nación independiente.
0: Los años siguientes estuvieron marcados por nuevos enfrentamientos y por la resistencia de distintos grupos insurgentes. Finalmente, en 1821, 11 años después del levantamiento inicial, se concretó la consumación de la independencia. El 27 de septiembre de ese año, el ejército trigarante entró a la Ciudad de México y llegó a su fin el dominio español.
1: Pero conseguir la independencia solo fue el inicio. Había que organizar un nuevo gobierno, crear instituciones, establecer leyes, enfrentar una situación económica muy complicada y, sobre todo, comenzar a definir qué significaba ser una nación independiente.
0: Por eso, cuando este 15 de septiembre escuchemos un ¡Viva México!, estamos recordando un proceso que permitió construir un país independiente, pero también una historia que nos recuerda que la libertad requiere del cuidado, participación y responsabilidad de cada generación.
1: Y hablamos de identidad mexicana, hay una palabra que inmediatamente nos lleva a la música. Mariachi. Sus instrumentos, sus voces y sus interpretaciones forman parte del paisaje sonoro de México.
0: En la siguiente cápsula vamos a conocer los elementos musicales que caracterizan este género y parte de la historia de una expresión cultural que se convirtió en uno de los grandes símbolos de México.

0: parte. 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
1: Nada más melódico y alegre que la música del mariachi. Sus orígenes se remontan al pueblo de Cocula en el estado de Jalisco. Algunas fuentes dicen que su nombre se debe a la palabra mariachi, que significa boda en francés. Otra teoría es que proviene del nombre de María, por los festejos patronales de la Virgen. En la época del Porfiriato, esta música se consideraba popular. Fue hasta la Revolución Mexicana que la música mariachi se extendió por todo el territorio nacional. En 1930 fue el mariachi de Cirilo Marmolejo el que introdujo el traje de charro y el sonido de la trompeta.
2: La música del mariachi de ritmos de varias culturas es una fusión de sonidos huicháricas, purépechas, guaguas y afromestizos. La fusión sonora de guitarras, violines, caracolas, teponastles, flautas de carrizo y otros instrumentos indígenas es la chispa que ocasionó el nacimiento de un nuevo género, el mariachi.
1: Su apogeo llegó durante la campaña presidencial de Lázaro Cárdenas, quien llevó de gira por todo el país al Mariachi Vargas de Tecatitlán. En los siguientes años, la época de oro del cine mexicano popularizó este género. Actualmente su alcance es mundial. De hecho, en 2011 la UNESCO lo declaró como Patrimonio Cultural Inmaterial de la Humanidad. El mariachi integra en su repertorio canciones rancheras, corridos, huapangos y sones jarochos, es decir, música tradicional y regional mexicana. Su origen mexicano nos hace sentirnos orgullosos.

0: Ya llegaron las fiestas patrias y también las ganas de celebrar a México. Aquí van algunas opciones para disfrutar el grito de independencia.
1: En la Ciudad de México, el Zócalo será nuevamente uno de los puntos principales de la celebración del 15 de septiembre. Contará con los finalistas del concurso México Canta 2.
0: También hay opciones culturales. En el Museo de Historia Natural y Cultura Ambiental puedes participar en el taller Ornitología Sagrada, dedicado a conocer el significado de las aves en las culturas del México antiguo. La entrada es libre.
1: También puedes darte una vuelta por el Palacio de Bellas Artes, donde se presenta el Ballet Folclórico de México de Amalia Hernández. Una muy buena opción para celebrar nuestras tradiciones a través de la música y la danza.
0: Y cerramos con una invitación para quienes disfrutan de la fotografía.
1: Para conocer más sobre esta propuesta y saber dónde visitarla, vamos a platicar con sus organizadores.
0: Hoy vamos a hablar sobre Fotoseptiembre y particularmente sobre algunas de las actividades que hay dentro de su temática, que es naturalezas no humanas. Bienvenidos a la Hora Nacional. Si nos pueden ayudar, por favor, diciendo sus nombres y a qué se dedican en todo este evento fotográfico.
2: Yo soy Petrushka, formo parte del Festival Tragaluz, soy la directora de imagen, de diseño, es toda la cara del festival.
3: Y yo soy Jesús Cornejo, soy director general del Festival Tragaluz. Juntos estamos ahora presentando y estamos aquí porque a través del Festival Tragaluz recibimos una invitación del Centro de la Imagen, que organiza cada 2 años el Festival Fotoseptiembre, un gran festival que sucede alrededor de todo el país. Tiene como invitado siempre un país y un estado invitado. En esta ocasión nosotros, como festival, fuimos el estado invitado de Michoacán. Con esta gran colaboración, inaugurando el día de hoy, estamos muy felices de venimos de ahí, pues se presentó una exposición colectiva de fotografía contemporánea michoacana. Básicamente es una muestra de 17 proyectos fotográficos de artistas, tanto de la fotografía, del video, del cine, de la instalación, incluso también inteligencia artificial, en donde se tratan temáticas que van más allá, básicamente sobre las naturalezas no humanas, sobre el tema de la ficción, sobre los territorios, sobre las experiencias propias, y sobre todo lo más importante es mostrar nosotros como Festival Michoacano y como artistas michoacanos, un panorama en el cual Michoacán cuenta otro tipo de creativas, cuenta proyectos que están al alcance desde local, estatal, nacional e internacional.
2: Esta es la cuarta emisión del festival y hemos llevado justo el origen, un poco el tema del agua y ahora dijimos era el fuego, ¿no? Lo que representa el tema del ritual en Michoacán también, uh-huh. ¿No? O sea, toda la comunidad purépecha, o sea, todo termina en el año del fuego, o sea, hay una representación muy contundente hacia el fuego y también a manera cromática, o sea, si te fijas, el Día de Muertos, el cempasúchil, uh-huh. La monarca, o sea, todo lo que tiene que ver mucho con la identidad michoacana viene de este color muy cálido y este color muy en referencia al fuego.
0: ¿Hasta cuándo, y recuérdenos, en dónde podemos ver estas fotografías?
2: El festival se va a llevar a cabo en Michoacán, uh-huh. Pero ahorita justamente esta exposición, la de los futuros

0: abiertos, que está en el centro de la imagen dentro del marco de Foto Septiembre. Se inauguró el 10 de septiembre y va a estar hasta febrero.
1: En la plaza de la ciudad, en el mero centro de la Ciudad de México.
2: Buenísimo.
3: ¿Redes sociales?
1: Es @festivaltragaluz, nos encuentran en Instagram, en Facebook también encuentran como Festival Tragaluz y en la página como festivaltragaluz.com. Los invitamos a que nos visiten porque tenemos una actividad muy llena desde septiembre hasta noviembre, básicamente el 31 de octubre, con 25 actividades desde talleres, exposiciones, recorridos fotográficos, viajes, revisiones de portafolios, diálogos. Básicamente que es como, ahora que comentas esto, Cha, yo siempre pienso como michoacano que si cualquier persona quiere practicar cualquier tipo de género fotográfico en México, tienen que ir a Michoacán. Ahí van a encontrar todo lo que necesiten.
3: Perfecto, Chucho. Pues muchísimas gracias. Les agradecemos mucho su visita. Pues habrá que ir, ¿no? A ver al hermosísimo estado de Michoacán fotografiado.
1: Exactamente. Y mientras tanto, en el centro de la imagen pueden visitar un pedacito de Michoacán.
3: Exactamente. Muchísimas gracias. Y así llegamos al final de nuestra Chilanguía por esta semana, pero el próximo domingo les tendremos más información cultural.

0: Aunque no existe un texto oficial del discurso que Miguel Hidalgo pronunció el 16 de septiembre, se sabe que fue un llamado a la emancipación, a la libertad de los mexicanos y a la soberanía de nuestro pueblo como un derecho que todos tenemos.
1: Que estas palabras nos recuerden que la libertad no es solo una página de nuestra historia, sino una herencia que se construye y se defiende todos los días. Hacemos una pausa aquí en La Hora Nacional y volvemos en unos minutos.
0: Antes de irnos, enviamos saludos para Cecilio Godínez, allá en Dolores Hidalgo, Guanajuato, precisamente la cuna de la independencia. También para Verónica Muñoz Centeno y Gerardo Domínguez.
1: Un saludo muy especial para José Manuel Esquivel Alcalá en Zacatecas. Y también mandamos abrazos a Alicia BFG, Carolina Corona Villarreal, Areli Nájera, Rafael Vázquez Castro y Sergio Puga.
0: Gracias por acompañarnos cada semana. Recuerden que nos encuentran como La Hora Nacional Oficial en YouTube, Facebook, Instagram, TikTok, X, Spotify y el número 5534-834239. Pueden enviarnos un correo electrónico a lahoranacional@segov.gob.mx.
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1: ¿Qué tal? Muy buenas noches. Bienvenidos a una emisión más de Zacatecas en la Hora Nacional. En esta emisión abrimos un espacio para acercarnos a la historia, a las tradiciones y el patrimonio que dan identidad a nuestro estado. Zacatecas guarda entre sus calles, templos y antiguos caminos historias que hablan de su pasado y de quienes a lo largo de los siglos han contribuido a construir la memoria de nuestra tierra. En esta ocasión, el cronista de la ciudad de Zacatecas, maestro Manuel González Ramírez, nos invita a conocer los orígenes de uno de esos sitios que forman parte de nuestro patrimonio histórico, la Capilla de Bernárdez. ¿Cuándo y por qué fue construida? ¿Quiénes estuvieron vinculados a sus orígenes? ¿Qué acontecimientos han marcado la historia de este emblemático espacio? Acompañemos al maestro Manuel González Ramírez en este recorrido por el pasado para descubrir los detalles y las historias que se encuentran detrás de la Capilla de Bernárdez.
2: Muy buena noche, amable auditorio de Zacatecas en la Hora Nacional. Hoy vamos a hablar de una capilla emblemática del municipio de Guadalupe, Zacatecas. Me refiero a la Capilla de Bernárdez. La antigua hacienda de Bernárdez tiene su origen, al igual que la actual ciudad de Guadalupe, en la merced concedida a Gonzalo de Cabañas el 27 de septiembre de 1575. Esta hacienda de Minas pasó en 1626, hace 400 años, a Diego de Melgar, donde ya se menciona que esta hacienda tenía capilla. Y en 1650, a Jerónima de Castilla y a sus herederos, pasó esta propiedad. Luego, haría lo propio con Nicolás Agato de Mendoza y a su esposo del capitán don Ignacio Bernárdez de Arrazola. Es muy improbable que doña Nicolasa le diera el nombre de la hacienda de San Nicolás de la Cantera y la capilla llevara por titular a San Nicolás de Tolentino, patrono de los terremotos en la ciudad de Zacatecas y a quien se festeja cada 10 de septiembre de cada año. Don Ignacio Bernárdez, muchos años después de la muerte de su esposa, a la hacienda de San Nicolás de la Cantera le cambia el nombre por el de Hacienda de Bernárdez. La hacienda pasó a Pedro José Bernárdez y después de muerto, él a su primo, el conde de Santiago de la Laguna, don José de Rivera Bernárdez, el mismo que reedificó su residencia, el actual Palacio de Gobierno del Estado de Zacatecas. Esta propiedad también pasó a manos de su hija mayor, quien la vendió a Marcelo de Anza. Por un inventario de la capilla sabemos cómo era en tiempos de dicho Marcelo de Anza. Y precisamente les vamos a compartir el inventario del adorno que tenía la capilla de esta hacienda del señor San Nicolás de la Cantera, hecho el 3 de febrero de 1776. Primeramente se habla de la capilla de piedra y cal y techado con vigas, su coro, púlpito de piedra tallado, pila de agua bendita y su sacristía y campanario con tres campanas. Y también se menciona que había en su interior una imagen del señor San Nicolás de bulto, de una vara y 7/8 de alto, su diadema y placeta con una paloma todo de plata. Un señor San José de media vara de alto en su nicho con vidrieras y su marco tallado y dorado. El señor San Ignacio de media vara de largo. Otro cuadro de dos varas del señor San Nicolás. En el colateral, una cruz de Jerusalén embutida en concha. Un frontal de raso, tres palabreros, un atril de madera teñido con vermellón y 10 candeleros. Dos pares de manteles y dos palis. 4 manos, tejos. Un señor crucificado con clavos, corona y el inri de plata, con su peana de madera dorada. Una alfombra nueva, una campanilla y un ara. dos ornamentos, uno blanco y uno encarnado, dos albas, dos amitos de cambray y dos de estopilla y cinco purificadores, así como cáliz, patena, un copón con su hijuela, un par de vinajeras con su platito de plata, dos misales y un ostiario de hojalata, y una banca de cuatro varas de largo. En 1778, el capellán Tomás de Azpilcueta mandó una carta al obispo de Guadalajara diciéndole lo siguiente: «Ilustrísimo señor, señor en el antecedente, dio orden don Marcelo de Anza a su sobrino de que me entregara 100 pesos a beneficio de la fábrica del templo de Nuestra Señora de Guadalupe, protestando la mortificación con que quedaba por la corta contribución, pues su deseo había sido cooperar con una limosna de alguna consideración, y le ha pedido el funesto estado de sus minas por habérsele embarrascado a tiempo de estar construyendo una costosa hacienda de sacar plata. Remito a vuestra señoría la adjunta libranza y espero se digne imponerme sus superiores órdenes. Interim pido a la divina majestad guarde la importante vida de vuestra señoría muchos años. Zacatecas, noviembre 13 de 1778. Hasta ahí el documento. Con este manuscrito se comprueba que Marcelo de Anza construyó la hacienda de Bernárdez como la conocemos ahora, y que precisamente hoy en día es el centro platero, y que en esta misma etapa de construcción también se reedificó la capilla de Bernárdez que hoy conocemos. Fray Ángel de los Dolores Tiscareño, en su libro El Colegio de Guadalupe, tomo tercero, Zacatecas, impreso en 1908, nos dice sobre la capilla de Bernárdez lo siguiente: el día 5 de julio de 1785 se fide de Guadalupe, el convento de Guadalupe. A principios del siglo XX, y debido a los sucesos armados que ocurrieron en esa época, la capilla sufrió abandono y deterioro, y el retablo churrigueresco que poseía fue saqueado y destruido. Y en la década de los 60 del siglo XX, a iniciativa de don Manuel Sescós, don Federico comenzó con un proyecto de rescate del inmueble, y en el muro donde alguna vez estuvo el retablo, el artista zacatecano, ya fallecido Antonio Pintor, con su pincel lo dibujó a partir de una fotografía que existía. El proyecto del dibujo data de 1965 y la restauración integral del monumento culminó en 1980. Después de su restauración, se retomó el culto en este histórico y emblemático recinto, el cual sigue vigente hasta hoy día.
1: Septiembre nos invita a mirar hacia el pasado, a recordar que hace más de dos siglos la Nueva España comenzó a vivir uno de los procesos que transformarían para siempre su historia, el movimiento de independencia. En aquellos primeros años del siglo XIX, las noticias viajaban lentamente. Las palabras circulaban de boca en boca, llegaban en cartas, en documentos oficiales, en hojas impresas y también desde los púlpitos de las iglesias. En ese mundo, Zacatecas ocupaba un lugar singular. Ciudad minera, cruce de caminos y centro de una importante región económica y religiosa, Zacatecas estaba vinculada con los acontecimientos que ocurrían en distintos puntos de la Nueva España. Lo que sucedía lejos podía tardar días o semanas en conocerse, pero finalmente llegaba. Y cuando llegaron las primeras noticias de la insurrección iniciada en septiembre de 1810, la ciudad tuvo que enfrentarse a una nueva realidad. ¿Qué se decía entonces? ¿Cómo fueron recibidas aquellas primeras noticias? ¿Qué papel tuvieron los religiosos, los sermones y las instituciones eclesiásticas en la manera de interpretar aquellos acontecimientos? Y sobre todo, ¿cómo quedó registrada aquella experiencia en la memoria de Zacatecas? La independencia no fue solamente una sucesión de batallas y nombres que hoy aparecen en los libros de historia. También fue una historia de voces, voces que anunciaban, advertían, interpretaban o cuestionaban lo que estaba ocurriendo. Voces pronunciadas en las plazas y en las calles, pero también en los templos. Voces que con el paso del tiempo se convertirían en memoria. Y mientras la historia política comenzaba a transformar la vida de la Nueva España, Zacatecas mantenía vivas otras formas de expresar su identidad y su permanencia, entre ellas una tradición que ha atravesado generaciones y que cada 15 de septiembre reúne a los zacatecanos en torno a la veneración de la Virgen del Patrocinio en el Cerro de la Bufa. Así, septiembre reúne en nuestra ciudad distintas capas de la memoria, la religiosa, la histórica y la cultural. Una memoria que no solo se conserva en los documentos, sino también en las tradiciones, en la literatura y en las voces que han contado nuestra historia. Y precisamente desde la literatura, escucharemos en voz de Selene Salas un fragmento de Gremios de la Bufa, de Leticia Ivonne del Río Hernández, publicado en el libro Zacatecas, 30 años como ciudad patrimonio de la humanidad, un texto que nos acerca a una tradición centenaria, la veneración de la Virgen del Patrocinio y su celebración cada 15 de septiembre.
3: El Cerro de la Bufa, a 2.500 metros sobre el nivel del mar, es el mejor lugar para admirar la ciudad y desde ella contemplar la belleza natural y única de este lugar. Representado en el escudo de armas y pendón de la ciudad como escenario donde aparece la Virgen, según quedó estipulado en la cédula donde se le otorga el título por Felipe II como muy noble y leal ciudad de Nuestra Señora de los Zacatecas en 1585, poderoso testimonio de la aparición. La tradición de subir al Cerro de la Bufa para agradecer, pedir, encomendar y comunicarse con lo sagrado ha sido transmitida de generación en generación a través de los gremios de la Bufa, como refrendo de una identidad surgida en los albores de este asentamiento. Los aires políticos cambiaron el nombre de espacios urbanos identificados por los oficios de sus pobladores. Las antiguas calles de aguadores, zapateros, barberos, entre otras, perdieron su nombre para ser llamadas con nombres de personajes, sugeridos en el periodo independiente o revolucionario, cubriendo el germen de los barrios identificados por el trabajo de sus pobladores. Pero los gremios continuaron con su labor extendiéndose y creciendo acorde a las características de los nuevos tiempos. La indagación sobre las peregrinaciones de los gremios de la Bufa al santuario de Nuestra Señora del Patrocinio nos remite al conde de la Laguna, Joseph de la Riva Bernárdez, quien en su casa fraguó el proyecto de construir una capilla en honor a la Virgen en el Cerro de la Bufa, en memoria del primer encuentro entre los dos mundos. Subir a la Bufa era prácticamente caminar a campo traviesa en 1924. En los años 70, el camino se adoquinó para facilitar el ascenso. Como ave fénix, los gremios se organizaron una y otra vez acorde con las necesidades y condiciones de una sociedad en constante cambio. Uno de los gremios más antiguos y activos es el de los panaderos. De distintas maneras, han ofrendado parte de los frutos de su trabajo a través de la donación de imágenes religiosas, cumpliendo cada año con la visita al santuario y brindando su solidaridad con los demás gremios. El testimonio fotográfico nos permite apreciarlos con arcos, ramos de flores y su estandarte con la leyenda, Agrupación de Panaderos Católicos, Zacatecas, 10 de septiembre de 1932. Subir a la Bufa siempre ha sido un imán para las familias de zacatecanos por herencia, por costumbre, por curiosidad, por disfrutar el origen de nuestra estirpe. A poco más de 100 años de reiniciada la tradición, la sociedad ha cambiado radicalmente y encontramos un retrato narrado de aquel Zacatecas de 1920 con 18.000 habitantes. Hoy, los gremios reflejan las actividades de una sociedad industrial, tecnológica de consumo, pero el trabajo sigue siendo su distintivo y la esencia de las peregrinaciones es la misma desde que el conde de Rivera Bernárdez tuvo su visión en 1728 y el padre Mariano de Besanilla decidió fortalecer la tradición en 1796. En el siglo XXI, con una población de más de 150.000 habitantes, los gremios de la Bufa refrendan su adhesión a una identidad heredada desde hace casi 500 años. Es así como diferentes gremios hoy en día todavía se dan pie a estas peregrinaciones, desde mecánicos, comerciantes, hoteleros, restauranteros y distintas asociaciones civiles suben contentos. Y unos desaparecen y otros surgen. Ya no existen los lecheros, varilleros, leñadores y carboneros. Fueron sustituidos por las marcas de leche pasteurizadas, los supermercados y el combustible que utilizamos, el gas. Esos gremios suben organizados como comerciantes, empleados del gas butano, empleados de Petróleos Mexicanos, es decir, transformando el trabajo que nos da el sustento y nos cohesiona. Desde 1919, año en que se reinician las peregrinaciones, la población ha crecido 9 veces. Se ha cambiado paradigmas culturales y horizontes materiales, pero los gremios de la Bufa siguen siendo uno desde los centros de la identidad zacatecana surgida en el siglo XVI, reforzada en el siglo XVIII y reivindicada en el siglo XXI. Cabe señalar que la fiesta tomó nuevos aires en 1967 con la coronación de la Virgen y hubo que extender el periodo de las peregrinaciones de los gremios de la Bufa. El lapso establecido en el siglo XVIII por Mariano Besanilla del 8 al 15 de septiembre no alcanzaba. Y por ello, durante 13 días, comenzando el 3 de septiembre, se celebra la ciudad en el Cerro de la Bufa de forma paralela a las fechas de Nuestra Señora de los Zacatecas en la Catedral Basílica. Ambas celebraciones nos proyectan a lo largo del tiempo, especialmente hacia un futuro comprometido con nuestro patrimonio cultural.
1: La historia también se construye con las voces que quedaron guardadas en los documentos, pero hay otra manera de conservarla, volver a contarla. Y eso es precisamente lo que nos propone Zacatecas en Voz Alta, un proyecto realizado por el Colegio de Bachilleres que recuperó episodios de la historia, la tradición y la cultura de nuestra ciudad. En esta ocasión el relato parte del texto Ciudad de Zacatecas, publicado en la separata de la Enciclopedia de México, obra del historiador Cuauhtémoc Esparza Sánchez. A través de este ejercicio de memoria radiofónica podremos escuchar cómo fueron las primeras noticias que llegaron a Zacatecas sobre el movimiento de independencia, porque antes de que la historia se convirtiera en una fecha conmemorativa, fue noticia, fue rumor. Fue incertidumbre, fue una sucesión de acontecimientos que los habitantes de esta ciudad tuvieron que conocer, interpretar y vivir. Escuchemos el siguiente fragmento, Zacatecas en Voz Alta.
4: El 21 de septiembre de 1810, día en que Hidalgo entraba a Celaya, circuló en Zacatecas la primera noticia del movimiento de independencia. La plebe comenzó a pedir a gritos las cabezas de los españoles, subdelegados de los partidos y a los administradores de las haciendas, armas y hombres para defender la ciudad. Pero como solo unos cuantos respondieron, se dispuso que los jóvenes en edad militar tomaran las armas. En los primeros días de octubre se reconcentraron 4 compañías procedentes de Colotlán, aunque tan mal armadas que fue preciso reequiparlas. El conde de Santiago de la Laguna, Manuel Rivero, rico y popular hacendado, llegó con 200 hombres de caballería armados a sus expensas. Se redobló la vigilancia, se suspendió la venta de licores, se prohibió lanzar cohetes y se evitó que se reunieran en la calle grupos de más de 5 personas después de las 8 de la noche. A pesar de todas estas providencias, el intendente, no sintiéndose seguro, huyó el 8 de octubre con las demás autoridades y los ricos españoles, nombrándose sustituto al conde Santiago de la Laguna, simpatizante del movimiento de independencia, quien luego fue relevado por José Francisco de Castañeda. El 2 de noviembre entró a la ciudad el jefe insurgente Rafael Iriarte, aunque solo permaneció en ella algunos días, y el 27 de enero de 1811, después de la derrota de Puente de Calderón, los caudillos nacionales llegaron a Zacatecas. Se proveyeron de algún dinero, enviaron al licenciado Ignacio Aldama en calidad de embajador ante el gobierno de Estados Unidos y del 4 al 5 de febrero partieron rumbo a Saltillo. El teniente coronel José María Ochoa, al frente de 600 jinetes y 300 indios flecheros, recuperó la ciudad el 17 de febrero y salió de la plaza un mes después.
5: Capturados los caudillos en Acatita de Baján, el licenciado Ignacio López Rayón, con solo 300 hombres, marchó de Saltillo a Zacatecas. Este centro minero estaba defendido por Juan Manuel Zambrano, pero vencido este en un sangriento combate, en el que brilló por su heroísmo el minero Juan Valdivia, cuyo cuerpo sirvió de cureña a un cañón de los insurgentes, Rayón entró a la plaza el 15 de abril. Evitó que la plebe cometiera desórdenes, respetó la vida de los españoles, a quienes envió ante Calleja para liberarlos del populacho, proporcionó trabajo a muchos en la mina de la Quebradilla, continuó la acuñación de moneda provisional iniciada meses atrás, y uniformó a sus tropas. El 30 de abril, los realistas avanzaron sobre la ciudad y Rayón salió de ella al frente de 1,000 hombres y con algunos carros de equipaje, 20 cañones y alrededor de 100,000. Pero en el trayecto a Aguascalientes fue derrotado por las tropas de Calleja. El 3 de mayo, al entrar este a Zacatecas, dio un plazo de 24 horas para que los vecinos sin residencia fija se restituyeran a sus domicilios, y el día 6, antes de partir hacia el sur, sacrificó a 12 personas. Meses después, fueron aprehendidos e incomunicados en la negociación de Quebradilla Juan y Víctor Rosales, el conde de Santiago de la Laguna, Francisco Castañeda y otros, acusados de conspirar. El 5 de septiembre se les remitió a Aguascalientes con las tropas que conducían las cabezas de Hidalgo, Allende, Aldama y Jiménez. Pero al viajar de esta villa a la de Lagos, la partida realista fue asaltada por unos guerrilleros y los reos lograron escapar.
4: Del 3 al 6 de junio de 1813 se celebró con toda pompa el juramento de la Constitución Española. 3 meses después, el 25 de septiembre, al frente de 25 jinetes, Víctor Rosales, en un asalto legendario, irrumpió sobre la ciudad. Llegó al cuartel de los urbanos, situado en la plaza de San Agustín. Se lanzó sobre uno de los centinelas, acuchilló a otros que le salieron al paso, y pudo llevarse 2 cañones hasta la plaza de Villarreal, donde estaba el cuartel de los patriotas. Perseguido por 200 realistas, fue herido, mientras su hijo Timoteo, de 11 años de edad, caía prisionero. Este fue azotado y llevado al patíbulo. El 5 de octubre de 1813, el Ayuntamiento Constitucional juró por generala a Nuestra Señora de los Zacatecas. En esa época se incendió la fábrica de pólvora, situada al norte de la ciudad. Fue clausurada y disminuyó la dotación de parque de los españoles. Una vez firmados los tratados de Córdoba, la independencia fue jurada el 4 de julio de 1821.
5: La soberana Junta Gubernativa, instituida por Agustín de Iturbide, decretó el 7 de enero de 1820 que en lo sucesivo el pabellón mexicano se compusiera de los colores verde, blanco y rojo, que simbolizan las 3 garantías. Con este motivo, se destruyeron los escudos de armas, blasones e insignias españolas en los edificios públicos y religiosos. El 4 de abril de 1822 se instaló la Diputación Provincial de Zacatecas. Poco después, se juró fidelidad al emperador Agustín de Iturbide, en el Templo de San Agustín, aunque la fiesta para celebrar la coronación se hizo hasta el 25 de diciembre, con misa, Te Deum, y un panegírico que dedicó Fray Francisco García Diego, misionero apostólico.
1: Han pasado más de 2 siglos desde aquellas primeras noticias. Sin embargo, septiembre continúa siendo un tiempo para recordar, recordarnos a quienes participaron en el movimiento de independencia, pero también recordarnos la manera en que aquellos acontecimientos fueron recibidos por las ciudades, por las comunidades y por las personas que los vivieron, porque la historia nacional también tiene historias locales. Y la historia de México también se escucha desde Zacatecas. Para cerrar este recorrido por las voces y los sonidos de la independencia, escucharemos un corrido histórico que forma parte de la memoria musical de este movimiento. Se trata de Las Mañanas de Hidalgo, en la interpretación de Amparo Ochoa, una canción para volver desde la música a aquellos días en que comenzaba a cambiar el rumbo de la historia de México.
6: Independencia, ¿no? Para cantarles este pasaje tan importante de la historia de nuestro

0: la corregidora.
1: Sí, señor, que viva.
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1: ¿Cuánto cuesta?
2: Eso sale en 60 pesos.
1: 60 pesos. 60 pesos. Y entonces esta, ¿en cuánto me la puedes dejar?
2: En 50.
1: Para llevármela así como para animarme.
2: Así es.
1: ¿En 50 pesos?
2: 50 pesos.
1: Ok, ¿y si te compro dos?
3: ¿Cuántas veces has escuchado esa frase frente a un puesto de artesanías? Parece algo inocente, casi un juego. Pero, ¿alguna vez te has preguntado cuántas horas de trabajo, cuántas generaciones de conocimiento y cuántas manos están detrás de ese alebrije, de ese huipil, de ese barro negro que quieres llevarte por la mitad de su precio? El regateo es una práctica tan antigua como el comercio mismo. En México, tiene raíces profundas. Durante siglos, fue parte esencial de la vida en mercados y plazas. Un diálogo entre comprador y vendedor que iba más allá del dinero para convertirse en un vínculo social. Un acto de convivencia donde ambas partes salen ganando. Un centro de investigación ha estudiado el comportamiento de pequeños negocios artesanales que operan en condiciones de subsistencia y la conclusión es clara. El regateo indiscriminado que antes era juego, hoy tiene consecuencias graves.
4: El proceso es mucho tiempo. Por ejemplo, se tiene que urrir, enrollar el hilo, pero es todo esa mano.
3: Detrás de cada artesanía hay una inversión que no se ve. Horas de trabajo meticuloso.
5: Materias primas que cada vez cuestan más.
3: Y la aplicación de técnicas que son patrimonio cultural transmitidas de generación en generación. Una pieza de barro negro de Oaxaca puede llevar días de moldeado, secado y bruñido a mano. Un rebozo puede requerir semanas en el telar. Cuando regateamos sin considerar eso, no solo minimizamos el valor de un objeto, afectamos directamente el sustento de una familia. Las ganancias del día de un artesano se van en lo básico: comida, salud, escuela, techo. Y los números hablan. Según el INEGI, las artesanías representan casi el 18% del Producto Interno Bruto Cultural de México,
5: la actividad que más aporta a ese sector.
3: Se estima que más de 8 millones de mexicanos elaboran productos artesanales, la mayoría de manos de mujeres indígenas. Sin embargo, el salario promedio de un artesano en 2025 fue de apenas 6.580 pesos al mes.
5: Y el problema es más profundo de lo que parece.
3: Desde hace años, las artesanías se perciben como simples souvenirs, lo que fomenta la búsqueda de precios bajos y desconoce el esfuerzo, la creatividad y el tiempo invertido en cada pieza. El regateo sistemático contribuye a una consecuencia dolorosa. Las nuevas generaciones ya no encuentran económicamente viable continuar con el oficio de sus padres y abuelos. El legado se rompe. La próxima vez que tengas un alebrije de Oaxaca, un rebozo de Tenancingo, un barro de Mata Ortiz o un bordado de Tenango entre las manos,
5: recuerda que no estás comprando un souvenir.
3: Estás sosteniendo siglos de historia, identidad y oficio. La UNESCO lo dijo claro. La artesanía es quizá el sector cultural donde más se percibe la tensión entre economía y cultura. Pregunta cuánto tiempo le tomó hacerlo, qué materiales usó,
5: de dónde viene la técnica.
3: Y antes de pedir rebaja, hazte la pregunta que de verdad importa. ¿Cuánto vale para ti que ese conocimiento siga existiendo? Un guión de Leonardo Santiago con información del portal Ciencia UNAM. Les saluda Mónica Genis.
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3: Ahí te va, chiquitita preciosa, y va para ti, mi amor.

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2: 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Aunque es un platillo típico de las fiestas patrias, nunca es mal tiempo para comerlo. Hoy en nuestro platillo sabio nos acompaña la Abue Angie para enaltecer nuestros sabores con un plato que nos aporta proteína, carbohidratos y toda la frescura de las verduras. Estamos hablando del pozole blanco con salsa de chile de árbol. ¡Tome nota!
3: Nietecitas y nietecitos, bienvenidas y bienvenidos a Revista del Consumidor Radio. Soy su Abue Angie y hoy en el Platillo Sabio los voy a consentir elaborando un platillo tradicional con ingredientes de temporada de nuestro campo mexicano. Un delicioso pozole blanco con su respectiva salsa. Los ingredientes que vamos a necesitar para el pozole son 1 kilogramo de maíz pozolero precocido, 2 cebollas blancas, 2 cabezas de ajo grandes, 1 kilo de carne de puerco en trozos, 1 kilo de retazo de pollo, 3 cubos de consomé de pollo, sal de grano y 9 hojas de laurel. Para la salsa, 6 chiles de árbol del que pica, 12 chiles de árbol del que no pica, 2 dientes de ajo, 2 jitomates, 3 cucharadas de vinagre de manzana, sal molida y orégano. Para acompañarlo, col, orégano, rábanos, limones y tostadas. Vamos al procedimiento. En 3 ollas grandes ponemos a hervir suficiente agua y agregamos a una de ellas el maíz pozolero. Para dar sabor, cocemos el maíz con hojas de laurel, un cubito de consomé de pollo y sal. Además, agregamos 5 dientes de ajo y una cebolla previamente licuados y dejamos cocinar hasta que el maíz reviente. Colocamos en una de las otras 2 ollas el pollo y en la otra la carne de cerdo. En cada una agregamos 3 ajos, media cebolla, 3 hojas de laurel y sal. Tapamos y dejamos que cueza aproximadamente durante una hora. Una vez que todo se haya cocido, vertemos el caldo de puerco, el caldo de pollo y la carne a la olla donde está el maíz. Por último, lo dejamos hervir 5 minutos para que se mezclen los sabores y listo. Para la salsa, licuamos los chiles, el jitomate, los dientes de ajo, el orégano, el vinagre de manzana y la sal. Debemos estar atentos para quitar la espuma que se pueda formar. Para su emplatado, servimos el pozole bien caliente y lo acompañamos con carne deshebrada, col, rábanos, cebolla, orégano, limón, la rica salsa de chile de árbol y tostadas. ¡Y listo! Así de fácil es preparar nuestro pozole, nietecitos. Recuerden que el platillo sabio Profeco, además de tener buen sabor, es muy fácil de preparar. Aporta un balance nutricional y rinde para varias porciones. ¡Anímense a prepararlo! Y cuéntenos en nuestras redes sociales cómo les fue, nietecitas y nietecitos. No olviden que también pueden ver esta receta en el canal de YouTube Profeco TV. Soy su Abue Angie y me encantó compartir esta receta con ustedes en Revista del Consumidor Radio. ¡Hasta la próxima!
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Quizá la música a cargo de Panther Bélico, el tema titulado Te Ves Fatal. Ya son las 6 de la mañana con 37 minutos. Oiga, muy buenos días. La temperatura está al momento en los 14 grados centígrados, mañanita de este lunes. Hoy la máxima llegará a los 23 grados. La humedad al momento se ubica en el 85%. Y fíjate que hay probabilidad de lluvia después de las 4 de la tarde, entre las 4 y las 6, de un 25%. Pero lo fuerte, pues, que se espera, o lo máximo que se espera para el día de hoy, es de un 50% entre las 8 de la noche y las 10 de la noche. Sí, aquí en Fresnillo es lo que se espera para el día de hoy. Los vientos máximos de 14 kilómetros por hora entre las 10 de la mañana y las 4 de la tarde. Es el meteorológico para el día de hoy, amigos. ¿Cómo están? Muy buenos días. Vamos con la música, es Bobby Pulido y Majo Aguilar.

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5: Hola, buenos días, mi Woody. Un saludito ahí para los que andamos aquí apartando chile con Vichy González. Un saludo para el Vichy, el Quique, Nacho, Toño, su esposa, el Cheche y Vicky.

0: Ahí está la música a cargo de Bronco y los Auténticos Decadentes. El tema titulado Loco, o conocido también como Tu Forma de Ser. ¡Buenos días!
1: Mi Woody, buenos días, buenos días. Un saludo especial a toda la gente de Isaac, que ya vamos para el calecito. Ahí para el compa Parguita, para el compa Juan Velázquez, Brian, Car Wash, ya que lo vamos escuchando. Un saludo en especial, sale de parte de Edgar Montañez, para toda la bandera. Gracias, mi Woody, saludos.
0: Saludos, muchachos, buena jornada laboral, día de hoy, buen arranque de semana, San lunes. Espero que traigan las pilas bien cargadas, bookies, todo lo que da. Acá les acompañamos con la música, ya se la saben. Amigos allá en el Gabacho Loco, en Utah. ¿Cómo están? Buenos días.

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7: La alegría del Evangelio llena los corazones de los que se encuentran con el mensaje de Jesús. El Evangelio de hoy. 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En voz de Monseñor Sigifredo Noriega Barceló. Escuchemos. El Evangelio
8: de hoy. 14 de septiembre, es día lunes. El día domingo iniciamos la semana número 24 del tiempo ordinario. En el calendario de la Iglesia Universal, en este día se celebra la exaltación de la Santa Cruz. Pero por una concesión especial para nuestro México y, tengo entendido, otros países, se cambia esta misa para el 3 de mayo. De modo que para nosotros aquí se sugiere utilizar hoy las oraciones de la misa por el presidente de la República. Hay un esquema especial en el misal romano. Vayamos a la escucha de la palabra. Continuamos en la primera lectura, la lectura semicontinua de la primera carta del apóstol San Pablo a los Corintios. Estamos en el capítulo undécimo. Si hay divisiones entre ustedes, entonces ya no se reúnen para celebrar la cena del Señor. Y del Santo Evangelio según San Lucas, capítulo séptimo, primeros 10 versículos. En aquel tiempo, cuando Jesús terminó de hablar a la gente, entró en Cafarnaún. Había allí un oficial romano que tenía enfermo y a punto de morir a un criado muy querido. Cuando le dijeron que Jesús estaba en la ciudad, le envió a algunos de los ancianos de los judíos para rogarle que viniera a curar a su criado. Ellos, al acercarse a Jesús, le rogaban encarecidamente, diciendo: «Merece que le concedas ese favor, pues quiere a nuestro pueblo y hasta nos ha construido una sinagoga». Jesús se puso en marcha con ellos. Cuando ya estaba cerca de la casa, el oficial romano envió unos amigos a decirle: «Señor, no te molestes, porque yo no soy digno de que tú entres en mi casa. Por eso ni siquiera me atreví a ir personalmente a verte. Basta con que digas una sola palabra y mi criado quedará sano. Porque yo, aunque soy un subalterno, tengo soldados bajo mis órdenes, y le digo a uno: ve y va; a otro: ven y viene; y a mi criado: haz esto, y lo hace». Al oír esto, Jesús quedó lleno de admiración y, volviéndose hacia la gente que lo seguía, dijo: «Yo les aseguro que ni en Israel he hallado una fe tan grande». Los enviados regresaron a la casa y encontraron al criado perfectamente sano. Palabra del Señor. Gloria a ti, Señor Jesús. Estamos iniciando esta semana intensamente patria. con celebraciones, con fiestas, con ceremonias, con tantos detalles que hacen que estos días se sientan, se vivan, se manifiesten especiales. Hay, pues, no solamente un sentimiento que puede ser pasajero, sino que ya empieza a ver en algunas personas un espíritu que no es pasajero, que ayuda, que orienta, que alimenta y nos lleva no solamente a gritar, sino que nos lleva a hacernos responsables de esta patria, de este país. Pues bien, dicho lo cual, la palabra que hemos escuchado, la primera lectura, es uno de los capítulos más antiguos que hablan de la Eucaristía. Así dice Pablo: yo recibí del Señor lo mismo que les he transmitido, que el Señor Jesús, la noche en que iba a ser entregado, tomó pan en sus manos y, pronunciando la acción de gracias, lo partió y dijo: esto es mi cuerpo que se entrega por ustedes. Hagan esto en memoria mía. Estas palabras han quedado en la celebración eucarística. Y hoy quiero fijarme en ese... Es algo esencial en la vida del cristiano. Es la Escritura, claro que sí. Pero también es la tradición. Es decir, aquello que no está escrito, pero que pasó de boca en boca hacia los demás. Y es lo que dice Pablo: yo recibí del Señor lo mismo que les he transmitido. ¿Y cómo lo recibió del Señor? Lo recibió a través de los primeros apóstoles, de los primeros discípulos. Sí, ya cuando Pablo se convierte, ya existía la comunidad cristiana. Por eso va a ser tan importante en la iglesia ponerle mucha atención a la tradición, lo que hemos recibido de palabra y de obra, si se puede decir así también, de lo que ha acontecido. Eso es lo que transmite y escribe Pablo a aquella comunidad de Corinto. Y habla después de las consecuencias que esto debe tener para la vida en comunidad, donde las divisiones... pues siempre habrá la tentación, siempre habrá la tentación, pero las divisiones tienen que ser superadas. Pues bien, eso es la primera lectura y el Evangelio. Sobresale la fe de este centurión. Así es, Jesús va más allá de las fronteras de Israel. Jesús acoge a quien se acerque con súplica ferviente y con esa fe del tamaño del centurión. Esta fe sana enfermos, resucita muertos, ofrece una existencia plena. Es la base para la creación de una comunidad que sepa acoger a todos. Es la fe de un extranjero en la palabra de Jesús que logra la curación, la sanación milagrosa de ese ser querido. Así es, y es a distancia. ¡Qué bonito! ¡Qué bonito! La fe es la entrega, de alguna manera, la de la propia confianza a la distancia. Esto que nos enseña, que nos deja en estos días intensamente patrios, la fe. La fe que no siempre es clara ni perfecta, que muchas veces avanza entre preguntas, entre esfuerzos, entre pequeños pasos que tenemos que ir dando. Pues bien, esta fe no solamente cura, sana, sino que rompe prejuicios. Sí, rompe prejuicios. Muy bien pudieron decirle al centurión: oyes, tú no eres de los nuestros, ¿por qué le pides esto al Señor? No, más bien, le ayudan para que su petición llegue a Jesús. Y esto nos recuerda que Dios actúa más allá de nuestros esquemas, que puede suscitar una fe admirable donde menos lo esperamos. Señor, danos el don de la fe. Si ya nos lo has dado, aumenta nuestra fe. Danos, Señor, ese corazón que se abre a tu misericordia, que se abre a tus dones. Danos, Señor, esa fe capaz de romper barreras, de superar muros, de esa fe que nos abra las puertas de la salvación. Señor, en tus manos nuestros ires y venires de estos días. Señor, que sepamos vivirlos con fe, con intensa fe. Danos, Señor, un corazón que sea capaz de acoger a todos nuestros hermanos y hacer de nuestra patria una sola familia. Es día, lunes, semana muy especial.
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4: Buenos días, avanzamos ya, son las 7 de la mañana con 3 minutos. Vamos a continuar con la complacedera de la mañana correspondiente a este que es el lunes 14 de septiembre, iniciando, arrancando la semana número 38 ya, ¿verdad? Sí, efectivamente es la 38 según nuestro calendario. Lunes 14 de septiembre de 2026, semana 38. Hoy, santo de Crescenciano, de Salustia y de Materno. Hay hospitales, vea, que se llaman Materno. El Hospital Materno Infantil. Pero bueno, al rato vemos el santoral. Excelente mañana para todos. ¿Qué onda con la temperatura? 14 grados centígrados. Hay algo de nubosidad ligero, pero como que va a estar el solecito sabrosón. La máxima llegará a los 23. Hay probabilidad de lluvia ya, pues ya más fuerte a las 8 de la noche. A las 8 de la noche ya nos dice que un 65-70% ya es de las 8 a las 11. Y pues dice que habrá poquita nubosidad del día de hoy. El viento de 11, 12 del mediodía hasta las 5 de la tarde. Se esperan vientos de 14 kilómetros por hora. Ahí está el mentirológico, muchachos. Buenos días de Dios a los que nos acaban de sintonizar. Muy buenos días. Ahí en el Gabacho, acá en Fresnillo, en diferentes comunidades que andan ya chambeando. Excelente mañanita para todos. Y pues vamos a darle. Hoy tenemos, o quiero hacer una mecánica diferente, sí, para las complacencias. Así es que atentos y ojalá quieran participar. Vamos a cotorrearla chido, como siempre tratamos de hacerlo. Así es que las personas que quieran escuchar una canción el día de hoy van a tener que mandarme un audio al 493-141-1033, esa es nuestra WhatsAppería, ¿sí? Y la mecánica es la siguiente: tiene usted que pedirme una rola, mejor dicho, tiene que usted presentarme mandar sus saludos y presentar la canción como si fuera un locutor o locutora, ¿verdad? Así vamos a jugar el día de hoy. ¿Qué? ¡Oh! ¡Qué agüitas de limón! Sí, sí, sí. Vamos a jugar el día de hoy a eso. Así es que las personas que quieran una rola tienen que, si es que quieren mandar saludos, mandar sus saludos y presentar su canción, ¿sí? Presentar su canción como si fueran locutores. Acá hagan su voz perrona, exagérenle poquillo. Así como el Chucho. Tan Chucho, por cierto. Primero llega, ¿eh? No, lo ves al lunes. Va a llegar tarde, de seguro. Así la mecánica para el día de hoy. Dice Woody, bueno, buen y bendecido día tenga hoy. Felicidades en el día del locutor. Dios te bendiga. Dice, Dios bendiga su vida y su trabajo. Muy bien, gracias. Pues en efectivo, hoy, señor Memo Nájera, también le agradezco sus saludos muy tempraneros. El día de hoy, muchachos, es día del locutor. Así que por eso la mecánica para el día de hoy. Sale, así es que vamos a ver si ya participa la banda con la modalidad. El que no me lo mande así, no lo vamos a complacer, ¿eh?
11: Buenos días, Woody, buenos días. ¿Me podrías complacer?
4: Este no lo está haciendo como locutor. Bueno, vamos con una rola y voy checando acá. A ver quién. A ver quién se ya anda. Quién se anda haciendo ya la mecánica. Las llamadas. Y ni sé si jale el teléfono ya, ¿eh? Las llamadas, no entran llamadas acá en el WhatsApp, solamente audios. ¿Sale? Es lo que podemos ofrecerle a través del WhatsApp.

0: Todo, bandita. Mira, acá arrancamos con la primer participación. Dice:
1: buenos días, hoy les presentamos esta canción muy romántica del grupo Liberación que se llama A Esa. Allá para toda la gente que escucha en Michigan. Buenos días para todos.
0: Buenos días. Así merengue. Saludos, muchachos. Gracias. Allá en el gabacho, buenos días. Exagérenle. Vamos a divertirnos un ratón. Exagérenle poquillo. Las muchachas también. Mándenme acá sus saludos. Perrones, ¿sale? Vámonos con esa, la música de Liberación.

¿Qué tal, Rosita? Buenos días. Saludos para toda la gente de Colonia Hidalgo de Ojuelos. Vamos a presentar esta bonita melodía que se llama Muchas Gracias de Don Chente Fernández. ¡Y súbale!

0: tendencias.
1: Buenos días. ¿Cómo anda la people hoy en este lunes 14 de septiembre del 2026? Vamos a escuchar esta bonita melodía a cargo de la banda Vallarta Show, esto que se titula Provócame. Saludos para toda la gente que nos escucha por allá desde el gabacho, para los peiperos. Saludos, y así suena Vallarta Show, y es la única.
2: ¡Ándele! Así mero, enjundioso. Yo pensé que iba a decir, y aquí suena la que... ¡Ah, no! ¡La única! ¡Pero sí!

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18: ¡Vientos, avanzamos! ¡Todo, muchachos! Sí traen con queso a las gordas, ¿eh?
19: Sí, muy buenos días. Ya son las 7 de la mañana con 10 minutitos. 7 de la mañana con 10 minutos. A continuación tenemos la canción de Ramito de Violetas. Para la gente de Plateritos. Y para todos los locutores que escuchen el día de hoy. Presentamos Ramito de Violetas.
18: Bueno, ya son las 7:21, ¿eh?

0: Buenos días, Fresnillo. Buenos días, México.
1: Vamos.
0: Saludos a la gente que nos escuche ya, la Unión Americana, en especial para los teiperos. Los teiperos de allá de Ponte, Michigan, con la cancioncita de Como el primer día de la banda El Recodo. Saludos para ellos. Yo escucho la única.
1: se da risa el mismo. Ay, Martincillo, pues. Acá andamos presentando las complacencias el día de hoy a modo locutor, ¿eh?

0: esencias.
1: Buenos días, Fresnillo. Buenos días, México. Saludos.
2: Ah, no, ese ya lo pasamos, ¿verdad? Ese ya lo pasamos, es este el que sigue. Amigos, a ver si me escuchan. Amigos, en la línea telefónica tengo un ruidazo que no los puedo escuchar. No, aquí en la cabina tengo en la línea telefónica un ruido. Miren, lo voy a poner. Y es por eso que no los escucho en la línea telefónica. Si me pueden mandar, por favor, su mensaje al 493-141-1033. Así es que acá los atiendo, porque en la línea telefónica, por este ruidazo, pues no les escucho. Aunque les diga, bueno, bueno, pues nada.
3: Muy buenos días, público.
2: ¿Cómo? Buenos días.
3: X, E y H.
2: Eso.
3: Vamos a mandar un saludo desde muy temprano el día de hoy, ahí en Paseo del Mineral, muy en específico a los Jugos Locos con la canción Ladrón de Buena Suerte de los Bukis. Esperemos y les guste la programación. Son las 7:12 de la mañana. Muy buenos días.
2: ¡Ándele! ¡Si la arman, muchachos! ¡Si la arman! Pero bueno, ya son las 7 de la mañana con 29 minutos. Obviamente me mandan la hora en que me mandan su mensaje. Son las 7 con 29. Andamos jugando al locutor el día de hoy. Buenos días, la música de los Bukis.

0: Muy buenos días y buen inicio de semana, todos nuestros amigos los campesinos. Esperemos que con toda la actitud comience esta semana. Para eso les presentamos este rolononón del conjunto Primavera que se titula Ni así me rajo. Y échele para adelante, compadre.
1: Ahí está, compadre, ahí está.
2: 7:32.

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3: Hoy estamos de regreso y vamos a continuar con la complacedera de la mañana. Hoy modalidad locutor, muchachos, Es todo, ya no sé ni cuál sigue. Deja de ver dónde me quedé con la del primavera, ¿verdad? Aguántenme. A ver, este ya quedó. Ay, Dios. A ver, este.
4: Buenos días, bandita. Aquí les presentamos esta bonita canción del maestro Marco Antonio Solís. Mi alegría y mi fracaso. Y súbale.
3: Nada más que ya pusimos a. Bueno, pusimos a los Bukis. Será el peor de mis fracasos, ¿no? El peor. Ah, no, es el peor. El peor de mis fracasos. Bueno, esta es con Marco Antonio Solís. Ya le cambiaba porque yo. Bueno, pues acá continuamos. A ver qué nos viene acá desde el gabacho.
5: Muy buenos días, mi racita. Que escuchan la única. Me están pidiendo la canción de Primera Cosa Bella con Coraje. Desde Des Moines, Iowa. Complacidos y súbanle.
3: Ahorita vamos con esa rola, ¿sale? Ya son las 7:40.

0: Está la primera cosa bella. Avanzamos, buenos días. Oye, vamos a escuchar los audios que tenemos por acá de la bandita que el día participó en la mecánica de la complacera de la mañana. Hay dos, tres traumados con mi tío, ya los caché. ¿Por qué estarán traumados con mi tío? A ver qué dice el siguiente.
1: Buenos días, México.
0: Ay, la tarde está 18.
1: Mucha plática, poca música. Vamos con este temita de mi amigo Moy Bobadilla. Tus mentiras. Que tengan excelente día.
2: Buenos días a todos los radioescuchas de esta radiodifusora. Les saluda su amigo y nuevo locutor Luis Guillermo Méndez González desde la ciudad de Salt Lake City, Utah. Hoy voy a estar cubriendo al Woody porque él se encuentra de vacaciones.
0: hazme la buena tú.
2: Nos encontramos con un clima nublado, con 15 grados Fahrenheit, con sensación térmica de 12. Y vámonos con esta canción que dice El Vaquero de Vicente Fernández.
0: Ah, ya puse a Chente.
2: Saludos y bendiciones para todos.
0: Ya está, saludos, buenos días. Ya pusimos a Chente.
3: Saludos y a Vittorio de la Única. Vamos a complacer con la canción Gracias con Joan Sebastián para felicitar al joven Eduardo Belmontes Rodríguez, ya que hoy está cumpliendo sus 19 años. Él escucha en Galera de Víctor Rosales.

0: 7 de la mañana con 52 minutos. Vamos a escuchar los mensajes que me quedan, son varios. A ver, qué cotorreo trae la banda, ¿sale?
1: Bueno, ¿qué mi gente? Ánimo a la vida, saludos desde La Única. Y para arrancar bonito el día, vámonos con una bonita canción del Pega Pega, La Vida Sigue Igual. Enviando saludos en especial a la gente de San Pedro de Abrego y de aquí de Aguascalientes. ¡Vámonos!
0: ¡Sale! ¡Buenos días! A ver, aguántame un poquito. Ok, ya son las 7 de la mañana con 53 minutos. Vamos a, en estos 10 minutitos, en estos 7 minutos, vamos a escuchar la participación del auditorio en su modalidad locutor.
2: Gudiberto, buenos días.
0: No, oye, hombre, mira qué ganas.
2: Ahí, por favor, un saludillo ahí para...
0: No, hombre, qué ganas.
3: Y continuamos con estos saluditos que se van hasta Fresnillo, Zacatecas, para el Gudi, que hoy es día del locutor. Un saludote hasta por allá. Oh, y nos está pidiendo esta bonita canción con Banda Pequeños Musical que se llama Cobarde. Y aquí nada más se escucha La Única. ¡Vamos!
0: Les digo, andan cuatrapeados, me van a decir otra marca. Nomás se dice, yo escucho La Única.
4: A mí se me hace que va a ser su último día de locutor.
0: Sí, ¿verdad? Ya, está bien que anden a vacaciones unos días.
5: Muy buenos días, mi raza de Fresnillo, Zacatecas. Y de la Unión Americana, vamos a saludar con esta canción a todas las personas que están adoloridas de actos de un tonto del conjunto Primavera, y estás en sintonía de La Única.
0: Eso es todo, muchachos.
6: Hola, ¿qué tal? Muy buenos días. Continuamos con más música. Estás escuchando La Única desde Fresnillo, Zacatecas. Vámonos con este bonito tema para todos ustedes. Esto que se titula Te Amo, del grupo Coraje, desde Calera, Víctor Rosales. Para todos ustedes, este tema. Estás escuchando La Única, 7:34, continuamos.
0: Me lo mandó a las 7:34, apenas anda saliendo, ¿eh? A ver.
7: Buenos días, mi Gudi, buenos días, mi gentecita chula, ¿cómo sigue? Aquí mandando un saludito para mi compa Lobby, para el compa Chuy. Le vamos rumbo al trabajo, ya tenemos 8 días aquí encerrados en el jale. Pero ya, de aquí al viernes, el jueves, nos vamos de... Salimos de descanso. Ahí mándate una... un saludito para ellos y ponte una cancioncita del Coyote, la de Profundo. Profundamente, o algo así, una de esas, de las viejitas del Coyote. Aquí saludando a toda la racita de Fresnillo, de todo Mahoma y Mazapil. Saludos, mi Gudi, yo escucho La Única.
8: Mi Gudi, buenos días, buenos días. Gudi, te quería pedir una canción de El Poder del Norte. La canción se llama, a ver, ¿me perdonas? A ver si todavía tienes tiempo, mi Gudi. A ver si todavía me lo puedes complacer, por favor, mi Gudi.
0: No alcanzaron la modalidad.
9: Buenos días, Gudi. ¿Me puedes complacer con mi tal?
0: Tampoco. Dice Gudi, no sabía que era estilo locutor. Les estoy diciendo que ahora era la mecánica. dice por acá, ya no salió. Estos son unos stickers que no puedo guachar. Pues bueno, hoy las complacencias fueron a modo locutor. Sale acá cotorreando un poquillo con la banda. San Lunes, buenos días. Hasta aquí la complacedera de la mañana. Vámonos con esto, es la música de ese Super Pegue. Hasta aquí las complacencias, oiga, buenos días. Quédese con nosotros, viene más cotorreo, acá. En esto que es el Good Morning Show.

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6: Son las 8 en punto. 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

Oye, buenos días, son ya las 8 de la mañana con 5 minutos. ¿Cómo anda la banda? ¿Qué dice el bello público? 8-5, te saludo con gusto en esta mañanita hoy correspondiente a el lunes 14 de septiembre 2026. Avanza ya la semana, decíamos temprano que ya es la semana 38, fíjate. Semana 38, 256 días transcurridos, 109 días por transcurrir. Todavía el verano nos falta que como una semana, ¿verdad? Hoy es 14, a ver, guáchate, de hoy en 8 días, si no me equivoco, es la última semana de el, sí, ya de mañana martes, en 8 días, ya arrancamos con el otoño. Así es que, pues bueno, tenemos la última semana de lo que es el veranito, diga, chale, la última semana veraniega. Hoy lunes 14 de septiembre, atención, el santoral el día de hoy es santo de Crescenciano, no conozco a nadie con ese nombre, de Salustia, tampoco conozco Salus, el cuando uno dice Salucita, pero no es diferente, este es Salustia. Salustia, una cubita, Salustia. Y Materno, el nombre de Materno también es dentro del santoral el día de hoy. Le decía que también no conozca a nadie con ese nombre, a excepción de los hospitales Materno Infantil y también pues ahí su día. Bueno, pues así el cotorreo. Saludos para toda la banda que andan ya en la chamba, arrancando su semana, su San Lunes. Muchos andan, dicen unos que andan crudos, unos malitos de la panza, ¿verdad? Tómense algo, luego Luis, una, pues algo que les calme ahí su malestar estomacal. O si ya de plano, pues ya no, pues váyanse al doctor, ¿verdad? Al doctor, más vale.

0: Mi César, ¿cómo estás? Buenos días. Yo no lo encontraba, qué bueno que... es que andaba buscando un sticker que no sé quién lo hizo, quién me lo pasó el año pasado. Justamente para este día también. Hace rato lo andaba buscando, pero no lo encontré. Saludos, mi César, ¿cómo estás? Buenos días, oye, felicidades a nuestro compañero César Hernández. Bueno, salud y felicitación para todos los compañeros, pero los demás están dormidotes ahorita, pues ¿para qué les saludamos? Luis Germán dice que se levanta a las 9 de la mañana con 50 minutos y entra a las 10. Y pues bueno, saludos, mi César, buenos días. Padre Carlitos, ¿cómo está el hombre? ¿Qué dice por ahí? ¿Cómo lo trata la vida? Saludos y bendiciones igualmente para usted, mi señor. Que tenga un excelente inicio de semana, ¿sale? Dice Sonidero, buenos días, saludos para todos los housekeeping. Dice, para las recamareras que andamos con toda la actitud, con ese cumbión, escuchamos en Des Moines, Iowa. Con ese cumbión bien loco. Para los cireros de Chicago. ¿Qué son los cireros? Oiga, discúlpeme ignorancia, pero pues más vale preguntar. ¿Qué son los cireros? Así dice. De allá del gabacho loco. ¿A qué se dedican o qué rollo? Que nos platiquen un poquito. Pues bueno, ya les dije el día en que viven, ¿verdad? Ya son las 8 de la mañana con 10 minutos. Déjame ver si tengo más mensajes por acá pendientes. Estos ya habían salido. A ver, déjame actualizo para que se ponga todo en orden. La temperatura, vámonos con el mentirológico.
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0: El servicio meteorológico nos dice que tenemos al momento una temperatura de 16 grados centígrados y que la máxima hoy será de 23 grados, parcialmente soleado, habrá un poco de nubosidad, también sol, y hay probabilidad de lluvia durante el día que un 15, un 20%, ya hasta las 6 de la tarde se va al 35% y entre las 8 de la noche y las 11 se espera un 75% de probabilidad de lluvia. Si es así, pues ojalá que nos agarre ya en casita a todos, ¿verdad? Los vientos máximos de 14 kilómetros por hora desde las 12 del mediodía también hasta las 6 de la tarde. Es lo que se espera para el día de hoy. ¿Qué onda con esta semana que, pues dicho sea de paso, ya comentábamos que era la última de verano? ¿Cómo nos va a tratar en cuanto al meteorológico? Pues bueno, según la información... Esta semana, mañana martes, máxima 23. Mañana martes habrá nubosidad y tenemos solamente un 15% de probabilidad de lluvia. Creo que las probabilidades de lluvia se alejan ya, ¿eh? Mañana los vientos máximos de 16 kilómetros. El miércoles, máxima 24. No hay probabilidad de lluvia. Vientos máximos de 23 kilómetros por hora a las 6 de la tarde. Para el jueves, la máxima se espera que llegue a los 24 grados centígrados. Que sea un día parcialmente soleado y no hay probabilidad de lluvia y los vientos máximos de 19 kilómetros por hora a las 3 de la tarde. Para el viernes nos dice que será un día con cielo parcialmente soleado, 10% de probabilidad de lluvia y los vientos máximos de 16 kilómetros por hora entre las 12 del mediodía y las 3 de la tarde. Para el sabaduki, parcialmente soleado. La máxima el sabaduki 23 grados, no hay probabilidad de lluvia y vientos máximos de 8 kilómetros por hora entre las 3 y las 6. Y así se cierra la semana y para el domingo, pues, que se contempla el día de descanso. El domingo dice que se espera lluvia con un 50% de probabilidad de que llueva o en el 50% del territorio fresnillense desde las 3 de la tarde hasta las 9 de la noche. El domingo, sale el domingo, dicen unos. Y los vientos el domingo se espera que estén en calma. Es lo que nos contempla para esta semana el mentirológico. Ahí quedó la información, oiga. Buenos días.

0: febrero, que iba a haber un evento del 2027, algo relevante, pero no me acuerdo, se me fue la vida. Bueno, pues hoy 14 de septiembre, es día de los charros también. Saludamos a toda la bandita que practica la charrería, es el deporte nacional, la charrería, así es que todos los charros les saludamos. Y también es día de el locutor, ¿sale? Vamos a cotorrear sobre el tema, ojalá participe con nosotros. Si quiere dejar alguna felicitación, mándenos su audio, para que luego si los leemos la banda no diga, ah, el Woody se los está inventando. Que no, yo les ando diciendo que miles y no. Y ahorita es que me decían ahorita que me pusiera muy listo, que porque me iban a mandar saludos con mi tío, nomás que ya no hay el mensaje. Dice, muchas felicidades en este día, Woody, te pones listo porque te voy a mandar felicitaciones con tu tío. Él pidió los nombres de todos los locutores para felicitarlos. ¿A qué horas, oiga? ¿A qué horas? A escuchar, ¿verdad? Audios. Mándeme su audio. Dice, también se vale platicar de los frijoles charros. Wey, también les vamos a saludar a los frijoles charros.
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4: Son las 8 con 19 minutos.
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0: Está la música de Jos Favela. Una derrota, así se titula esta canción que acabamos de escuchar acá a través de la única 103.3 FM.
1: Esto pasó un día como hoy.
0: ¿Qué pasaría un día como hoy? Según las efemérides, un día como hoy de 1813, en México, José María Morelos y Pavón, mejor conocido acá para la banda como Morelos, más fácil, ¿verdad? Porque muchos pensaban que eran diferentes personas, pensaban que uno era José, que otro era María, que otro era Morelos y que otro era Pavón, pero no era uno mismo, si ¿sí sabías eso? Pues bueno, un día como hoy, Morelos escribe el documento conocido como Los Sentimientos de la Nación. Y dicen también que en ese documento, a mero abajo, sí, decía: y que hoy sea el día del locutor. Bueno, pues a mí me dijeron eso, que así le hizo, ¿eh? En 1824, la provincia de Chiapas declara su formal anexión a la República Mexicana. 1824, ¿eh? Y un día como hoy del año de 1901, Teodoro Roosevelt asume la presidencia de los Estados Unidos ante el asesinato de William McKinley. Y el día de hoy es Día Internacional de la Democracia y también Día Internacional de la Preservación de la Capa de Ozono. También aquí en México, el día de hoy, 14 de febrero, es Día Nacional del Charro. Y como ya les comentábamos y cotorreábamos, es día del locutor. ¿Quién dijo eso que hoy es día del locutor? Ahorita vamos a escuchar un poquito del cotorreo. Nada más déjame escuchar algunos mensajes.
2: Hola, Woody. Bueno, sí, cálidos días.
0: ¿Qué hubo?
2: Una felicitación, Jimeno, para bueno, ti y para todos los locutores del mundo mundial.
0: Sí.
2: Por el día del locutor. Si le ganas, Woody, sigue complaciendo a la bandera. Y aquí seguimos escuchando en Zacatecas. Échale ganas. Buenos días, terrícolas. De parte de Rico, buenos días.
0: Ya está, mi Rico. Saludos para usted, gracias. Y pues a toda la bandita acá de los departamentos de limpia, dice usted, ¿ah? De los diferentes lugares donde nos escuchan.
3: Buenos días, quiero mandar unos saludos ahí para el Charro Pérez, que escucha aquí en El Salto, que está cumpliendo años, el Charro Pérez, con la canción de Roberto Luisa, por favor, gracias, amigo.
0: Dice, ah, mira, ya me llegaron esos muchos stickers. Muy buenos días, con alegría, buenos días, feliz día con un sol. Hola, café, teléfono, feliz día de los locutores.
4: Gracias, mi Woody, buenos días. Buenos días, mi Woody. Bendecido día, buenos mi Woody, días. Bendecido día. Un abrazo para ti, para toda tu estación completa, porque todos son unos excelentes locutores. Un saludo para ti por el ser del día del locutor. Decirte que eres uno de los mejores locutores a nivel internacional, mi Woody.
0: Ay.
4: ¿Por qué? Porque te escucha gente del gabacho.
0: Ah, sí,
4: esa gente
0: sí,
4: del gabacho,
0: sí,
4: pues sí, también sabe lo que es bueno.
0: Sí, claro.
4: Nada que ver con tu tío.
0: No chavos.
4: Tu tío, el enojón. Que por todo lo hace de todos. Un abrazo, mi Woody.
0: Gracias, saludos, buenos días. ¿Qué más dice la banda?
5: Buenos días, amigo. Un saludo para todos los que se ven. Una canción de un rey que nos reina.
0: Híjole, ¿usted le tendió? No, ¿verdad? Casi no. Dice: ¿sabías, Gudiberto, que cuando México entró a la Segunda Guerra Mundial para defender la soberanía nacional, reunió miles y miles de charros los equipó con un rifle y su pistola, pero como no pasó nada, los reclutaron al ejército. Es por eso que el charro no se quita el sombrero cuando suena el himno nacional. ¡Ah, órale! No sabía ese dato, fíjate, pero sí sabía eso, ¿verdad? Que los charros no se descubren cuando el himno se sale. Dice, esto nos lo enseñaron en la prepa un maestro que es charro, mas no sé si nos mintió. ¡Ah, entonces hay que investigarlo, ¿verdad? De todos modos. A ver, vamos a preguntarle a la IA. Alguien que le pregunte a la inteligencia artificial que sí es cierto, o pregúntele, ¿por qué los charros poncianos no se quitan el sombrero cuando sale el himno nacional? Pregúntele, a ver qué nos dice. Dice, ¿eh? Sí. Sí, un abrazo, feliz día del locutor, gracias por hacer nuestras mañanas más alegres. Atentamente, Toño. Te mando un beso, Woody. ¡Ah, no! Espérense, Toño, calmao. Gracias, Toño, buenos días. Dice, saludos para los de Bonafón de parte del Crudas y el Coffee. Feliz día del locutor. ¿Cómo andan, muchachos? ¿Cómo andan arrancando su semana, eh? Mándenme su audio, muchachos y muchachas. Amigos y amigas, felicidades. Dice, ahí póngase la rolita de Playas Marinas o la de Domingo 7, especialmente para Stemi, Gudi, saludos y gracias por ser amenas las mañanas. Ah, sí, hoy debería de poner puras complacencias para mí, ¿verdad? Sí. Dice, entonces sería el día del señor del violín, si es charro o no, el que se pone en los tacos los discutidos. Más bien, él sería como mariachi, ¿no? Como mariachi. Dice, buenos días, saludos y un abrazo en este día tan especial para ustedes, los locutores de parte de los que trabajamos en Carpintería Villalpando. Escuchamos la única en Tacualeche. ¡Ánimo, muchachos! ¡Echarle galleta! Allá la Carpi, ¿eh? Buenos días. Admiramos la facilidad con la que conectas con la gente y conviertes cada palabra en momentos inolvidables. Felicitaciones, Gudiberto, de parte del equipo de Innovaciones Solares del Bajío y CIP Ingeniería Eléctrica. Muchachos, ¿cómo están? Buenos días. ¿Qué ha habido? ¿Cómo andan, eh? Gracias. Y no crean, no es fácil. No es fácil conectar luego a veces con la gente, ¿eh? Tiene, pues como todo, tiene su chiste. A veces se le batalla. Y más los lunes, que la gente anda pero aflojerada. No se diga los lunes. Dice, ay, Goody, desde Lafayette, Colorado, que Dios lo guarde y se le olvide dónde. Que pues. Que Dios lo guarde siempre y nos hace las mañanas muy interesantes. Gracias. Dice a este saludo.
6: Buen día, Goody.
0: Buenos días.
6: También como dato adicional de lo que acaba de decir de José Charro. María Morelos.
0: Ah, ok.
6: Dicen que su último apellido, que es I. Pavón, ajá, era todo junto, y Pavón, ah, no como lo conocemos ahorita, aparte, con Y,
0: como Pavón,
6: y Pavón aparte. Eso es lo que dicen. Es que Crónica en Calera.
0: No sabíamos.
6: Y aparte, pues, feliz día del locutor, Woody. Ya a lo mejor muy trillado y todo, pero sí, nos alegra las mañanas y le echamos ganas escuchándote ahí con todo el relajo que haces y las risas y todo, donde todos participamos.
0: No, hombre, gracias. Y las risas no son grabadas aquí, ¿eh? Aquí que tuviéramos público aquí, no, hombre, no cabríamos. Con 5 ya se llena. Saludos de Calera, que siempre te escuchamos. Gracias, buenos días.
7: La inteligencia artificial dice que los charros no se quitan el uniforme, el
0: sombrero
7: ante la bandera, porque se considera como... Su atuendo se considera como un uniforme. Ajá. Y porque son la tercera reserva del Ejército Nacional.
0: Ah, los charros. Muy bien, gracias por el dato. Dice, casi no te escribo, Woody, pero todos los días te escucho. Que la pases bien y feliz día. Gracias. ¿Desde dónde nos escriben, o qué rollo? Sí, gracias a todos por sus felicitaciones. Y pues, mira, no quisiera leer como dice el mensaje en nuestro audio, nuestro amigo de Calera, que no queremos sonar trillados, pero bueno, gracias a toda la bandita. Por eso les pido que me manden un audio, ¿verdad? Sí, un audio. Dice, buenos días, locutor, buenos días. Y pues hoy vamos a platicar cotorrear. Ya son las 9, las 8:32. Bueno, voy a la pausa, vamos armando el cotorreo. Vamos a la pausa comercial. Sí, y luego regreso con mañanitas para todas aquellas personas que quieran felicitar por su cumpleaños a alguien. Sí, después de los comerciales es el mero momento. Son las 8:33. Quítame eso, por favor. Vayan haciendo espacio aquí para ver si traen un pastel o algo. Hasta soñas, mi divertido. Ahí vengo, no se vayan,
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0: Bien, todos, momento de que se deje Caicos con los audios para las felicitaciones de las personas que nacieron un día como hoy, un 14 de septiembre, para desearles lo mejor hoy en su cumpleaños. ¡Felicidades!
2: ¿Qué pasa, mi Woody? Muy buenos días. ¡Feliz día!
0: Buenos
2: ¡Feliz
0: días.
2: Día, mi Woody! Desde aquí, desde la prepa, aquí enfrente de la prepa, aquí en la industrial, que ando acomodando mi qué casita. Me acabo de cambiar de casa, mi Woody.
0: ¡Ande este!
2: Aquí en la industrial. Antes vivía ahí en balcones y ahora vine para la industrial. Y aquí escuchándote y deseándote feliz día.
0: ¡Gracias!
2: ¡Ay, por favor! Ahí se puede la canción de Industria del Amor. Rosa Rojas, mi Woody, feliz día. Ánimo, mi Woody.
0: Ánimo, gracias.
2: Yo escucho la única.
0: Que termine pronto la acomodadera, Dice, para todos los locutores de la única, también es día del charro. Bueno, ya lo mencionabas también, a todos los charros que practicamos este bonito deporte que es la charrería. Vestirse de charro es vestirse de México. Feliz día a todos mis compañeros charros. Escuchamos aquí en Mariana. ¿Algún equipo o qué rollo? Por acá nos mandan una foto. No me acuerdo dónde nos tomamos esa foto, oiga. Ahorita hice memoria, pero no me acuerdo dónde fue. Pues bueno, saludamos a las personas que cumplen años. Muchísimas felicidades,
3: Hola, Woody, buenos días. Solo para desearte un feliz día, que te lo pases bien, lo disfrutes con tu familia. Y pues nada, simplemente desearte buen día. Gracias por complacernos diario, cada mañana, por estar haciendo ensay, cotorreo. Yo escucho la única acá desde Fort Worth, Texas. Saludos, gracias.
0: Gracias, amigos en Fort Worth.
4: Buenos días, Woody. Feliz día del locutor desde la colonia Miguel Hidalgo.
0: En la Hidalgo de Ojuelos. Muy bien. Saludos, gracias. Deja ver.
5: Buenos días, Merudy. Excelente día para ti y para todos tus compañeros locutores. Venimos de Sauceda La Borda rumbo a Fresnillo. Muy buen tráfico ahorita, muy tranquilito.
0: Tranquilón.
5: Esperemos que la pases de lo mejor y excelente día. Saludos.
20: Si yo pudiera bajarte.
24: Hola, Woody, buenos días. Un saludo para ti y un saludo para Brandon, que está cumpliendo años. Él escucha en Heréndira de parte de su tía Chely. Dios lo cuide y lo bendiga.
27: Buenos días, Woody. Otro dato, el traje de charro es un traje de etiqueta. El charro puede asistir a una cena importante, a un evento importante.
0: Vestido de
27: charro.
0: Se considera
27: como un traje de etiqueta y va bien vestido.
0: ¡Órale! ¡Gracias!
28: Buenos días, mi Woodies. Ahí me puede poner un pedacito de mañanitas, que ayer cumplí años. Aquí de parte del Palomo, de acá de las Catarinas. Hay una cancioncita de Industria del Amor, la que te conocí. Que pase bonito día.
0: Ok, felicidades. Ayer su cumpleaños. ¿Sale? ¿Dónde estamos? Dice, quiero felicitar a mi papá Manuel Villagrana en Calera. Para mi esposo Rigoberto Ramírez de Laguna Seca, está cumpliendo años. También felicidades. Este ya lo hemos mandado, ¿verdad? Allá en Des Moines, Iowa. ¿Dónde nos escuchan? Acuérdense ponerle dónde nos escuchan, Dice, un día como hoy estoy cumpliendo 22 años de casada. Pues mándele saludos a su viejo, dígame cómo se llama, y usted también para felicitarles. Que suene el par de anillos. Dice, para el equipo Charrería de Casa Bajío, saludos, felicidades también para ellos. Y por acá nos falta este. Púchale, púchale.
6: Felicidades por el día del locutor, que Dios te guarde y te bendiga y te llene de bendiciones a cada día, a cada paso que des, para que nos sigas alegrando los días. Aunque a veces andamos poco tristones, pero aquí echándole ganas a la vida. Pues que Dios te siga dando esa voz que nos alegra todos los días. Un abrazote y Dios te bendiga desde San Antonio del Ciprés.
0: Gracias, muchachones. En San Antonio del Ciprés dice Woody, estuvo chida la dinámica de hoy para las complacencias. Ay, cada ocurrencia que traemos. Están risa y risa los locutores. Sí, ¿qué nos dice, my friend?
7: Good morning, Goody, hey, buenos días.
0: Good morning.
7: Feliz día del locutor, Goody, cómo no. Saludos para usted, para Chucho, que están ahí en la cabina. No sé si anden por ahí, Chucho, oh, pero también le mandamos saludos. Y para todos los que se dedican a este oficio, sabemos que a veces no es fácil para ustedes mostrar una sonrisa o podernos hacer escuchar una sonrisa cuando ustedes también viven sus propias vidas, sus propios problemas, ¿verdad? Pero gracias por estas mañanas que nos da tan bonita, nos la pasamos bien padre, se nos va el rato bien pronto. Hay veces que andamos enfermos y con el chisme ese que tenemos todas las mañanas, güey. No, hombre, se nos olvida las enfermedades, pero hoy, por cierto, estuvo bien chido la dinámica de los locutores. Por ahí salieron muchos y qué bonito. Qué bonito. Ojalá Dios nos conserve a Woody por muchos años más y nos siga entreteniendo más años en este bonito programa. Saludos, Woody. Yo escucho La Única acá en el Gabacho.
0: Gracias, my friend. Oiga, yo me quedé con la duda, my friend. ¿Sí vio la película? Sí, vio la película que platicamos el otro día. Dice, feliz cumple, Woody, gracias. No es mi cumpleaños, pero gracias. Dice, saludos de parte de los del aire frío en Saucito. También dice que las felicitaciones, ¿verdad? Gracias.
8: Saludos para la familia Cardona de Luna, que escuchan Carrillo, y para Adolfo Ángel Cardona, que escuchan el Mercado de Abastos aquí en Fresnillo.
0: Bueno, según va a decir, me he preguntado, que no sabía este dato. Según las efemérides también, hoy, dice esta nota, es un día de celebración en México, puesto que estamos festejando el Día del Locutor, una fecha que reconoce a quienes han convertido su voz en una herramienta de comunicación, entretenimiento e información. Y desinformación, diría yo, ¿verdad? También desinforma uno a veces. Tanta mentira que se avientan. Dice, los locutores son aquellos apasionados de contar historias y de conectar con la audiencia, acompañando desde un micrófono a distintas generaciones. Si pudiéramos hablar sobre alguna profesión que ha sabido adaptarse a las transformaciones de la industria para día con día seguir empatizando con otros, sin duda hablaríamos sobre la locución. Además, esta profesión implica el reto de la preparación constante para entender a quienes están en diferentes puntos de las ciudades o de los poblados. Aquí viene lo interesante. El origen de esta celebración se remonta a 1813, cuando José María Morelos y Pavón escribió Los Sentimientos. ¡Ah! ¡No se crea! Dice, el origen de esta celebración se remonta al año de 1957, cuando Francisco Neri Cano, fundador de la Asociación Nacional de Locutores de México, institucionalizó el 14 de septiembre como el Día del Locutor, con la intención de reconocer la labor de quienes se encontraban frente al micrófono. Años después, durante el gobierno de Adolfo López Mateos, la fecha adquirió carácter de festividad nacional. ¡Ah! O sea, sí, sí, importante, tú. Yo pensé que era así un día, así. No, pues entonces déjenme agarro el día, muchachos. Ahí los dejo. Con programación y toda la cosa. Dice, la creación de esta celebración aconteció en una época en la que la radio tenía un papel fundamental dentro de las sociedades. aunque hoy en día los medios de comunicación a través de los cuales la gente puede informarse o entretenerse son muchos, hay una realidad continua latente. Y es algo de lo que yo quiero platicar con ustedes, muchachos. Escuchen. La radio sigue vigente y sus locutores son compañeros de millones y millones de personas, tanto en sus días buenos como en las peores circunstancias. La profesión también ha cambiado. Hoy el locutor puede encontrarse frente a un micrófono de radio, pero también frente a una cámara, grabando un podcast, realizando una transmisión en vivo o creando contenido para plataformas digitales. La tecnología transforma los espacios donde puede escucharse una voz, pero no eliminó el valor de saber comunicar. Ante dicho lo anterior, le quería yo cuestionar, quiero platicar con ustedes de este cotorreo. Para ustedes, ¿creen que, porque eso ya se viene diciendo desde hace muchos años, que la radio ya va en decadencia, que la radio va en algunos años va a desaparecer, que la radio ya en comparación con ahora las plataformas digitales, las redes sociales y todo este cotorreo de pues nuevas maneras de comunicarse, dicen muchas personas, hasta algunos sabiondos en el tema y la NASA y la Comisión Federal de Electricidad y todo, han dicho en alguna ocasión que la radio va a desaparecer, ¿sí? Yo siempre he dicho que no, pero amigo Radio Escucha, yo quiero saber su opinión. ¿Cree usted que en un corto plazo, en un lapso de 5, 10 años, la radio ya no tenga, o usted simplemente ya no le interese escuchar radio? ¿Qué es lo que pudiera participarnos nuestro auditorio sobre este tema? Participe, mándenle su audio. Acá la WhatsAppería es el 493-141-1033.

0: Muy buenos días, mi Woody. Hoy por ser día del locutor de acá del mezquite, te mandamos felicitar todos los que trabajamos en la construcción. Y para los charros, gracias. Pues también.
1: Sí, los
0: un saludo para todos los charros de aquí de mi comunidad y de todas partes. Que aquí en el mezquite tenemos muchos charros, cuidadores de todo.
1: Okay.
0: Arrendadores. Felicidades hoy por ser día del locutor, lo que estoy escuchando. Desde acá del mezquite de la cuadra del Canquis.
1: Canquis.

0: 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Sí se antojan, ¿verdad? Saludos en desde el Baluarte, dice Fieles Radio Escuchas, diario a su programa. Gracias. ¡Bendiciones! Así dice el mensaje. Dios le permita muchos años más como locutor para que nos siga alegrando las mañanas y todos los días. Dice, porque un día sin escuchar no se empieza bien, Woody. Gracias por tener. ¿Andan de malas o qué? Allá, saludos desde el rancho del ingeniero Blanco, dice por acá la raza. Ay, Dios, échale.
1: A usted que es día de locutor, ahí saludos de parte del Martín de Plateros, alias La Quesadilla. Hay un saludito para toda la banda que nombra aquí en la construcción, Woody. Y ahí póngase un pedito de mañanitas para usted. Ánimo, ahí estamos.
0: Oiga, saludos, ahí que ya le ganan. Una pregunta chismosa, ¿por qué le dicen quesadilla? Dice, qué audio, sabe, te estoy 18, May. Dice, yo opino que la radio es como la cosecha de mujeres. ¿Nunca se va a acabar o qué?
2: Buenos días, amigo, y un saludo para el Benquillas, el chato que andamos echándole ganas aquí en la Pemex de Río Florido.
0: Dice, probablemente y desgraciadamente, a lo mejor sí. O sea, hablando de esto que les pregunto, ¿verdad? Que si creen que la radio se vaya a acabar. Dice, yo te escucho solo en mi trabajo y solo un rato, ¿verdad? Dice, en la casa no te escucho, mis niños en la televisión o en la tablet y no tienen noción de qué es un radio. Las nuevas y próximas generaciones no sabrán lo que es un radio por culpa de la tecnología. Fíjate a lo que se enfrenta, ¿verdad? La radio y por supuesto también una voz, un locutor, en que pues sí hay muchos distractores, pero creo yo que muy probablemente usted como radioescucha pueda también a sus hijos en algún momento, ay, mijos, quitarlos de esa tecnología, quitarlos del celular, quitarlos de la tablet, y no sé, en la comida, ¿sí? En la comida o en la cena, vamos a escuchar un poquito el radio. ¿Qué es eso, papá? ¿Qué pura? Mi hijo, escuche y platíquenles. Miren, la radio es un medio de comunicación, donde pues la mecánica es así, hay programas informativos, programas de noticias, hay de entretenimiento, y platíquenles un poquito. Justamente ahí yo creo que puede haber mucha conexión para que las nuevas generaciones sigan escuchando radio, ¿verdad? Y lo importante también acá de este lado es lo que vayamos generando. Independientemente de si estés muy, muy joven o no, que tanto sigas una tecnología, también pues uno lo que busca es por ejemplo la radio a comparación de las redes sociales. Cuando tú escuchas una información sobre algún tema ya en la radio, pues muchas de las veces pudiéramos decir que es más viable, más fiable, más verídica, más creíble, más confiable, ¿sí? O que le creas más a un locutor que te dice una noticia, ¿sí? Que a una red social donde muy probablemente sea le llaman fake news, una noticia falsa, ¿sí? Y no la creemos, ¿se fijan? Entonces, yo pienso que sí hay todavía mucha vida para la radio. Sí.
3: Buenos días, Woody. Un saludote para el Gato Imperial. con la canción de Las Medias Negras, aquí para mi cuñado Cruz Vaquera y para Randy y Rogelio de parte del Pollo. Gracias.
4: Buenos días, mi Woody. Quiero mandar un saludo para Machillo y Churros, que andan desyerbando con la canción de El Venado. También para Erika y Lalo Valdés, que están recién casados, y que viva el amor.
0: ¿Por qué me piden rolas? No sé, estoy desconcertado. 8 de la mañana, 59 minutos. Muy buenos días. Voy a la pausa comercial, regreso. Acá tengo algunos audios, a ver qué nos participa la banda sobre lo que andamos platicando el día de hoy, ¿sale? Y también quiero... Bueno, ahorita regresando les digo. ¡Ahí vengo!
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4: Bueno, vamos a darle. ¿Qué dice el bello público? Ahí está.
5: Udi, yo sí te escucho las mañanas. Ajá. En veces hasta mediodía. E incluso si salimos a Zacatecas, Fresnillo, Monterrey, vamos escuchando la radio. Entonces, si mis hijos sí lo conocen, tienen 21 y 11 años. Escucho la única acá en Calera.
4: Gracias, amigos de Calera, buenos días.
6: Hola, Woody, muy buenos días.
4: Hola, buenos días.
6: Desde la estación Víctor Rosales.
4: Ok.
6: Para felicitarte y darte las gracias porque siempre me acompañabas a mi trabajo. Y ahora que ya no trabajo, pues aquí estoy en tu pobre casa oyéndote y siempre me das mucha alegría. Dios te bendiga, que cumplas muchos años más y que nos sigas alegrando las mañanas. Te escucho la única desde estación Víctor Rosales. Gracias.
4: Gracias, buenos días. Muchas gracias. Oye, hace rato me mandaron una foto chida. Ahí luego se las comparto en el Face. Gracias a quien me comparte esa foto, pues de la semana pasada, de los ochentas. Pero con greñero, güero, de güero, como chocoflán. Gracias, desde Dallas, amigos allá en Dallas. A usted, y pues muchas gracias también, decía un compañero. Gracias por sus conceptos. No, no hablaba así, no, él hablaba bien perronzote. Él sí tenía voz de locutor. Alguien recordará al buen Germán Reyes. Y decía, gracias por sus conceptos. Dice, lamentablemente la innovación conlleva desplazar al ser humano. El autocobro en los autoservicios o las llamadas de atención. O las llamadas de atención al creo ya es pura inteligencia artificial. Las llamadas de atención al creo, no le entendí. O sea que los locutores vamos a terminar de cerillitos, ¿o cómo? Ay, no le entendí.
7: Hola, buenos días. Es cierto lo que dice el compañero que acaba de hablar. Yo tengo toda mi vida chambeando en el campo.
4: Ajá.
7: Y hay veces que de 30 gentes o de 40 gentes que andamos, un radio o dos se oye. Y ese es el mío y el de otro señor que anda por ahí.
4: Sí.
7: Casi todos traen su música, zumbada. Se van a olvidar del radio en unos años. No se va a extinguir la radio. Se van a olvidar de que existe la radio. De que pases buen día, bien querido amigo. Entonces escuchamos la única acá en Toribio.
4: Gracias, amigos de Toribio. Bueno,
7: ahí también un saludillo para las cuadrillas de Toques, del Gato y del Giro. que andamos aquí con el Chino Raigosa. Y un saludote para Don Chevo, el semental de Toribio.
4: Ah, su máquina. Muy bien. Saludos, muchachos. Buenos días. Fíjate, es así. Por ejemplo, muchas cuadrillas, algunas traen pues en su celular o traen su bocina con su memoria y su música. Sí, otros traen en la radio. Otros andan así, no quieren escuchar nada. Otros nomás andan acá de que... chiflando ellos solos, ¿verdad? O sea, como que cada loco con su tema, ¿verdad? Dice, en mi casa siempre tenemos la radio por las mañanas. No me siento sola al escuchar a los locutores. Es muy diferente a que solo esté la música. Mis hijos igual, si está en silencio, me dicen, mamá, préndele a la única. Mire qué chido, ¿verdad? Alma García, gracias por su mensaje.
8: Buenos días, mi Goody.
4: ¿Qué hubo?
8: Ahí para, pues, felicitarla a usted. Es cierto lo que coincido yo con toda la demás audiencia. Hace las mañanas muy, muy livianitas, muy ligeras. Que se la pase muy bien aquí en compañía de sus compañeros locutores allí. Y como dicen los demás también, para el charro. Nosotros lo escuchamos, pues, por lo regular siempre en carretera. Ajá. Río Grande, San Luis, Río Grande.
4: Muy bien, gracias. Buenos días. Dice, Johnny, me voy a trabajar hasta que no se acabe tu programa. Ah, serán jefes, ¿verdad? Dice, le digo a mi esposo que tú eres la alegría del hogar. Y luego su esposo se enoja conmigo y ni me conoce.
9: ¿Qué tal, mi Woody? Feliz día del locutor.
4: ¿Qué dice el señor de los sueños?
9: Que se lo pase bien este día y sobre todo que siga comunicando y se ímpetu hacia las demás personas. Muchas felicidades, mi Woody. Y que siga dando esa energía y esa alegría que siempre caracteriza con su voz y su locución. Muchas gracias. Que Dios le bendiga siempre.
4: Gracias, señor de los sueños. Échenos las buenas vibras, los menjurjes y todo el cotorreo para que... pues para que llegamos aquí, ¿verdad? Dice, en mi caso toda mi familia escuchamos la radio. Siempre yo recuerdo de niño me dormía con la radio encendida. Y hasta la fecha, güey, en ocasiones lo sigo haciendo todavía. Órale, gracias, Marco Ramos. Nos escribe esto.
10: Y respecto al tema de lo que dice que si va a desaparecer la radio, pues para bien o para mal, pues poco a poco sí ha disminuido la atención hacia el radio, pero uh-huh. Imagínese usted el día que no haya luz, que no haya internet, que la radio es lo único que tendremos y con lo que nos podremos informar pues en una catástrofe, en una guerra, si Dios no lo quiera.
4: Exactamente, a esos temas o a esas conclusiones han llegado muchas personas sobre este tema de que cuando llegue a ver, por ejemplo, dicen que una guerra... en conflictos las cuestiones, lo primero que luego se llega a boicotear es el internet, sí, que ahora ya es la comunicación. Entonces incomunicas a determinada población y se vuelven locos y de ahí empieza, ¿eh? Bueno, buenos días, a ver si se escucha. Sí, híjole, no. El siguiente audio.
11: Hola, Woody. No creo. Lo mismo decían de la radio y de la televisión. Gracias. Que ahora con las redes sociales iban a desaparecer, lo cual no creo. Que iba a ser todo por cable, pero no. Sí desaparecieron la AM, pero no creo que la radio desaparezca nunca. Porque es esencial, aparte, pues como se sabe, como dicen los expertos, los sabidos, los leídos, que el 90% de lo que sale en las redes sociales es falso. Y sí, pues ya ves que muchas cosas son, la mayoría son falsas. Entonces no creo que la radio ni la televisión, no creo que terminen.
4: Gracias, dice, buenos días, va a felicitarlo. Espérense, ya me lo editaron. Saludos, Woody, un abrazo. No me dice de parte de quién. Dice, buenos días. Que sigas con esa misma energía. Ya se la saben que eres por mi Chocomil, Pancho Pantera. Amigos en Pozo de Gamboa, ¿qué ha habido? Gracias.
12: Buen día, Woody. Ay, Dios. Mira, yo pienso que no se va a acabar el radio porque hay muchas personas que no tienen las mismas posibilidades.
4: Esa es otra.
12: Internet. Las bocinas, ni de tener
5: las memorias, o donde no llega la señal y lo único que te llega son la señal de radio.
4: De radio.
5: Aparte, si hasta en las películas de catástrofes lo que sobrevive es el radio.
4: Es el radio.
5: No creo que se vaya a acabar.
4: Sí, sí, sí. Bueno, y también con esto estoy hablando de los locutores, o sea, hace, pues, ¿qué te gusta? En el transcurso de este año, no, ya desde el año pasado, empieza con, o desde que empezó a tener más auge la inteligencia artificial, muchas voces, y en algunos casos, en estaciones de radio han optado por usar inteligencia artificial. No sé si aquí en México, pero en algunas otras partes del mundo sí, optan por ya no tener al locutor ahí, sino que la voz que está al aire es una inteligencia artificial. Se escucha muy natural, pero, o se escucharía un tanto natural, pero es inteligencia artificial. Entonces, con esto estamos hablando que también, pues, los locutores van para atrás, ¿verdad? O pueden ir para atrás.
13: Buenos días, sí. Mi Woody, buenos días.
4: ¿Qué dice el hombre? Gracias.

0: Muy buenos días, mi Woody.
1: Buenos días.
0: Aquí como siempre escuchándole, mi Woody, aunque a veces no me reporte, pero aquí andamos.
1: Gracias.
0: Nada más para felicitarlo, amigo, por ser el día del locutor y tener la dicha de contar con sus programas mañaneros, que tan ameno nos hacen el día. Así es de que muchas felicidades, mi Woody. Un abrazo a la distancia y cuídese, que se la termine de pasar bonito todo este día. Saludos de parte de su amigo Juventino Barragán.
1: Ah,
0: por acá de Guadalupe, Zacatecas.
1: Muy bien, Juventino.
0: Y que siempre escuchamos. Gracias. La única.
1: Juventino, si no me equivoco, o por lo regular anda. Luego cuando anda caminando, se me hace que ahorita que anda caminando. Y nos anda escuchando, ¿verdad? Dice: primero que nada y antes que todo, feliz día. Dice, si los locutores nos volvemos locos. Dice, en mi casa mi mamá todo el tiempo está prendiendo, con mi mamá siempre está prendido el radio. Entramos a la cocina y está la única siempre. Dice, en mi casa solo de 7 a 10 de la mañana, Woody, para empezar con alegría. Dice, mi esposo me compró una bocinita especialmente para escuchar el radio en el trabajo. Dice, abre la única línea y lo escucho en la bocina. Y Dios quiera que nunca se acabe la radio. Pues bueno, ahí está la participación. Sí, ojalá que no, ¿verdad? Porque si se acaba la radio, pues nos quedamos sin chamba. ¿Y luego qué vamos a hacer? ¿Sí? Otro, como dicen en las redes sociales, mucha banda. Hoy es día del locutor, soy locutor, háganos sus preguntas. ¿Qué quieren saber? ¿Qué duda han tenido desde hace mucho tiempo? Los secretos de la radio. No, tampoco los secretos, ¿verdad? Pero alguna duda, alguna curiosidad que tengan por saber, ya sea de la radio, de los locutores. Sí, que por cierto, dicho sea de paso, pues yo quiero felicitar a todos mis compañeros que pues nunca veo aquí. A nuestros compañeros aquí de La Única, empezando por el principio. Mira, por ejemplo, el muñeco nos dejó aquí un papelito. Feliz día del locutor. Saludos para el muñeco. Saludos para el buen César. Saludos para los dos carnales, Luis Germán y Omar. Saludos para el buen Heriberto, nuestro compañero de la L, el buen Felipe Contreras, la biblioteca, yo digo que es una biblioteca musical. Saludos también para él. Y pues para todos los señores Torres, ¿verdad? Los patrones, ¿sí? Que nos dan la oportunidad de estar acá cotorreando con ustedes. Y que pues también parte de ellos hacen radio, están al aire. ¿Sí? Los que no, pues están tras bambalinas también. Respaldando todo lo que usted escucha al aire. Y pues saludos a toda la banda de Torres Corporativo. Compañeros locutores, a ver, acá saludos para el Boga. El otro día lo saludamos, que anda de vacaciones, me decía, y regresa hasta el 23, ¿verdad? No me... al Boga, al señor Héctor Guerrero Valle, al Chanclón, que el otro día también no tengo el gusto de conocerlo, pero nos escribió un mensajito. Al Chanclón le saludamos. A Jimmy Varela, ¿cómo le dicen? El gigante de la radio. De ahí, ¿quién me falta? ¿De Héctor? Ay, no, si me falta alguien, discúlpenme. Dejen atiendo la llamada a ver si se oye. Bueno, buenos días. Se fue otra vez. De allá, con mi tío, pues saludos a mi tío, me lo felicitan y le dicen que lo mandé a felicitar al señor Martín Díaz. Tengo el gusto de a veces escucharlo. Lo he saludado, creo, personalmente sí, una ocasión. No tengo el gusto de cotorrear con él, pero saludos para mi tío. Ahí me lo saludan, a mi tío. Y luego está Lalo Rodríguez. Y luego está es que luego de allá casi hay muchos y luego no los conozco. Este es de los chavos, decía don Manuel, de las nuevas generaciones. A Misa, que está también, creo, ahorita en la mañana, Misa Solís. A chavo que el otro día lo andaba escuchando, ¿cómo se llama? Diego Rojas.

0: que es hijo de Chavita Rojas. Saludos para los dos. ¿Quién más me falta de allá? No me acuerdo. Pues bueno, si usted se acuerda de alguien que se me esté pasando. Y pues allá en Zacatecas, muchas voces también. En Río Grande también hay radio, no tengo el gusto de conocerles. En Jerez hay radio, tampoco tengo gusto de conocerles. En Zacatecas a los Pepe de Lara, a Pepino Gallardo. A esta nueva chava que se llama Gaby, creo que está allá. Son los que luego ando escuchando a veces, si me acuerdo. Son las 9 de la mañana con 20 minutos. Vuela, pausa y vengo.
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0: Avanzamos de bolón ping pong ya a las 9 de la mañana con 24 minutos. 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Fíjate nomás los mensajes que me llegan. Ay, Goody, pues a mí me caías bien mal porque te me hacías bien sangrón. Bloqueada, por favor, bloqueada. Dice, ya que falleció tu compañero, eres el que alegras mis mañanas. ¿Cuál compañero, oiga? A ver, platíqueme, ¿cuál compañero falleció? Dice, porque al escucharte no me siento sola en mi casa y ahora me caí súper bien. Ay, perdón. Fíjese, a veces uno les cae gordo sin que lo conozcan a uno, se fijan, nomás juzgan ahí por encimita. Dice, en mi casa todos escuchamos la radio, mi mamá, mi viejo y yo, escuchamos en Calera. Gracias, buenos días.
20: Escúchala. Para mí, mi locutor favorito, que siga siendo así. Me encanta escucharte diario. Diario en la mañana no me pierdo tu programa.
0: Dice, gracias, diario en la mañana te escucho. Pues sí, en la tarde ni estamos, va. A ver, este es un video de qué onda. Ah, chis, ¿dónde andan? ¿Chile andan en el corte de Chile o qué andan haciendo? Saludos, muy buenos días.
21: Mira, yo soy de las personas que te escucho a diario, mi buddy.
0: Ay, Dios.
21: Y a lo mejor generaciones nuevas, no es que se pierdan el radio, más que nada, pues cambia la forma de escucharlo, porque anteriormente pues era por una antenita, vía aérea, y ahorita ya muchas de las estaciones están mudando a lo que viene siendo las plataformas a internet.
0: Sí, también.
21: A lo mejor cambia la forma de ver, uh-huh, pero tiene que ser siempre lo mismo, o sea, en una catástrofe no hay como la radio.
0: La radio, en FM, su antenita, sí es cierto, ¿verdad? Por ejemplo, nosotros nos encuentra en launica.fm, ahí en el internet. Pero creo también en esta situación depende mucho el contenido, ¿verdad?, que quiera escuchar la gente. Sí.
22: Hola, Woody, buen día.
0: Buenos
22: Para
0: días.
22: Felicitarte y desearte lo mejor. Eres de las mejores personas de los locutores y deseamos que te la pases de lo mejor. Nunca cambies tu carisma y tu esencia. Felicidades, un abrazo.
0: Gracias, buenos días. Es un placer escuchar la radio y a los locutores con sus temas. Sin igual, es un gran persona sin igual. ¿Yo o quién?
21: Mi Woody, buenos días.
0: Buenos días.
21: Participando como siempre, felicitándolo. Sabe de que yo opino que no creo que se llegue a acabar la radio, porque pues es parte medular de comunicaciones y entretenimiento y hay muchos intereses. Yo pienso que hay muchos intereses y no creo, no creo que se llegue a acabar. Aparte, es muy diferente estar interactuando con un locutor y estar cotorreando, es como con ustedes, escuchando la risa y todo eso, la espontaneidad, todo ese rollo. Eso no lo da la inteligencia artificial. Entonces, no creo. De hecho, pues le digo, los dueños de las empresas no creo que tan fácilmente vayan a permitir que se les quite la radio, pues, en sí. Y aparte, le digo, para mí hay muchos intereses y no creo, sinceramente no creo.
0: No
21: que tenga buen día, amigo.
0: Gracias, buenos días. Dice, pues mi criatura sí reconoce tu voz, por ende sabe, estás cuando estás en la radio, sí sabe qué es la radio, incluso ya hasta sabe los tonos de los comerciales. el de Gordibuenas, hasta sí, sí se los aprende, ¿verdad? Dice, mi hijo tiene 7 años y te escucha todos los días desde las 6:30 de la mañana. Hoy lo dejo en la escuela y seguimos escuchando. Muy bien, gracias. Ay, déjame ver si dice dónde. Creo que no. Dice, a pesar de que hay varias estaciones, te elegimos como el preferido. Saludos, digo, ay, sí, ¿qué se toman? Dice, te escucho. Dios te bendiga con mucha salud y nos alegres las mañanas. Muy bien, gracias.
1: Buenos días, Woody.
0: Buenos días. Ay,
1: yo escucho la radio, la XEH, desde que tengo uso de razón. Yo creo que mi abuelito paterno, en paz descanse, él siempre la escuchaba también. Y después de que se acababa en la mañana, pues yo digo las canciones, a la hora que sale Don Kiko Torres, creo, Cuco o Kiko, el de las noticias.
0: Kiko.
1: Y ya le ponía las noticias todo el tiempo mi abuelito. A mí me enfadaba, yo quería escuchar puras canciones. Digo, ya va a empezar mi abuelito con sus noticias. Pero no, de todas maneras se escuchaba bonita. Y en la noche escuchaba también la L. No sé, habían unos locutores bien, se escuchaban bien diferentes. Y a usted... no.
0: Hasta ahí, carnal, hasta ahí, carnal. Dice, mi curiosidad, Gudiberto.
3: Son de colores como el de la miel.
0: Desde Guadalupe de Trujillo, vienen las preguntas. Mi curiosidad, Gudi, es que si ¿sí pagan bien a los locutores? Siguiente pregunta, por favor. Ay, ahorita además sí que andamos trabajando diokis.
4: Feliz día, Udi. Yo también te escucho todos los días acá en Heréndira.
0: Dice, yo lo escucho, Udi, de 7 de la mañana a 12 del mediodía. Ay, qué mentirosos. No es cierto. Yo me voy a las 10, ¿cómo me van a escuchar hasta las 12? Ah, bueno, buenos días.
23: Buenos días, feliz día del locutor.
0: Gracias.
23: Yo lo escucho todos los días.
0: Sí, gracias. ¿Dónde?
23: Aquí en Fresnillo. Tenía alegre el día.
0: ¿A poco? ¿Desde qué hora nos escucha?
23: Diario. Muy bonito su programa.
0: ¿Desde a qué hora nos escucha usted?
23: De las 7:30.
0: Desde las 7:30 se levanta los quehaceres y toda la cosa.
23: Sí. Ando barriendo y trapeando y lo ando escuchando.
0: Usted es de las señoras que barren todavía la calle, oiga.
23: ¿Mande?
0: Usted es de las señoras que barren todavía la calle.
23: Exactamente, así por, es.
0: Oiga, porque ya las muchachas ya no, ¿verdad?
23: No, ya no quieren hacer nada.
0: Todo van y compran a la tortillería ya hecho.
23: Sí, todo quieren hecho.
0: Hombre, menos van a escuchar la radio, ¿verdad?
23: Ándele, no, yo sí lo escucho, ya me pongo a hacer mi quehacer bien a gusto.
0: Muy bien, ¿cómo se llama usted?
23: Acá vivo en el plan de Ayala.
0: No, pero yo le pregunté que cómo se llama.
23: Me llamo Irma.
0: Señora Irma, pues muchísimas gracias. Síganos escuchando.
23: Tenga bonito día y
0: gracias.
23: Que esté bien.
0: Gracias, igualmente, bye. A la señora Conchita, si no me equivoco, también que recibía su llamada desde Zacatecas Capital, también gracias. Dice, buenos días, yo lo escucho todos los días mientras me arreglo para ir a trabajar. A veces mi hijo me dice, pues, ¿con quién hablas? Y dice, no, es que yo le estoy contestando al Gudiberto lo que anda preguntando. Ah, sí. Ah, oiga, sí es cierto, ya es otra o cambiaron de nombre nomás. Ya me acordé de usted. Ya me acordé en dónde. Dice, yo sí tengo una duda, Gudiberto. ¿Cómo funciona la programación de las canciones? Digamos que la disquera le paga a la radio por poner ciertas canciones. Ojalá nos des una explicación más o menos cómo funciona. Siempre he tenido esa duda, escucho la radio todo el día en el trabajo. Antes, no. Bueno, fuera que pagaran las disqueras. Es que ya ha cambiado un chorro. Antes, cada disquera tenía un promotor o promotores, ¿sí? Que, no sé, por ejemplo, una disquera Disa. Es un ejemplo, ¿no? Traía una banda, la banda del Recodo. Y sacaba la banda del Recodo, ya sea un nuevo disco o traían promocionando una nueva canción. ¿Y qué hacían los promotores? Iban los promotores a las estaciones de radio y les decían, mira, llegaban con el programador de cada estación, llegaban aquí. Oiga, el programador, no, pues que no vino. ¡Ay, qué caray! Bueno, pues. no, que el programador, pues es fulanito de tal. Okay, oiga, mira, soy de tal disquera. Te traigo esto, es lo que está promocionando la banda El Recodo. Pues a ver si nos echan la mano en promocionar. Órale, pues. En algunas ocasiones dejaban discos o algún regalito, qué sé yo. Pero se los dejaban al programador, ¿verdad? Sí, el programador es el que le caían ahí pues los regalitos y toda la cosa. Sí. O los billullos, en su caso. Pero ahora ya es muy diferente. Ya es muy diferente. Ya uno tiene que estar al pendiente de lo que anda sonando para traerlo. Sí, porque ya ha cambiado mucho el cotorreo.

0: Ay, disculpen, es que me estaban hablando. Y era una llamada desde la Ciudad de México. Me dice, yo quiero felicitarlo, Gudiberto, lo estoy escuchando ahorita. Lo escucho desde la Ciudad de México. Yo soy de Trujillo, pero ando por acá, por estos lados, desde hace un buen rato. Y le digo, ¿cómo se llama? Y me dice la señora, ¡ay, no, cállese! ¿Por qué? Pues nomás estoy diciendo cómo se llama usted. La señora Margarita de la Ciudad de México, buenos días y gracias por su felicitación, ¿sale? Ojalá nos siga escuchando. Y pues bueno, así más o menos funciona esto de la programación de las de las estaciones, las canciones y todo ese cotorreo, Dice, yo sí tengo una duda, ¿por qué ahí no hay programación del conjunto Río de la Fe y del Imperio Grande, etcétera? No sé, fíjate que yo esa duda siempre la he tenido, no sé, pues es cuestión del programador, ¿verdad? Antes sí había música de ellos, pero no sé. Sabe si salieron mal en algo, no sé. No, la verdad es yo también tendría esa duda, Sí, dice, mi pregunta es, ¿llegó a celebrar un día de locutor con don Manuel Casas? Que en paz descanse. Y platíquenos alguna anécdota que lo haya hecho sentir muy feliz en su trabajo y que se hiciera tardado compartirlo con su compañera de vida. Así como, ¡ay, qué emoción! La primera, sí logramos compartir varios años con don Manuel Casas. En alguna ocasión le dieron un reconocimiento en Zacatecas, un día como hoy, pero no me acuerdo si era cuando estaba Miguel Alonso, el de gobernador, cuando estaba Alejandro Tello, ya llovió. No, se me hace que era Miguel Alonso. Me invitó, me dice, Galán, acompáñeme, porque no quiero ir solo. Y nos fuimos allá a Zacatecas y le dieron un reconocimiento y toda la cosa. Y no, pues ahí en Zacatecas, pues toda la banda conocía a Manuel, sí. Y del otro, una anécdota, no recuerdo alguna. Así muy feliz, pues cuando cae la quincena, yo creo. ¡Ay! Ahora sí ya cayó la quincena. Dice, yo siempre te escucho desde que me levanto, pongo la radio y el día que no lo pongo, mis hijos me dicen, mamá, pon al señor ese que escuchas. O sea, si se refiere a mí, regaña a sus hijos porque yo, señor, todavía no. Dice mi niña que cómo le hacen para que salgan las canciones, que sí están los músicos en vivo, cómo le hacen. Sí, mija, aquí está la banda El Recodo, aquí está el Moy Bobadilla. No, hija, pues en una computadora tenemos guardada toda la música, sí. Dice, Woody, yo quisiera saber, ay, tengo 40 preguntas. Quisiera saber si los locutores tienen códigos, o sea, como si tienen apodos o un código cuando hay alguien que cae gordo del radio auditorio. O si ya tienen fichados los números, quizás los locutores se enamoraron a través de la radio de sus ahora parejas. ¡Ay! Pues más bien pregúntele a mi señora, ¿verdad? A ver si se enamoró de mí escuchándome en la radio. Pues yo a ella como la... Creo que sí ha habido enamoramientos entre locutores y radioescuchas. Hasta ahí. ¿Qué más era? Que si hay códigos, o sea, como si tienen apodos en los locutores, pues sí, todos tenemos un apodo. El Woody es un apodo, Nomás que aquí ya lo pusimos Gudiberto y todo. Dice. Sí, por ejemplo, cuando viene alguien que me cae gordo y yo estoy platicando aquí con alguien, le digo, aguas, ahí viene Esteban. dice. Que transmitimos mucha felicidad, dice. Dice, Dios le permita, muchos años de las mañanas. No se empieza. Un día sin escuchar al Woody no se empieza bien. ¿Cómo? Ah, sí, ya lo escuchamos. Dice, a nuestro querido Manuel Casas lo recuerdan también, ¿verdad? Sí, para todos los del 103.3, saludos, felicidades, gracias. Dice, y qué buen plan de mandarle saludos a los colegas locutores de otras radiodifusoras. Eso habla muy bien de ti, de tu profesionalismo. Mis respetos y bendiciones. Fíjate que yo siempre, como que luego está la creencia. Bueno, no, si, no es nomás la creencia, sí ha pasado, ¿verdad? A mí me ha pasado. De que yo sé que a algunos locutores no les caigo bien de aquí de Fresnillo. Pero pues bueno, a los que conozco, no los conozco a todos, la verdad. Te digo, hace unas semanas recibí un mensaje del Chanclón, que no tengo el gusto de conocerlo. Pero, ay, le saludamos, ¿qué onda? Y le mandamos un saludo. Pero no, nunca, a veces lo he escuchado, pero no tengo el gusto de conocerlo. Hay algunos otros que los he escuchado, sin embargo, no los conozco. Sí, pero mucha gente cree que tiene que haber pique, ¿verdad? Entre locutores de pues, diferentes empresas. Pero no, yo no lo veo así. Muchos sí lo ven así, ¿verdad? Sí, dice, todavía vive el locutor Sustaita, él era locutor ahí en Fresnillo de la radio que estaba enfrente del obelisco y se fue a Zacatecas. Sí, todavía está vigente el señor Sustaita, también según tengo entendido una institución en la locución. Ahora él se dedica como que a narrar deportes, básquetbol, allá en Zacatecas. Y si no me equivoco, tiene una radio por internet. Sí. Dice Woody, mi duda es saber si es muy difícil el poder ser locutor o qué se necesita para llegar a estar en la radio. Tengo muchas ganas de ser locutor. Pues una, la primera, que corran a un locutor, ¿va? Eso se necesita, que corran uno. Pues es que como toda profesión, como todo oficio, como todo trabajo, pues tiene su chiste, tiene su dificultad. Pero pues tiene uno que tener facilidad de palabra, tiene uno que tener habilidades de improvisación, de verbo mata. Ah, no, eso no, ¿verdad? Sí. Dice, una duda, desde que tengo uso de razón no recuerdo haber escuchado a una locutora en Torres Corporativo. Es una duda, ¿a futuro no se contempla esa idea de una locutora? Se me hace que no, porque ya nos andan corriendo los que estaban. Sí, sí es cierto, ¿verdad? Nunca, creo que es como una... pues no sé si costumbre, una regla que desde que inició esta estación, creo que nunca, como locutora, tal cual trabajadora aquí, no, ¿verdad? Sí, es cierto. Dice, llegan a sex también los otros, al tío Robles y Moreno, y pues a don Manuel en paz descanse, saludos desde Arizona. Al tío Robles, sí, ya retirado, si no me equivoco, ¿verdad? Dice, Woody, deme razón de Oscar, que se escuchaba en el 96.5, le perdí la pista, es buen locutor. Él ya salió de esa empresa y ahora, si no me equivoco, tiene también su estación, su programa a través de... a través de internet. Ay, nomás que no me acuerdo cómo se llama la página en la que está. Pero ya no está en una radio FM tal cual, ¿eh? Sí. Gracias. Sí, eso tratamos de aquí no nos dan chance de decir más malas palabras. Ya hasta a mí se me olvidaron en la vida normal. Pero pues es la manera en que aquí les gusta que se trabaje sin groserías, sin dobles sentidos. Un doble sentidillo ahí de vez en cuando muy blanco, sin ofender a nadie, ¿verdad? Pero es parte de los reglamentos de aquí, oiga.
1: Woody, yo tengo una duda. O es muy bajo lo que ustedes ganan, o es mucho tote, que son, yo creo, hasta ricos. ¿Cuál es su sueldo? O díganos un aproximado, más o menos. Esa es mi duda.
0: Chuda.
1: De un locutor, mi Woody.
0: Mire, mi Dragoberto. Si mi tío, que es el más acá, más high de Fresnillo, de todo el estado de Zacatecas, gana 1,000 pesos por quincena. O sea, ahí tantienle el agua a los camotes de uno. Ay, Dios. Ahí en la plan de Ayala, gracias, buenos días.
2: Uy, buenos días. Buenos días. A mí también me encanta, a mis hijos, ellos lo escuchan todos los días allá en Estados Unidos, porque
0: oh, yeah.
2: Es que ese hábito de escuchar la radio sana. Cuídese mucho y que esté bien. Dios lo bendiga. Yo escucho La Única. Me encanta usted y La Única. Gracias,
0: gracias. Dice, ay, Woody, cuando no ponías música y ni cotorreabas, nomás ponías música y cotorreabas, le apagaban. Ay, y yo pone canciones.
3: Woody, muy buenos días. Feliz día del locutor.
0: Gracias.
3: Toda la mañana lo escuchamos aquí en el trabajo, acá a la salida a Valparaíso.
0: Ajá.
3: Siempre nos pone las mañanas muy... muy alegres con el cotorreo, muy chido. Tío. Que se la pase muy bien en este día, y muchos saludos y bendiciones, mi Rudy.
0: Gracias.
3: Aquí puro 103.3. Ánimo, mi Rudy, buen día.
0: Ánimo, elegante. Muchachos, ahí en el gabacho.
4: Buenos días, Rudy. Adiós. Espero que tengan un feliz día usted y todos sus compañeros de trabajo. Especialmente para todos los locutores de México que trabajan muy, muy bien. Y yo creo que si la radio se acabara, se terminaría muchas cosas buenas.
0: Sí, gracias, buenos días. Dice, desde Guadalajara, Jalisco, yo sí tengo una curiosidad. Cuando están en sus programas de radio, ¿no se sienten que hablan solos? Locos estos, ¿verdad? Dice, porque pues solo tienen un micrófono enfrente, se están dirigiendo a nosotros, pero no nos ven. Sí es curioso, y más cuando tú ves a un locutor desde afuera de una cabina, como que dices, ¿está hablando solo? ¿O a quién le está hablando? Es algo curioso, es algo bonito, es magia. Yo los lunes, cuando casi no participa la banda, a veces sí dice uno, bueno, está uno nomás diciendo cosas a lo tarugo. Pero así que digas, no, me siento loco porque estoy hablando solo, no. Porque sabemos que a alguien le está llegando ese mensaje que estamos diciendo, esas palabras, ese chiste, ese cotorreo, esa información. Aunque no sea como recíproco, no se cierre el círculo de que te regresen el mensaje y que te digan que sí te están escuchando. Muy seguramente alguien nos escucha, ¿verdad?
5: Mi güey.
0: Mande.
5: Día de locutor.
0: Gracias.
5: Pues se merece unas caguamitas, ¿no? Y
0: ándale.
5: Pues hay un cevichito, un coctelito.
0: Ah, sí.
5: Y escucho La Única todos los días desde Tennessee. Y nomás porque no tengo hermanas, güey. Si no, me cae que le daba una.
0: No, es que pues. Tranquilos.
6: Buenos días, Woody. Excelente día. Muchas felicidades hoy en su día por el Día del Locutor.
0: Gracias.
6: Que tenga un festejito, aunque sea pequeñito, pero que haya festejito por el Día del Locutor. Se merece eso y mucho más. Que tenga un excelente día.
0: Gracias.
6: Muchas felicidades. Un abrazo a la distancia y nunca cambie.
0: Nunca cambies, sí. Mil. Gracias. Atiende llamada. Bueno, buenos días.
7: Buenos días, oye, Woody, yo tengo una duda.
0: A ver, dígame.
7: Hoy en día, pues, es fácil bajar una canción de internet, ¿verdad? Cualquiera que sea, pero antes, ¿cómo le hacían? Tenían montones de discos, montones de cassettes.
0: Sí.
7: ¿Cómo le hacían para rebobinar los cassettes para poner una canción?
0: Exactamente, se tenía discos, los que mencionaba hace rato, que traían las disqueras. Sí, ahí había discos que traían solamente 3 canciones. Bueno, hablando de CDs, había antes que, pues, eran los discos de acetato. Y tenías que atinarle a la canción. Pero sí, la cuestión de los cassettes también se tenían. Había máquinas rebobinadoras que regresaban las canciones. No, y así se manejaba todo ese cotorreo. Los comerciales se grababan en cartucheras, que eran cintas un poco más grandes como los cassettes, cintas magnéticas. Y en esas se grababan y se tenían que estar regresando. Sí, así más o menos se trabajaba antes. Ahora pues ya la cuestión de tener todo en una memoria, en un disco duro, y la facilidad de tenerlas ahí guardadas.
7: Okay.
0: Más o menos así. ¿Cómo ve, mi amigo? ¿De dónde nos habla?
7: De Miguel Auza.
0: De Miguel Auza, Zacatecas. Gracias por su escucha, sí.
7: Ok, gracias, hasta luego.
0: Gracias, hasta luego, buenos días. Y los comerciales, Woodyberto, ¿pa' cuándo?
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0: Ya a las 9:54, ¡vámonos! Según chorro mensajes, dudas, preguntas todavía, ¿verdad? 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Dice que me escuchan aquí en el Monumento en la Bandera, gracias. También dice que me escuchan desde las 3 de la mañana. Y hasta las 11 que se acaba tu programa. ¿Qué les digo? ¿Les creo o no les creo? Dice Lula desde Zacatecas. allá en el 6 de enero también. En la Colonia del Sol, buenos días. Dice, yo quisiera saber si... Ay, Dios. Y espérenme. Ahí está, ya. Dice, yo quisiera saber si... Esa pregunta no se las pudiera responder, muchachos. Dice, el día que salgo y que no te puedo escuchar, ando con el pendiente de qué platicaría el Gudiberto el día de hoy. Dice, oye, ¿te pagan como a tu tío 1,000 pesos por quincena? No, sí, nos pagan menos. Bueno, a mí me pagan menos. Por eso les digo, él es acá como que lo más alto, ¿verdad? De ahí para abajo. Dice, bueno, feliz día, Woody. Mi pregunta es, ¿tu señora sí escucha el programa? Y otra pregunta, ¿ya te felicitó tu señora, mi Woody? Saludos desde Fresnillo, el chamán. Sí, en la mañana me mandó un mensaje. Me dijo, felicidades, Gudiberto. Y que si me escucha mi programa, a veces, no siempre. Porque pues anda en la consulta y pues, no siempre me escucha. Sí, me sorprende a veces que me dice, hey, te escuché de lo que andabas hablando hoy, y me da un... Más que vuelvas a hablar de ese tema, Dice, soy del 1% de aquí en la fábrica. Dice, yo siempre lo escucho, soy del 1% de aquí en la fábrica, y a todos con sus audífonos y su música. Dice, a mí la verdad me aburre, prefiero escucharlo a usted. Ah, muy bien, gracias. Bueno, buenos días.
14: Estas son las mañanitas que cantaba el rey David. Hoy por ser el día del locutor, se las cantamos aquí.
0: Ah, muchas gracias.
14: Hoy por ser el día del locutor, que se la está pasando de maravilla.
0: Hombre, que andamos a todos.
14: El equipo de locutores de la IH.
0: Sí.
14: Y para todos los locutores, mi Woody, que escuchan la IH aquí con el Woody, muchísimas felicidades hoy por ser el día del locutor.
0: ¿De parte de quién, mi amigo?
14: De su compa Chuy Castillo, el monaguillo de Mariana.
0: Ya está, mi Chuy, échale ganas y muchas gracias, buenos días.
21: Woody, ay, pues yo espero días. Que...
0: Gracias, adiós. Bye, bye. Lo último, que nunca se acabe
21: la radio, porque si es un medio de comunicación que nos entretiene, que nos mantiene informados. Y mira, yo tengo, como dijo la Chimultrufia, 50 y pico de años, y como en un sueño me acuerdo que mi papá escuchaba la IH como 8:30, 9 de la noche. Vivíamos en Félix Gómez, ahí en El Muerto, y me acuerdo siempre de la IH con una canción que ponían que era Chilito Piquín. ¿Sabe quién la cantaría? Pero era como puro, como instrumental. Pero no sé, sí, a mí me gusta mucho la radio, espero que nunca termine.
0: Gracias, buenos días.
22: Buenos días, Woody. Feliz día del locutor.
0: Good morning.
22: Quiero felicitarte de una manera muy especial. Ajá. Porque detrás de esa voz que tantas personas escuchan, hay una persona que merece todo lo bonito. Que sean los éxitos, que nunca pierdas esa pasión por lo que haces, que tu voz siga llegando a muchos corazones. Saludos.
0: Gracias, muy buenos días. Pues mientras nos den oportunidad, ¿eh? Dice Woody, tengo una duda, ¿cuál estación es más vieja? O sea, tiene más años en Fresnillo, ¿Torres Corporativo o la de tu tío? Ay, no sé. Aquí tienen 60 y cúboles, 65, 67, no sé. Los de allá, ¿cuánto? Allá con mi tío, ¿cuánto tenga? Creo que es más joven la de allá, ¿eh? O sea, es más vieja la de aquí. Se me hace. Se los voy a investigar ese dato. Amigos, en Tacualeche, gracias. ¿Cómo están? Excelente mañanita y buen provecho. Sí, ya de lo último, porque ya me tengo que ir, ¿eh? Échale.
23: Buenos días, Guti. Buenos Muchas días. Felicidades para el día del locutor.
0: Sí.
23: Y los felicito porque tienen muy bonita programación, nos dejan hablar, nos complacen. Y están siempre, pues, al pendiente del público, ¿verdad? No como otras estacioncillas pedorrillas por ahí que dicen, ¿verdad? Y para todos sale el sol y nadie, nomás que, ¿qué le quiero decir? Que son la mejor y que Dios me los bendiga a todos los locutores. Feliz día.
0: Gracias, buenos días. Oye, saludos y agradezco el mensaje. Pues a veces mi psicólogo de cabecera, no sé ni cómo le hago yo. Para tratar de orientar a la gente, sabe, solo Dios, ¿eh? O los extraterrestres, no sé cómo sea. Y no, gracias a usted por ser parte también de este cotorreo, ¿eh? Dice, suele pasar que nos enamoramos de los locutores por su voz y si los conocemos más. Aquí lo curioso es al revés. Muchas personas se enamoran de algún locutor, locutora, por su voz, pero cuando los llegan a conocer, se pierde el encanto, se desenamoran, porque regularmente los locutores estamos feyotes.
1: Efectivamente, Woody, estaba Miguel Alonso en ese tiempo cuando mandó, le dio un reconocimiento a don Manuel.
0: Ah, sí, estaban ahí ustedes.
1: Le pidió que dijera la L.
0: La sí, L, sí, Simón.
1: Don Manuel, que ha de estar locutoreando allá. Allí en el cielo, Woody, un saludo también para él.
0: Buenos días. Gracias. ¿A poco usted estaba, mi rico? Sí, así le dijo. Entonces sí era Miguel Alonso. Y lo pasaron, lo dieron su reconocimiento de tantos años de trayectoria. Y sí le dijo Miguel Alonso: a ver, Manuel, di la L. Y ahí está. Ahí está don Manuel haciéndole al títere, ¿verdad? Dice: mi pregunta es, ¿usted cómo se descubrió que era locutor o quién lo descubrió, cómo lo llevaron a ser locutor? Ay, no sé. Nomás un día aquí caí, ¿verdad? Dice: bueno, más bien, yo tengo la duda, bueno, más bien, confirmar si el tema del día es según la vivencia del Goody. Yo escucho La Única desde Tacualeche. No siempre es una vivencia mía. A veces en el día a día te topas con pues alguna situación en la calle, lo que ves, con algún cuate, en las redes sociales vemos algo que nos llama la atención y así agarramos. No, a veces sí son vivencias o cosas que me pasan a mí, pero no siempre, ¿verdad? Dice: ¿cuánto gana un locutor? Siguiente pregunta. Dice: Oscar Acuña está en la Super MX. Ándale, la Super MX Radio. Sí, ahí está el Oscar. Y creo que está ahorita de como de 10 a 12, ¿verdad? Sí, me hace. Gracias. Ok, feliz día. Ay, quisiera leerlos todos, pero ya no alcanzo porque ya es tiempo. Mi pregunta es: ¿cómo fue que llegaste a esa profesión y en qué año llegaste a la radiodifusora? ¿Quién te dio esa oportunidad de entrar a radio? No, a mí no me querían dar chance. Luego les platico esa historia. Yo llegué aquí en el 2005, aquí a Torres Corporativo. Sí. I love you. Atentamente, Arturo. ¡Ay, Arturo! A ver, déjame en Chaparrosa. Buenos días. ¿Qué dice?
2: Woody, buenos días.
0: Buenos días.
2: Antes que nada, antes de mi curiosidad, feliz día del locutor.
0: Gracias. A
2: ver, mi curiosidad, Woody, es saber de dónde se mantiene una radiodifusora.
0: ¿Una qué? ¿Qué dijo? Una radiodifusora se mantiene, sus ingresos es de los patrocinadores, de los que se anuncian, sí, de Innovaciones Solares paga para anunciarse, las carnitas pagan para anunciarse, y la papelería paga para anunciarse, la carnicería paga por anunciarse, de eso se mantiene una estación de radio, ¿verdad? Dice. Buenos días, eres el alegrarme el día, sigue así, gracias.
3: Y gracias, Woody, por alegrarnos la mañana. Cuando te vas se nos hace muy triste, pero pues ni modo. Nos aguantamos hasta otro día. Feliz día, Woody.
0: Gracias.
3: Gracias, te escuchamos en la estación de Víctor Rosales.
0: Y acá dice Mafrin: ay, no, Woody, dígales que usted está casado, ¿cómo que le quieren dar una hermana? No, porque sí tengo quien me pegue las agruras.
4: Buenos días, Woody, feliz día del locutor. Espero que te la pase muy bien en su día, que lo festejen sus familiares, que sea un buen día para usted y para todos sus compañeros. Yo tengo 46 años y tengo muy bonitos recuerdos desde mi niñez, que mi mamá escuchaba siempre el mensaje del padre Reséndiz.
0: Ah, sí.
4: Y cada que lo escucho, el mensaje del padre vuelve a la actualidad.
0: Se vuelve a acordar.
4: Al igual, también cada que va a ser Navidad, que sale el anuncio de que faltan 15 días, 14 días, la cuenta regresiva. Ajá. También es un bonito recuerdo. Espero seguir por muchos años escuchando la radio, que sigan teniendo tan buenos locutores como los tienen hasta ahorita. Feliz día a todos. gracias. A todos sus compañeros.
0: Gracias, muy buenos días.
4: A usted también.
0: Ah, sí, también, gracias. Tenemos una duda. ¿Tú cómo llegaste a ser locutor? Tú, es que va llegando, perdón, va entrando a cabina el buen Luis Germán Uribe Débora de los Dos Carrales. ¿Cómo llegaste aquí a la radio? ¿Sí te acuerdas? Porque sí. Ya hace como 50 años, ¿verdad?
5: Sí, ya llovió, ya es viernes. Fíjate que yo desde chavillo,
0: ¿a ti sí te gustaba desde
5: morrillo? Sí, desde chavillo ya tenía yo mis deck donde se grababa antes.
0: Ah, sí.
5: Y ya me grababa, fíjate, yo no sé cómo le hacía, tenía tornamesas ahí de las consolas viejas de aquel tiempo. Ajá. Y ya me agarraba y me grababa. Y un día llegó Manuel Casas, era muy amigo de mi papá.
0: Ah, sí, por la música.
5: Y llegó Manuel Casas y dijo, ¿qué está haciendo este muchacho?
0: Este pues galán.
5: Que es locutor, dice.
0: Está jugando. Locutor.
5: Pero ahí está grabando sus anuncios. Y ya me dijo, a ver, enséñame un anuncio de lo que haces. Dijo, ah, caray, muy bien, excelente, dice. Mándamelo a la radio para enseñarlo.
0: Ay, el patrón, ¿verdad? Sí.
5: Y me empezaron, me acuerdo que era viernes, el siguiente lunes ya me
0: presenté. ¿Y si viniste?
5: Estaba chavillo yo en la secundaria.
0: ¿Y qué dijiste? Vengo con Don Manuel. Ey.
5: Fíjese lo que hago, No, pues yo encantado.
0: Él te decía.
5: Fíjese lo que hago. Y luego ya me ponía a los controles a y moverme. Todo. No, una chulada.
0: Y ya te fueron poco a poco. Pues empezaste a ver.
5: Fíjate que no me dejaban hablar. No me dejaban hablar los señores Torres.
0: Sí.
5: Y un día me habló la señora Juanita, que en paz descanse, y me dijo.
0: A ti te tocó.
5: La patrona me habló y me dice, ¿por qué no hablas, mijo? Le digo, pues no me dejan sus hijos hablar. Ajá. Dice, ¿cómo que no? A ver, dime la hora y la temperatura. Y si te dicen algo, les dices que yo te di la autorización. Doña y desde Juanita. Entonces hablo,
0: Dale. Fíjate, conmigo, Panchito, buenos días.
5: Saludos a Panchito.
0: Conmigo estuvo al revés, fíjate.
5: Ajá.
0: Yo alguna vez, creo que llegó Pepe, hace años, estábamos en la L. Me dice, di la hora. Ajá. Y la temperatura. Y ya di la hora. No, hombre, sonó el teléfono. Ajá. Y luego, ¿tú quién eres?
5: Ah.
0: Y a mí sí me regañaron.
5: ¿Quién te dijo que hablaras?
0: ¿Quién te dijo que hablaras? No, pues aquí. Ya no me acuerdo si Pepe. Pásamela. Y ya Pepe habló con ella. Pero así a mí sí regañaron. A comparación tuya.
5: Sí, no, yo dije la hora y la temperatura. Y también inmediatamente me hablaron. Pero yo les dije. Me dijo la patrona que si había un problema que. No, no, adelante. Sí. Perfecto. ¿Verdad?
0: Es que luego sí. Luego cuando uno dice alguna cosa, luego te hablan.
5: Sí.
0: ¿Qué estás diciendo? Pon música nomás. Ya nos vamos, gracias, muy buenos días, felicidades, un disco.
5: Gracias, igualmente, Andrés.
0: ¿A qué hora es la carne asada?
5: No, ya están ahorita
0: prendiendo el carbón.
5: Ya están los limones, las cebollas. Falta nada más la carne.
0: A ver si me dicen, no hubo porque el carbón está húmedo.
5: Sí.
0: Se mojó el otro día que chispió. Ya nos vamos, gracias. Ay, disculpa, nos robamos un poquito, pero para saludarle. Bueno, para
5: que te venía escuchando, qué chulada de auditorio. De antemano, pues gracias al público por tanto cariño, ¿no?
0: Sí. Se ve la conexión ahí que hay con la gente. Sí. Los diferentes sectores de gente que anda trabajando en un lado y otro, que pues yo preguntaba temprano que si creía la gente que la radio desaparezca pronto, los locutores ahora con la inteligencia artificial, la omisión de muchas voces reales por la inteligencia artificial, pues unos dicen que sí, otros dicen que no, que pues siempre falta la interacción, ¿verdad?
5: Con las
0: personas, pero pues bueno, aquí andamos haciendo lo propio. Felicidades.
5: Igualmente, Andrés.
0: Y ahí me saludas a tu carnal, al ratón.
5: Bacán. Claro que sí.
0: Gracias, buenos días, ya nos vamos. Hasta aquí el Goody Morning Show. Luego les platico mi historia. ¿Sale?
5: ¿No la platicas,
0: No, pues es que todo el mundo quería saber que cuánto ganamos, pero yo les digo. Si
5: estudio, por favor.
0: Sí, pónganse a estudiar, no caen de locutores. Yo les decía, mi tío gana 1,000 pesos por quincena, pues es la vara más alta. Imagínense nosotros.
5: No, olvídate.
0: No hablemos de cosas tristes. Ya nos vamos, gracias. Quédense con Luis Germán. Buenos días.
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0: Hola, ¿qué tal? Muy, pero muy buenos días en esta mañana de lunes 14 de septiembre del 2026, día de Crescencianos, a Lucia y Materno, se lleva sus nombres, muchísimas felicidades. Tengo por acá reporte, bueno, buenos días.
1: Estas son las mañanitas que cantaba el rey David, hoy por ser del día del locutor.

0: Amaneció, ya los pajarillos cantan, la luna ya se metió.
1: Gracias, gracias, gracias, compadrito.
0: ¿Cómo amaneció mi Luis hoy en este día tan alegre?
1: Contento, venía escuchando a mi compadrito el Woody y me doy cuenta que es el día del locutor. ¡Qué barbaridad, eh!
0: ¿A poco no se daba cuenta, mi
1: Luis? No me daba cuenta, con eso de que nunca nos festejamos. Pero, sí, efectivamente. Gracias, compadre, Dios se lo pague.
0: No, pues, fíjese que yo me di cuenta porque oí al tremendísimo Misael.
1: Sí.
0: Que anunció eso de los locutores y dije, voy a tener la oportunidad de hablarle a mi Luis.
1: Gracias, compadrito, gracias por tomarte el tiempo de saludarnos.
0: Quiero mandar saludos, mi Luis.
1: Adelante, te escuchamos.
0: A todos los locutores de la IH. Para mi compa César Estrada, para mi Panchito de la farmacia, para el Guriberto que estuvo hoy en la mañana también, para todos los locutores de la IH que se la pasen hoy en su día de lo mejor, en compañía de sus seres queridos, que lo disfruten porque tal vez ya no los tenga para otro día.
1: Sí.
0: Y para todos los radioescuchas, para Sandra Muñoz, Anita Cabral, para la cuadrilla de Chorejas, del Águila, para mi jefa Reina Gutiérrez que anda en Tornillo, para mi carnala Perla Castillo que anda en Tepic, Nayarit de vacaciones, para todos los radioescuchas de la mejor y para todos los trabajadores de la Entrada de México.
1: Sí.
0: Para todos ellos, un cordial saludo de acá de su monaguillo de Mariana.
1: Ya está, compadrito. Gracias. Te vale un fuerte abrazo. Cuídate.
0: Con una bonita canción, Luis. Dedicada para usted, que es tan amable. Te amo, mamá.
1: Va para allá, ¿eh?
0: Gracias.
1: Gracias, sí. Gracias. Le agradezco muchísimo. Las 10:21.
2: Conjunto.
1: Vamos a ver qué dice por acá nuestro auditorio esta excelente mañana. Vamos a escucharlos.
3: Buen día, Luis Germán. Solo para felicitarte por el Día del Locutor, al igual que a todos tus compañeros de La Única. Que sean muchos años más alegrando a cada persona donde llega la señal, donde se escucha tu voz. También un saludo para los amigos y amigas de La Única y todas las cuadrillas que andan trabajando en los diferentes ranchos de Fresnillo con la canción de Señor Locutor, por favor.

0: parte de Jordi Rivera.
1: Gracias, Jordi Rivera. Bueno, buenos días.
2: Buenos días, le de Dios.
1: Buenos días, le de Dios, mi Juanita.
2: Me llamo para felicitar por el día del locutor.
1: Ah, muchas gracias.
2: Y también para su hermanito y para don Panchito y para todos allí. Para don Kiko. Y sí, para mi Manuelito, que está en el cielo también. Ajá. Y para todos los locutores de todas las locutoras.
1: Sí.
2: Que se la pasen bien con su gente y que ahí les festejen. Que les hagan una comidita, un pastelito.
1: Gracias, gracias. Gracias, mi Juanita.
2: Un abrazo para su mami, para su familia, con todo respeto. Y nunca cambien, así sean siempre bien amables y complacernos. Y que nos aguanten mientras de que vivamos, ya muriéndonos, pues ya no les hablamos.
1: Claro que sí, mi Juanita, cuídese mucho. Salúdame a don Esteban.
2: Ándale, también dice Esteban que como que la pase bonito, contento, que Dios me lo bendiga, que siempre tenga su trabajito y su salud, sobre todo.
1: Así es.
2: Ándale, ahí póngame una canción bonita.
1: ¿Cuál le gusta?
2: Mire, para usted póngase Nomás Este Rey.
1: Nomás Este Rey.
2: Ándele. Por favor, ahí póngasela, por favor, se la dedico.
1: Gracias, mi Juanita.
2: Dios lo bendiga.
1: Igualmente, gracias. Gracias. ¿Qué dice por acá el auditorio? Vamos a escucharlos.
3: Buenos días, mi Luis. Quisiera mandar un saludito para mi papá Teresa, mi madre Diana, que te escuchen en la comida quemada. Y especialmente para ti, hoy por ser el día del locutor, el día del locutor. A ver si me puedes conversar con la canción Los Ganaderos de los de Zacatecas. Gracias, que te haces una excelente mañana y feliz día del locutor.
1: Gracias. ¿Qué dice por acá el auditorio? Bueno, buenos días.
4: Feliz día de los mamachijotes. Ah.
1: Bueno.
5: Buenos días, Luis Germán. Oye, muchas felicidades hoy por ser el día del locutor, Luis. Que te la pases muy bien en este día, Luis. A ver si nos haces el favor de complacernos una canción, Luis. De Brindis, Te Amo y Te Extraño, Luis. Ay, por favor, gracias.
1: Gracias, gracias. ¿Qué dice el auditorio?
6: Hola, muy buenos días. Que te la pases bien por ser el día del locutor. Nosotros te escuchamos aquí en Gorditas el More. Y que muchas felicidades para todos los locutores que te acompañan. Yo te escucho desde las 7:30 hasta las 10. Muchas felicidades. Gracias. Hola, buenos días, Luis. Felicidades por el ser día del locutor. Te escucho todos los días porque me gusta tu programación. Aquí te escuchamos aquí en Gorditas el More. Para Viridiana, Bernardo, el niño Santi, para la familia Jiménez, y les deseo lo mejor a todos los locutores. De parte de Anita, te escuchamos aquí en La Plutarco. Gracias.
1: Gracias, Anita. En la línea telefónica, mi carnalito Artur Rodríguez, en la línea. ¿Cómo andas, carnal?
7: Muy buenos días, carnalito. Bien, gracias a Dios. Ay, feliz del locutor, carnalito. Que la pasen bien de lo mejor hoy en su día.
1: Gracias, carnal. ¿Qué dice la raza por allá en los Estados Unidos?
7: Vamos acá escuchándole, carnalito, ya aquí viendo su información y pues contentotes que, pues gracias a ustedes, nos dan acá los días placenteros, carnalito, viendo nuestra programación de la única, la número uno, carnalito.
1: Gracias, carnal. Un fuerte abrazo para todos.
7: Igualmente para usted, para su carnalito, para todos los locutores de Estado de Zacatecas, del municipio de Fresnillo, por ahí, pero especialmente los Olivia de Ébora, carnalito, y que la pasen los apapaches y los conscientes de lo mejor de su casa, carnalito.
1: Gracias, carnal, fuerte abrazo para todos.
7: Adri, un saludo para todos, escuchen así, y hay una buena rola de 1-6 para que amarre con todo, carnalito.
1: Va para allá, carnalito, claro que sí.
7: Ánimo.
1: Gracias, gracias. ¿Qué dice por acá el auditorio? Buenos días. Bueno. Se corta por ahí la comunicación. Déjeme checar por acá. Hay más saluditos pendientes. ¿Qué dicen?
8: Hola, mi hermano, buenos días. Quiero felicitarlos a ti,
0: a tu hermano Omar, a todos los locutores del IH por ser hoy el día del locutor. Espero que se la pasen bien y muchas gracias por todo lo que ofrecen y nos alegran en las mañanas y en las tardes. Y que Dios los bendiga hoy y siempre. Y pues muchas gracias. Y pues ahí pon la canción que a ti te guste más, parte de Chelita. Muchas gracias.
1: Gracias, Chelita.
4: Muy buenos días, mi Luis Germán. Muchas felicidades por ser día de locutor. Ahí me complace con una cancioncita de Bronco, Libros Tontos. Ahí que lo estamos escuchando acá en las Catarinas. De parte del Palomo.
1: Gracias, mi Palomito. Le mandamos un saludo. Qué bueno que está con nosotros. Oiga, quiero mandar un saludo bien especial. Hoy está de manteles largos el director, productor, dueño de Conjunto Los del Valle. Saludos a mi compadrito Eric Hernández, que está de manteles largos.

0: ¡Felicidades, don Eric! A todo el personal de Tortas El Crucero, hoy lo vamos a festejar, ¿eh? Y es tononón bárbaro. Mira, que se la pase bonito.
1: Y a los pajarillos.
0: Apapáchemelo por ahí en Tortas El Crucero ya. A don Eric Hernández, a toda su bonita familia. Y bueno, nos vamos con la música. Ándale, así iniciamos esta excelente, excelente mañana. Aquí está eso. Conjunto Los del Valle se va a estar presentando, déjeme decirle, en Valdecañas. Se va a estar presentando en Valdecañas el día.

0: vamos a una pausa comercial. Regresamos con más del show de Luis Germán.
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16: Mi comadrita, felicitas en la línea telefónica. Comadre, bienvenida.
17: Sí, buenos días.
16: Buenos días, le de Dios, comadre.
17: Buenos días, le de Dios, compadrito.
16: ¿Cómo está el clima por allá en Zacatecas?
17: Pues está ahí, está fresquecito, está haciendo airecito y el sol. Y ahí como que quieren llegar ahí las nubitas a ver qué pasa más al rato.
16: Así es, comadre, pues bienvenida. ¿Para quién saludito la escuchamos?
17: Sí, gracias, compadrito. Pues quiero, antes que nada, quiero mandar una felicitación muy especial para usted, compadrito, para el compadre Omar, para y para todos los compañeros que trabajan ahí, compadrito.
16: Sí.
17: Que si me puede complacer con un pedacito de Mañanitas para ustedes.
16: Ahí para todos los locutores.
17: Sí, para todos los locutores de todo el mundo entero, compadre.
16: Claro que sí, comadre.
17: Pero especialmente para ustedes ahorita. Y también quiero mandar saludos para mi esposo Salvador González Bañuelos, para las hermanitas Ontiveros, para la comadre Chelita de Pasadena, para la comadre Marilú, la comadre Katy, para la comadre Ana, la prima Lucía, la prima Mari, la comadre Chabelita y todos los amigos y amigas de La Única, para todos nuestros paisanos, compadrito.
16: ¿Alguna canción, comadre?
17: Si me puede complacer, especialmente para ustedes, la de Los Tigres del Norte, la del señor locutor.
16: Señor locutor, claro que sí, va para allá, comadrita.
17: Gracias, compadrito, ya sabe que los queremos mucho y les mandamos un millón de bendiciones y un millón de ¡ánimos!
16: Ándale pues, comadre, gracias.
17: Gracias, compadrito, que se la pase bien.
16: Gracias, comadrita, por allá hasta Zacatecas. El saludo bien especial. Déjeme checar dónde nos quedamos. Dice, buenos días, Luis Germán, felicidades para todos los locutores. Que sigan muchos años alegrándonos los días con su carisma. Dios los llene de muchas bendiciones. Gracias por ser y estar, dos carnales. También un saludo al cielo, al bozarrón de don Manuel Casa. Lindo día, gracias. Dice, buenos días, mando un saludo para los que andan trabajando en el Rancho Las Maravillas, en el Self, especialmente para el Malacariento. Gracias. Dice, felicidades, Luis Germán, que Dios lo deje muchos años más. Un abrazo fuerte desde la Ciudad de México. Gracias, una felicitación para todos los locutores de diferentes estaciones radiofónicas, para el Woody, a los hermanos Uribe, hasta el cielo, el señor Casas, de parte de Lupita, de la Estrella, con la canción Sé que te amo, de los Temerarios.

0: Pues felicidades a don Eric Hernández, que está de manteles largos. Oiga, ¿qué dice por acá el auditorio? Vamos a escucharlos. A ver qué nos mandan decir nuestro auditorio esta excelente, excelente mañana.
1: Hola, muy buenos días, muy Luis. Un saludazo, pero muy, muy especial para usted y su hermano Omar, por ser el día del locutor. Que se la pasen de maravilla en compañía de todo su auditorio que tanto los quiere y de su familia. Que Dios les regale muchos, muchos años más en sintonía de La Única, para que de esa manera nos sigan alegrando nuestros días de trabajo. Y que Dios los bendiga, los proteja y los cuide por siempre, amén. Este saludo es solo para usted, Mili, de parte de su amiga incondicional, Marilú Gutiérrez.
0: Gracias, comadre, comadrita, por allá, toda mi gente bonita del 6 de enero. Saludo bien especial, oiga.
2: Hola, buenos días, Germán. Pues para felicitarte, de igual manera a tus compañeros, que se la pasen muy bien. Feliz día del locutor. Y pues un abrazo fuerte. Y para mandar saludos para todos los amigos y amigas de La Única: Marilu Gutiérrez, Juan Herrera, El Chore de Morelos, Juan Antonio Domínguez, Lorenzo González, El Guasa Guasa, El Púas, para Claudia Hernández, Minerva Sánchez, la cuadrilla del Mudo, para la cuadrilla de Juve Hernández, Jando, Pepe, Itzel, Brenda, Hugo, y para la Golia, en especial también para la amiga Lala Lugo, la amiga Cleme y Pepe Hernández, de parte de María Dimas. Ay, para Jordi Rivera y Anita Macías. Porfa, con una canción de Los Invasores, Playa Sola. Gracias, lindo día.
3: Bueno, diga, ¿con quién tengo el gusto?
4: Hola.

0: Los Tigres del Norte. 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
5: Hola, Luis. Buenos días. Acá saludándolo desde la curva, acá desde Salinas, Kansas, viejo. Acá toda la raza le desea un feliz día del locutor. A ver si pone la canción de locutor con los tigres. Acá la Tere, la Berta, el Borreguito, Edith, el Chuy Luna. La Silvia, ahí para felicitarme, Luis, y que pasen un buen día, y ahí estamos, y acá lo escuchamos siempre al 100, al 1000. Y pórtese bien, y si se porta mal, invita, ¿ok? Ahí estamos, Luis, y que tenga buen día. Saludos acá desde Salinas, Kansas, viejo, en el Chuy Luna, ¿ok? Saludos para toda la raza de Fresnillo, de Plenitud, del 6 de enero, de todas las rancheradas, ¿ok? Bye, mi Luis.
6: Hola, Luis Germán, buenos días, muchas felicidades para ti, para tu hermano y todos los locutores de La Única. Hoy en su día, por favor, una complacencia, La Muerte del Palomo con Rocío Dúrcal. Y una pregunta, Luis Germán, que tengo muchos, bueno, algunos años acá, ¿cómo la programación, las canciones las bajan de internet? ¿Tienen disco? ¿Tienen memoria? ¿Cómo es la programación ahora en estos tiempos digitales, Luis Germán? Buenos días, mundo.
7: La programación digital, bueno, pues en aquel tiempo todas las canciones de catálogo se pasaron a digital. Se encuentran en una computadora. Y las nuevas, pues nos las mandan de... las diferentes empresas, las diferentes disqueras nos mandan sus canciones. Muy raro que bajemos una canción de internet. Así es como se programa por acá ya. Todo es por computadora. Así es como se programa la radio hoy en día. Allá mi gente bonita.

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18: ¿Qué tal? Muy buenos días, mi estimadísimo y adorable amigo Luis Germán. Les saludo a su amigo Mario Carrillo Tico Burritos para decirles a todo Torres Corporativo y a cada uno de ustedes como conductor.

0: Buenas de programas como locutores. Muchas felicidades, que Dios los bendiga. De hacerme patente a toda Corporativo Torres. Le saludo a Mario Carrillo.
1: Ah, claro que sí, no se puede dejar de percibir a su hermanito Omar Uribe. Un saludo también para él como buen locutor y comunicador que son. Que Dios los bendiga a todos y a todas. Paz, locutora.
2: Gracias, mi tico. Gracias, gracias, le mando un saludo bien especial. Oiga, saludos para Pablito Salas, que nos acompaña en El Salto, a la Chatis en Betagrande. Gracias, Lulú, qué bueno que nos acompaña. 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Pasamos con más de la música y para mi compadrito Guillermo Rodríguez, a todo su equipazo. Por allá en Carolina del Norte, compadre. 11:06 ya.

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De la música, más de los temas, dice por acá, escuchamos en San José de Lourdes trabajando con la canción Tu Condena, con Sergio Vega Fedías, día del locutor. Saludos a mi compadre Sammy, a todo su equipazo de trabajo por allá en San José de Lourdes. Mi Sammy, échele ganas, señorón, qué bueno que está con nosotros en sintonía. Es Michuy Canales, La Media Vuelta.

0: Jesús Canales, esos rayos sale acá esta mañana. 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
22: 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Y nos vamos con más de la música, con más de los temas solicitados. Aquí está eso. 11:27.

0: En la línea telefónica, mi compadrito Juan Antonio Domínguez. Adelante, compadre, bienvenido.
1: Buenos días, compadrito. Feliz día del locutor, compadrito.
0: Gracias, compadre, gracias.
1: Que se la pasen bien hoy, en este día tan especial para todos ustedes, para todos los locutores de la única, de la IH, de toda la radio que escuchan en toda la comunidad de Fresnillo y también. Y por ahí de todo México, compañero.
0: Sí.
1: Y pues quiero mandar una lista aquí para mi tía Teresa Rivas, de aquí para mi visita, la señora Reina Rivas, que estamos aquí almorzando, compañero.
0: Provechito, compadre, provechito.
1: Muchas gracias, compañero. Y pues hay unos saludos también para mi compa Chora de Morelos, hay para Jordi Rivera, Juanito Flores, hay para Michutama, hay para Gabriel Esparta, para todos los amigos y amigas que escuchan en diferentes partes, ahí para Tati de Veracruz, y para todos los que nos mandan saluditos aquí de parte de amigos, Juan Antonio Domingo, compadre.
0: ¡Órale!
1: Pues que la canción que sigue, nos vamos, compadre, ¿cómo ves?
0: ¡Échale ganas, compadre! ¡Te mando un fuerte abrazo!
1: Igualmente, compadre, échale muchas ganas y ¡ánimo!
0: ¡Ánimo! Gracias, 11:33.

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2: 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Tengo por acá saluditos. Dice: buenos días, mi Luis. Felicidades por el Día del Locutor. Gracias, mi Alfredito. Dice: buenos días. Feliz Día del Locutor. Te mando un saludo de parte de tu amiga con la canción Señor Locutor. Gracias. ¿Qué dice por acá? Buenos días para los chatos del Salto. De parte del Catrín con la canción Tu Juego, Mi Amor, de Primavera. Buenos días, Luis Germán. Un saludo para el patrón Kiki, para la cuadrilla de los solitarios, con una canción de La Guanabal de Río Florido. Dice: tocayo, ¿podrás complacerme la canción de Primavera? Gracias por estar conmigo para saludarla. Y desearle un hermoso día de parte de su esposo Luis Antonio Flores, quien la quiere demasiado. Nosotros escuchamos en Colonia Plenitud. Gracias, que tengas excelente día, tocayo. Bendiciones. Dice: para mi esposa Consuelo Bolaños de Plenitud. Saludos, compadrito, qué bueno que estás con nosotros. Nos vamos con más de la música, más de los temas que nos están solicitando. Aquí está.

0: Buenos días, mi Germán. Saludos para Sarita Cardona, que anda cortando uva. Que le eche ganas al trabajo y ánimo. De parte de su papá, que escucha en Carrillo.
1: Okay, buenas tardes. ¿Me podría mandar un saludito aquí para Trinidad Domínguez por su cumpleaños? What is love, por favor, ahí por su cumpleaños, para Trinidad Domínguez Ceballos. Tiro, San Luis.

0: Hola, buenos días. Yo escucho La Única. Quiero mandar un saludo para la cuadrilla de Pablo Silvestre, que es Gris, Liz, Fer, y para Adriana, que está cumpliendo años. ¿Me puede poner las mañanitas que andamos cortando chile? Escuchamos en la ciudad de Lourdes. Muchas gracias.
1: ¡Felicidades! ¡Ay, para mi Nachillo Junior! A toda la familia Jara. A mi gente ahorita por ahí.

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8: Amigos, muy buenas tardes. Hoy es lunes, el segundo día de la semana que nos da la oportunidad de contemplar que tenemos la visita del Padre Jesús Reséndiz. El lunes 14, ayer día 13 de septiembre, se recordó la gesta heroica de los niños héroes. Ayer fue día 13 de septiembre. Hoy, día 14, nos encontramos con la pena de que una gran amiga, una persona ampliamente conocida aquí en Fresnillo, desafortunadamente abandonó este mundo. Pizzi, la señora Pizzi Falcón, falleció el día de ayer en la ciudad de Zacatecas. A su familia, a sus hijas, a su hermana, nuestro sentido pésame. Bueno, hoy es día 14, decimos, mañana va a ser día 15, día en que el mes de septiembre se viste totalmente de gala porque es el mes de la patria. Y efectivamente, mañana será la ceremonia del grito, será la ceremonia a las 10 de la mañana, ya que el presidente municipal de Fresnillo rendirá su segundo informe de gobierno a la población. Bueno, tenemos un mes con mucha actividad alrededor de las fiestas patrias y nos recuerda que en este mes tenemos el 16 de septiembre, día en que se presenta un desfile de independencia. Bueno, nuestra invitación es cordial para que se queden con nosotros en esta ocasión, escuchando y participando del mensaje que nos ha regalado, nos presenta el Padre Reséndiz en esta ocasión. Estamos en El Pueblo Canta.
9: La paz esté con ustedes. El Señor Jesús nos dice: donde dos o tres se reúnen en mi nombre, ahí estoy yo con ellos en medio de ellos. Reunirse en el nombre del Señor es reunirse en su espíritu, reunirse en su amor. También el Señor Jesús nos invita a unirnos como familia, como comunidad, para pedir juntos por alguna necesidad que consideremos urgente, y el Señor ciertamente escucha o escuchará nuestra oración. Bueno, en esta ocasión yo pienso y pido por los enfermos, pero también por los familiares que cuidan a los enfermos. Les invito a que preparen el agua, la sal y el aceite para bendecirlos al final y se conviertan en sacramentales, en signos que nos ayudan para pedir que el Señor Jesús nos libre de las enfermedades, de envidias y malas voluntades. De preferencia, es mejor que utilicen la sal en grano y el aceite de oliva. ¿Por qué pensamos en los enfermos? Bueno, cuando estamos enfermos, nosotros necesitamos el alivio. Buscamos la medicina, buscamos al médico, buscamos quién y qué es lo que nos puede ayudar. Y si mi hermano, mi hermana, mi vecino, mi vecina, mi compañero es el que está enfermo, pues me está pidiendo, aunque no lo diga con palabras, me está pidiendo que lo ayude. Y aunque no me diga así con la palabra ayúdame, pues yo debo pensar qué puedo hacer por esos hermanos enfermos. El Señor Jesús, si leemos con cuidado el Evangelio, el Señor Jesús no fue indiferente ante el dolor de los enfermos que encontraba. Él siempre se compadecía y se compadeció de los enfermos y los curaba. Una de las características que la gente descubrió en Jesús fue precisamente su compasión y su misericordia, es decir, los buenos sentimientos que tenía hacia los enfermos, porque se compadecía y los curaba. Ahora bien, no solo se fijaba en las enfermedades del cuerpo, sino también en las enfermedades del alma. De hecho, la situación de un pecador y la situación de un enfermo, pues son muy cercanas, son muy parecidas, muy parecidas. Así como un enfermo necesita cuidados delicados, necesita cuidados propios, característicos de su enfermedad, así también el pecador o los pecadores necesitan de esa medicina que cure en concreto esa enfermedad. Bueno, con esta convicción de que el Señor escucha a los que lo invocan de corazón y escucha a los enfermos y escucha a los pecadores, porque para Jesús, si analizamos cuidadosamente su actitud ante los pecadores, por ejemplo, no es que Jesús tuviera una actitud así diferente hacia los pecadores y que hiciera lo mismo que hacían los doctores de la ley, los escribas, aquellos jueces o jefes religiosos. Pues a los enfermos los separaban, los descartaban, los consideraban impuros espiritualmente o religiosamente. Así los consideraban. Pero Jesús no. Jesús nunca condenó a los pecadores. Más bien los consideraba como enfermos, necesitados de misericordia, necesitados de perdón, necesitados de alivio. Entonces, el Señor pues nos invita también a tener cuidado, a tener esa misericordia con los hermanos más necesitados. Bueno, yo los invito a que se unan a esta oración que necesitamos, por una parte, que necesitamos hacerla con fe, con la certeza de que el Señor nos escucha. Y no solo es la pura oración, esto debe ser un acto de confianza. Al hacer una oración, pues le estamos diciendo: Señor, confío en ti, confío en que solo tú puedes curar las heridas de mi alma, solo tú puedes curar esas enfermedades de mi alma o de mi cuerpo, porque conocemos o somos conscientes de que hay enfermedades que los médicos no detectan. Hay enfermos que a veces los familiares pues andan buscando la curación, el alivio, y consultan 1, 2, 3, 4 médicos, incluyendo 2 especialistas, y no se encuentra ese alivio o esa curación. Bueno, entonces muchas veces somos conscientes de que solo Dios puede darnos la paz, solo Dios puede perdonarme, solo Dios puede darnos la paz, la fortaleza y la alegría. Entonces, como un acto de confianza en el mejor médico, que es Jesús, Hijo de Dios encarnado. Comenzamos. Por la señal de la Santa Cruz, de nuestros enemigos, líbranos, Señor Dios nuestro, en el nombre del Padre, del Hijo y del Espíritu Santo. Amén. Jesús crucificado, yo adoro la llaga y la sangre de tu mano derecha. Por la señal de la Santa Cruz, de nuestros enemigos, líbranos, Señor Dios nuestro, en el nombre del Padre, y del Hijo y del Espíritu Santo. Amén. Jesús crucificado, yo adoro la llaga y la sangre de tu mano izquierda. Por la señal de la Santa Cruz, de nuestros enemigos, líbranos, Señor Dios nuestro, en el nombre del Padre, y del Hijo y del Espíritu Santo. Amén. Jesús crucificado, yo adoro la llaga y la sangre de tu pie derecho. Por la señal de la Santa Cruz, de nuestros enemigos, líbranos, Señor Dios nuestro, en el nombre del Padre, y del Hijo y del Espíritu Santo. Amén. Jesús crucificado, yo adoro la llaga y la sangre de tu pie izquierdo. Por la señal de la Santa Cruz, de nuestros enemigos, líbranos, Señor Dios nuestro, en el nombre del Padre, y del Hijo y del Espíritu Santo. Amén. Jesús crucificado, yo adoro la llaga y la sangre de tu corazón traspasado. Por la señal de la Santa Cruz, de nuestros enemigos, líbranos, Señor Dios nuestro, en el nombre del Padre, y del Hijo, y del Espíritu Santo. Amén. Dios mío, creo en ti, espero en ti, te adoro y te amo. Te pido perdón por los que no creen, ni esperan en ti, ni te adoran, ni te aman. Cristo, ayer y hoy, principio y fin, suyo es el tiempo y la eternidad. A Él la gloria y el poder por los siglos de los siglos. Amén. Declaro con toda la Iglesia que al nombre de Jesús y de María se doble toda rodilla en el cielo, en la tierra, en el abismo o en el infierno, y toda lengua proclame que Jesús es el Señor, para gloria de Dios Padre. Ven, Espíritu Santo, llena los corazones de tus fieles y enciende en nosotros el fuego de tu amor. Veni, Creator Spiritus, mentes tuorum visita, imple superna gracia, que tu creasti pectora. Ven, Espíritu Santo, llena los corazones de tus fieles y enciende en nosotros el fuego de tu amor. Qui diceris Paraclitus, altissimi donum Dei, fons vivus, ignis caritas et spiritualis unctio. Ven, Espíritu Santo, llena los corazones de tus fieles y enciende en nosotros el fuego de tu amor. Tu septiformis munere digitus paterne dextere, tu rite promissum patris sermone ditans gutura. Ven, Espíritu, corazones de tus fieles, y enciende en nosotros el fuego de tu amor. Accende lumen sensibus, infunde amorem cordibus, infirma nostri corporis, virtute firmans perpeti. Ven, Espíritu Santo, llena los corazones de tus fieles y enciende en nosotros el fuego de tu amor. Ostem repelas longius, pacemque dones protinos, ductores sic te previo vitemus omne noxium. Ven, Espíritu Santo, llena los corazones de tus fieles y enciende en nosotros el fuego de tu amor. Per te sciamus da patrem, noscamus atque filium, teque utriusque spiritum credamus omni tempore. Ven, Espíritu Santo, llena los corazones de tus fieles y enciende en nosotros el fuego de tu amor. Deo Patris sit gloria et filio cui amor tuis surrexit ac paraclito in seculorum secula. Amén. Dulcísimo Jesús sacramentado, dueño de todos los bienes, aparta de nosotros y de todas las almas los grandes peligros que nos amenazan. Concédenos amarte entrañablemente aquí en la tierra, para ir después a verte y amarte eternamente en el cielo. Amén. Oh María concebida sin pecado, ruega por nosotros que confiamos en ti. Oh María concebida sin pecado, ruega por nosotros que confiamos en ti. María, hija del Padre, madre del Hijo, esposa del Espíritu Santo, ruega por nosotros. Dios te salve, reina y madre, madre de misericordia, vida, dulzura y esperanza nuestra. Dios te salve, a ti llamamos los desterrados hijos de Eva. A ti suspiramos, gimiendo y llorando en este valle de lágrimas. Ea pues, Señora abogada nuestra, vuelve a nosotros tus ojos misericordiosos, y después de este destierro, muéstranos

máximo libertador nuestro, en esta lucha contra el poder de las tinieblas. Y como en otro tiempo libraste al niño Jesús del inminente peligro de su vida, así ahora defiende a la Santa Iglesia de Dios de las acechanzas de sus enemigos y de toda adversidad, y a cada uno de nosotros protégenos con perpetuo patrocinio, para que a ejemplo tuyo y sostenidos por tu auxilio podamos santamente vivir, piadosamente morir y alcanzar en el cielo la eterna felicidad. Amén. Con el poder de Cristo sacerdote pongo un sello con la sangre preciosa de nuestro Señor Jesucristo en cada uno de ustedes, en nuestros familiares, sobre todo en nuestros enfermos. Te purifico a ti y a toda tu familia con los sacramentales de la Iglesia de agua, sal y aceite exorcizado. Pregunto a nombre de toda tu familia, ¿renuncias a Satanás y a todas sus obras? Sí, renuncio. ¿Renuncias a las consagraciones satánicas que han hecho a nombre de alguien de la familia? Sí, renuncio. ¿Crees en el amor de Dios Padre, Dios Hijo y Dios Espíritu Santo? Sí, creo. ¿Crees que la Santísima Virgen, Señor San José y los santos pueden interceder por nosotros si lo pedimos de corazón? Sí, creo. Esta es nuestra fe. Esta es la fe de la Iglesia que nos gloriamos de profesar en Jesucristo nuestro Señor. Amén. Jesús crucificado, con el poder de tu santísima pasión, muerte y resurrección, rompe y destruye el poder de los demonios que nos atacan. Rompe y destruye el poder de Lucifer, Satanás, Belcebú, Astaroth, Asmodeo, Lilí, Apoleo, Bafomet, la serpiente infernal, la muerte satánica, el dragón rojo, el dragón de las siete cabezas y todos los príncipes satánicos. Cristo Jesús resucitado también rompe y destruye el poder de brujos, hechiceros, santeros, adoradores de Satanás. Ven, Espíritu Santo, llena los corazones de tus fieles y enciende en nosotros el fuego de tu amor. Cristo, ayer y hoy, principio y fin, suyo es el tiempo y la eternidad. A él la gloria y el poder por los siglos de los siglos. Amén. Declaro con toda la Iglesia que al nombre de Jesús y de María se doble toda rodilla en el cielo, en la tierra, en el infierno, y toda lengua proclame que Jesús es el Señor, para gloria de Dios Padre. Madre Inmaculada, María Auxiliadora, Madre de la Iglesia, te pedimos que con el resplandor de la llama de amor de tu Inmaculado Corazón, deja ciegos a todos los demonios que nos atacan. Madre Inmaculada, quebranta la cabeza y destruye el poder de todos los príncipes satánicos. Pido a los santos arcángeles Miguel, Gabriel y Rafael que cerca de nosotros y de nuestros familiares rompan y destruyan todos los maleficios, conjuros, perjuros, mutaciones, ritos satánicos, trabajos de brujería, hechicería, santería, chamanismo, cartomancia, vudú, trabajos de magia negra, magia azul, magia de colores, magia blanca, que todo quede anulado y destruido para la gloria de Dios y provecho de nuestras almas. Con la bendición de Dios Padre, Dios Hijo y Dios Espíritu Santo, rompo toda maldición que hayan pronunciado contra ustedes, contra la unidad familiar o de su matrimonio, contra su salud física y espiritual, contra sus bienes materiales, contra su ganado, contra su dinero honestamente ganado. Que la bendición del Padre, del Hijo y del Espíritu Santo rompa todo ese tipo de maldiciones y queden sin ningún efecto. También, en nombre del Padre, del Hijo y del Espíritu Santo, rompo y destruyo todas las consecuencias de los pecados capitales. En primer lugar, de la soberbia, manifestada en arrogancia, machismo, sentimiento de superioridad en nuestra familia hasta 10 generaciones pasadas. Jesús sencillo y humilde de corazón, haz nuestro corazón semejante al tuyo. Con el poder de Cristo resucitado,

rompe y destruye las consecuencias de nuestra falta de fe, la práctica de brujería y todo tipo de superstición. Rompo y anulo las consecuencias de haber consultado curanderos o lectura de cartas u otro o el afán de saber qué dicen los horóscopos y otro tipo de ciencia que no viene de Dios. Rompo y destruyo todos los resultados obtenidos por medio de la Ouija, el péndulo u otro tipo de lecturas que están en contra de la fe y confianza en el único Dios verdadero. En comunión con Cristo, sumo sacerdote, rompo y destruyo las consecuencias de la ira y la violencia verbal o física en nuestra familia. Rompo las consecuencias y pido al Espíritu Santo que purifique las consecuencias de abortos provocados intencionalmente. En nombre de Jesús, rompo y destruyo las consecuencias de divorcios y todo tipo de infidelidad. También, en nombre de Cristo, sumo sacerdote, rompo y destruyo las manifestaciones de lujuria y toda sexualidad desordenada. Aquí va incluida la homosexualidad y todo tipo de desorden carnal. También pido al Señor Jesús que destruya las consecuencias de la envidia en nuestra familia, de la gula, de las adicciones, sobre todo a alguno de los vicios, de la avaricia, de la pereza, del egoísmo y sobre todo de la falta de amor. Pido perdón por todos los pecados de mis familiares vivos y difuntos, especialmente por los pleitos, divisiones y rencores. Perdónanos, Señor, y viviremos. Señor Jesús, arranca de mí y de mi familia todo resentimiento. Dame la gracia de perdonar y de pedir perdón a quienes yo haya ofendido. Sangre de Cristo, cúranos, lávanos, protégenos. Sangre de Cristo, cúranos, lávanos, protégenos. Sangre de Cristo, cúranos, lávanos, protégenos. Sangre de Cristo, cúrame, lávame, protégeme. Sangre de Cristo, cúrame, lávame, protégeme. Sangre de Cristo, cúrame, lávame, protégeme. Padre eterno, yo te ofrezco el cuerpo, la sangre, el alma y la divinidad de tu amadísimo Hijo, nuestro Señor Jesucristo, en expiación de nuestros pecados y los pecados del mundo entero. Por el gran amor que nos manifiestas en tu santísima pasión, ten misericordia de nosotros y del mundo entero. Por la pasión oculta de tu divino corazón, ten misericordia de nosotros y del mundo entero. Por la pasión dolorosa de la Virgen María, ten misericordia de nosotros y del mundo entero. Jesús, torturado y humillado, ten misericordia de nosotros y del mundo entero. Jesús, torturado y escarnecido, ten misericordia de nosotros y del mundo entero. Por el tormento que sufres con la cruz a cuestas, ten misericordia de nosotros y del mundo entero. Por los clavos que taladran tus manos, ten misericordia de nosotros y del mundo entero. Por los clavos que taladran tus pies, ten misericordia de nosotros y del mundo entero. Por las 3 horas que estuviste clavado en la cruz, ten misericordia de nosotros y del mundo entero. Por la preciosa sangre y agua que derramas de tu corazón traspasado, ten misericordia de nosotros y del mundo entero. Señor Jesús, en ti confío. Señor Jesús, en ti confío. Señor Jesús, en ti confío. Pido la intercesión de todos los mártires en la vida de la Iglesia y de todos los santos. Especialmente pedimos la intercesión de San Benito, Santa Escolástica, San Francisco y Santa Clara, San Antonio de Padua, San Bernardo, Santo Domingo de Guzmán, San Ignacio de Loyola, San Francisco Javier, San Luis Gonzaga, Santa Teresa de Jesús, San Juan de la Cruz, San Pedro de Alcántara, San Juan de Ávila,
pido la intercesión de San Francisco de Sales, San Juan Bosco, San Lorenzo y Santa Juana de Arco, Santa Catalina de Siena, Santa Margarita María, Santa Verónica Giuliani, San Juan Diego, San Felipe de Jesús, San Martín de Porres, Santa Rosa de Lima, San Charbel. Pido la intercesión de Santa Teresita del Niño Jesús, del Padre Miguel Agustín Pro, de San Maximiliano María Kolbe, de Santa Teresa Benedicta de la Cruz. Pido la intercesión del Padre Pío de Pietrelcina y de todos los santos estigmatizados, santos exorcistas, santos doctores. Pedimos la intercesión de San Mateo Correa, San Luis Batis y compañeros mártires. Pido la intercesión de todos los santos exorcistas, de los santos papas Juan XXIII, Pablo VI, Juan Pablo I, Juan Pablo II, Papa Francisco y todos los santos. Madre Inmaculada, te pido que en comunión con Señor San José intercedan ante Dios Padre y ante Dios Hijo para que la acción sanadora y vivificadora del Espíritu Santo se manifieste en nuestros enfermos. Dios Espíritu Santo, con el poder que resucitaste a Jesús del sepulcro, te pedimos que destruyas en nosotros todas las enfermedades del cuerpo y del alma que nos aquejan. Transforma nuestra tristeza en alegría, nuestra ansiedad y depresión en confianza, nuestro miedo y angustia en serenidad. Transforma nuestro rencor en verdadera fraternidad y deseos de perdonar. Dios Espíritu Santo, destruye todas las enfermedades que nos aquejan, desde el cáncer, diabetes, enfermedades del corazón, del cerebro, del estómago. Ven a vivificar y a renovar en nuestros enfermos el sistema nervioso, sistema endocrino, sistema circulatorio, respiratorio, digestivo, muscular. Pero sobre todo, Dios Espíritu Santo, ven a llenar nuestro corazón de paz, de confianza y de verdadero amor hacia todos nuestros hermanos. Ven, Espíritu Santo, llena los corazones de tus fieles y enciende en nosotros el fuego de tu amor. Oh María concebida sin pecado, ruega por nosotros que confiamos en ti. Bueno, enseguida paso a bendecir los sacramentales. Padre rico en misericordia, te pedimos que te dignes purificar y exorcizar el agua, el aire que respiramos, los alimentos, esta sal y este aceite. A nosotros purifícanos y líbranos de todo mal. Padre rico en misericordia, te alabamos, te bendecimos por tu criatura el agua, que da fertilidad a los campos, frescura y limpieza a nuestros cuerpos, que nos quita la sed. Te alabamos y te bendecimos porque quisiste que del corazón abierto de Jesús crucificado brotara sangre y agua, símbolos del bautismo y de la Eucaristía. Te alabamos y te bendecimos porque en el bautismo el agua santa es un signo de la acción vivificadora y purificadora del Espíritu Santo. Te pedimos que te ines bendecir y santificar esta agua que vamos a utilizar en tu nombre, para que por medio del agua santa perdone nuestros pecados, nos recuerdes tu presencia, tu protección y tu amor. Que al poner agua bendita en nuestra frente, recordemos que somos hijos de un Padre misericordioso que siempre, siempre cuida de nosotros y que nos invita a vivir como verdaderos hermanos. También te pedimos que te ines bendecir esta sal, para que con tu bendición y nuestra oración se convierta en escudo protector contra los ataques del maligno, contra las envidias y malas voluntades. Te pedimos, Señor Jesús, que te dignes bendecir y santificar este aceite de oliva, para que con tu bendición, con la intercesión de la Virgen María y del Señor San José, se convierta
en medicina para el cuerpo y para el alma. Padre misericordioso, te alabamos, te bendecimos, te damos gracias porque en Jesús, Hijo de Dios encarnado y sacramentado, nos manifiestas la plenitud de tu amor. Concédenos tu Santo Espíritu, aumentanos la fe, la esperanza, el amor. Danos la sabiduría, la paz y la unidad que necesitamos. Concédenos que la Santísima Virgen nos envuelva en la llama de amor de su Inmaculado Corazón, que San José nos acompañe y proteja, que San Miguel Arcángel y San Jorge nos libren de los ataques del maligno, que San Rafael y el Ángel Custodio nos lleven por el camino de la salvación. Te pedimos, Padre misericordioso, que los santos arcángeles Miguel, Gabriel, Rafael cierren las puertas del abismo en nosotros, en nuestras familias, en este ministerio y en esta oración. Y la bendición de Dios Todopoderoso, Padre, Hijo y Espíritu Santo, descienda sobre nosotros y permanezca siempre. Amén. Recuerden que el agua bendita y la sal se pueden mezclar, la sal con el agua, y se puede rociar en las ventanas, las puertas, en los rincones de la casa, en los corrales, poner agua bendita en la pila donde toman los animales y usar el agua para el uso diario de la cocina. Recuerden, lo sacramental siempre deben ir unidos a la oración. Hay que rezar Aves Marías o repetir la fórmula con que nos persignamos. Pues, queridos hermanos, gracias por su atención. Yo los espero en la próxima cita.

0: Gracias, mil gracias, amables amigos, por darnos la oportunidad de hacerles llegar el mensaje del Padre Reséndez. Volverá a Dios mediante el próximo miércoles, el día 17. Nuevamente estará con nosotros el Padre Jesús Reséndez. Por hoy, gracias por su atención.
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0: Son 12 horas con 40 minutos. 12 con 40 el tiempo correcto. Decíamos al principio que es 14. 14 el día 14 del mes número 9, el mes de septiembre. Este día queremos saludar a Crescenciano, saludar con mucho gusto a Salustio, a las personas que celebran su onomástico, que están cumpliendo años, que tienen motivo para festejar en este día 14 del mes de septiembre. Está el discípulo de San Pedro, que fue de nombre Materno. Materno fue un discípulo de San Pedro que convirtió a la fe de Cristo a ciudades enteras como Tongres, como Colonia, Traveris, a otros pueblos, muchos pueblos que tuvieron la oportunidad de contar con el consejo, con la ilustración de este santo. Hoy comienza la novena a San Pío de Pietrelcina. Bueno, pues saludamos a todas las personas que el día de hoy están de fiesta y a todos los locutores. Fíjese que el día 14 de septiembre, se dice que es el día del locutor. Aquí en Fresnillo, una gran cantidad de amigos está al frente de los micrófonos dirigiéndose diariamente a la población, y es motivo para que les saludemos con muchísimo gusto en el programa El Pueblo Canta. Aquí mismo en la familia tenemos afortunadamente una playa de locutores. Está Pepe, está Gustavo, está Trini, no se diga. Trini, el que invita a bailar todas las mañanas. Está Javier, está Jaime. Bueno, todos ellos se dedican a la locución en sus momentos de responsabilidad. Marco, en la Ciudad de México, también integrante de la familia, y hoy pues les saludamos a todos ellos. Pero no todo es fiesta, porque mire, en algún hogar de Fresnillo, con toda seguridad, esta fecha pues trae algo de tristeza, algo de recuerdos, porque precisamente lo que viene siendo el capricho de la historia, ¿no? Simple y sencillamente, un locutor falleció el día del locutor, y nos estamos refiriendo al profesor Chabelo. El señor José Isabel García tuvo la oportunidad de irse al cielo precisamente trabajando en la cabina. Estaba en cabina cuando lo sorprendió la muerte, y hoy lo recordamos con cariño y le mandamos un saludo muy especial a toda su familia, a sus hijas. A todos les deseamos, pues les mandamos un saludo muy especial en este día que seguramente están recordando a su señor padre. Hoy es el día del locutor. Saludamos a todos los locutores zacatecanos y agradecemos la amabilidad, la gentileza de muchos amigos que nos están enviando mensajes en esta ocasión. A Marce, en la ciudad de Zacatecas, muchísimas gracias por su mensaje, muy gentil, muy amable, muy bonito. También saludamos con mucho gusto a Oscar, don Oscar Fernández Sánchez, que tuvimos la oportunidad de platicar con él hace pocos días. Saludos a él, que también se dedica a esta ocupación. Bueno, 12:44. Mañana será día 15. Mañana tendremos la oportunidad de conocer el informe, segundo informe de gobierno, que rendirá al pueblo de Fresnillo su presidente municipal, Javier Torres Rodríguez. El ayuntamiento, el pleno, estará presente para ofrecerle y escuchar del presidente municipal la información que les va a proporcionar. Evento que se programa para las 10 de la mañana en el Centro de Convenciones, mañana martes 15 de septiembre. Luego pues habrá con seguridad actividades propias de la fecha, y al final es posible, no tengo la seguridad, pero al rato que llegue Amelia nos dirá si efectivamente habrá una recepción, si habrá una fiesta mexicana, una noche mexicana en relación a la fecha y con motivo del informe, del segundo informe del presidente municipal. Bueno, la información nacional habla sobre lo que la presidenta de la República ha realizado, ha mencionado el día de hoy en su acostumbrada charla en la mañanera. Acusó una campaña para impulsar la intervención de Estados Unidos, cuestionando las publicaciones que aseguran que la mayoría de los mexicanos estarían de acuerdo en una inversión. ¿Usted cree que sí, una intervención se daría por los Estados Unidos? ¿No? Acuérdese que un 13 de septiembre, precisamente, se recuerda que los niños héroes defendieron con su vida a nuestro país, la intervención de los Estados Unidos. Bueno, la presidenta cuestionó las publicaciones que aseguran que la mayoría de los mexicanos estarían de acuerdo con una intervención. Claudia Sheinbaum rechazó cualquier posibilidad de intervención de, pues nomás a ella se le ocurre pensar que va a haber una intervención a estas alturas. Pero en fin, dice que la posibilidad de intervención de los Estados Unidos en territorio mexicano, asegurando que la relación bilateral debe mantenerse bajo un esquema de coordinación y cooperación, pero en lo que ya suena a chota, a chotis, ¿no? Suena a que no hay subordinación ni se aceptan interferencias, injerencias extranjeras. Desde Palacio Nacional cuestionó las publicaciones que aseguran que una mayoría de mexicanos estaría de acuerdo con una eventual intervención norteamericana para combatir a las organizaciones criminales. Si nos ponemos en serio a ver, a observar lo que está ocurriendo, pues ya está pasando. No necesariamente tiene que venir el ejército norteamericano y posesionarse de ciudades o sitios importantes, no. Tranquilamente están actuando y mire, todos contentos, y si no están contentos, pues son los que están siéndose perjudicados, ¿no? Dijo la presidenta, siempre lo vamos a defender, que no haya intervención, que no haya injerencia, que solamente hablemos de coordinación y además sin subordinación. Otra vez la palabreja. Esa siempre será nuestra posición. Por principio, por historia, por convicción y porque además así lo dice nuestra Constitución. Curioso, ¿no? Que cuando les conviene, sí, respetamos y queremos mucho a la Constitución, pero la mayor parte de las veces la hacemos a un lado. Al respecto, la jefa del Ejecutivo consideró que existe información difundida desde distintos espacios que busca generar la percepción de que México requiere una intervención extranjera, y sostuvo que algunas de esas versiones podrían tener efectos en el debate político estadounidense. México no tiene por qué ser factor en su elección. No somos ni piñata ni asunto de los estadounidenses. Colaboramos, coordinamos, dijo la presidenta al referirse al proceso electoral de los Estados Unidos. Añadió que la elección norteamericana debe resolverse a partir de los problemas internos de ese país y no colocando a México como elemento de confrontación política. Las 12, ya casi, pues faltan 11 minutos nada más para que sean las 12 del día, el tiempo correcto en su programa El Pueblo Canta. A propósito, dijo la presidenta, es político la cancelación de la visa de Andrés Manuel López Beltrán. Eso lo aseguró, que es político. Bueno, simple y sencillamente se toman casos que ya son sumamente conocidos y que están en proceso y no sabemos en qué va a resultar, pero la presidenta dijo que el cancelamiento de la visa norteamericana Andrés Manuel López Obrador, López Beltrán, hijo del expresidente Andrés Manuel López Obrador, es un tema político, relacionándolo con las prácticas injerencistas que ese país está llevando a cabo. dijo: mi opinión es que esta cancelación de visas, que ellos les llaman a personas políticamente expuestas, tiene un sentido político, esencialmente porque no es parejo a todos los países. Si su sentido fuera relacionado con delincuencia o con alguna prueba de algún tema relacionado con la entrada de algún ciudadano a los Estados Unidos, invitó a hacer una revisión de lo que ocurre en otros países de América Latina y que ocurre en México. Y esto es un sentido de injerencia en la política mexicana. A propósito de las pruebas, el día de ayer domingo, por allá en Culiacán, la capital del estado sinaloense, se dio una manifestación. Una manifestación, dicen, de 50,000 personas, en su mayoría vestidos de blanco, protestando por la situación que está afectando gravemente a la gran mayoría de los sinaloenses. Y todo por defender a un tal Rocha. Pero, en fin, son 12:51, 12:51. La información internacional también tiene algo que decir en esta ocasión, en este lunes, ya 14. Estamos arrimándonos a lo que viene siendo la mitad de la semana, a la mitad del mes, el mes de la patria, el mes del testamento, el mes, dice la Iglesia Católica, el mes de las de la Biblia. Bueno, hay información de las elecciones que se llevan a cabo en Suecia. Dicen, pues la parte centro izquierda ganó las elecciones en Suecia tras un escrutinio total. La participación fue del 80.3% de la población de los ciudadanos, frente a los anteriores comicios generales, pues que eran del 84.2%, o sea, bajó un porcentaje importante. La oposición centroizquierda ganó las elecciones legislativas suecas del domingo de ayer con el 49.6%, frente al 49% del bloque gubernamental conservador y 3 escaños de diferencia. Estos se escrutó el día de hoy y todos los distritos electorales fueron efecto de este escrutinio a falta del recuento del voto exterior. La oposición obtendría 176 escaños por los 173 del bloque del actual primer ministro. La escasa diferencia entre ambos bloques, cifrada en unos 32,000 votos, obliga a esperar para el próximo miércoles, cuando se contabilizarán las papeletas del exterior y los votos anticipados enviados en plazo, pero que no llegaron antes del cierre de los colegios electorales. En las anteriores elecciones legislativas del año 2022, el miércoles siguiente a las elecciones, se contabilizaron algo más de 220,000 papeletas. O sea que es muy importante el voto que están esperando. El voto exterior tampoco ha tenido históricamente mucha influencia en Suecia. Esto al hablar del resultado electo oficial, con alguna excepción como en el año de 1979, cuando la izquierda liderada por el socialdemócrata Olaf Palme perdió los comicios por los votos del extranjero, después de que solo 8,500 papeletas llegaron a ser parte importante de los bloques de la noche electoral. Así la situación. El Partido Socialdemócrata, la fuerza más votada en los últimos 100 años, ganó los comicios con el 28.1%, o sea, 2.3 puntos menos, pero con las peores cifras desde 1928. Este partido, el Partido Moderado Conservador, subió 8 décimas hasta llegar al 19.9%, recuperando la condición de primera fuerza del bloque de derecha, por delante del ultraderechista Demócrata de Suecia, que retrocedió 3 puntos hasta el 17.5%. Es la información que a nivel internacional se está manejando en relación a las elecciones que se dieron. Y hablando de elecciones, se dice que en Groenlandia se habla de las elecciones y se pregunta qué pasará con la isla y cuál es el papel que está jugando Estados Unidos. Mañana se van a celebrar las elecciones de Groenlandia, un territorio autónomo de Dinamarca que enfrenta un futuro incierto, dividido entre sus ansias de algunos que quieren independencia y otros las prioridades sociales, observándose con cautela el interés que los Estados Unidos han puesto para adquirir la isla ártica. Pero los comicios, que tienen una gran expectación tanto dentro como fuera del territorio, se llevarán a cabo para elegir los 31 escaños del Parlamento, con cerca de 43 mil groenlandeses llamados para votar. Creo que es una elección fatídica la que tenemos que hacer, dijo el primer ministro groenlandés. Este, que es del partido gobernante, en una entrevista concedida a la prensa, lo dijo de esa manera. En cuanto a los pronósticos, el único sondeo disponible, realizado más de un mes atrás con un 30% de indecisos, muestra al Partido Socialista, encabezado por el presidente, como favorito con un 31%, seguido por el Socialdemócrata. Los dos partidos que en alguna ocasión han gobernado juntos en los últimos 3 años, aunque los dos perderían terreno frente a los comicios preparados para o que se celebraron en el 2021. Hoy sería la tercera fuerza con un casi 19%, desbancando al partido que aboga por una ruptura más rápida que debe llevarse en Dinamarca. Y de cumplirse este pronóstico, el SIMUT podría repetir su alianza gubernamental. Las elecciones son las más esperadas en la historia reciente de la isla, con un debate que no solo toca la independencia, sino también las necesidades sociales del territorio. Los temas como la salud, la educación, la vivienda han tomado protagonismo en la campaña, con un 85% de los habitantes que señalan las prioridades del próximo gobierno, que deben centrarse en resolver los problemas sociales más actuales. Los políticos deben trabajar más en el área social y de sanidad. Esa es la primera prioridad, dijo Lili Michelsen, un asistente social. Bueno, pues allá como acá, se preocupan mucho por lo que viene siendo la independencia. Se preocupan mucho porque el pueblo tenga la oportunidad de contar con áreas sociales que sean efectivas, que tengan medicamentos, que tengan de alguna manera la forma de cubrir las necesidades en todo el territorio. Bueno, 1:00 p.m, menos un minuto. Nos aproximamos, ya nomás nos falta un minuto para nuestra canción. Pero también tenemos mensajes.

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7: 1:05 PM, nuestra canción. Hoy el lugar de nuestra canción es ocupado por un joven fresnillense que desafortunadamente fue sacrificado en una de las calles de esta ciudad, dizque por equivocación. A él le gustaba cantar. No era un cantante profesional, era un jovencito que le gustaba el canto, le gustaban los caballos, le gustaba la charrería. Y hoy lo recordamos con muchísimo gusto al amigo Benjamín Sánchez Pulido.
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1: 13:13, la 1:13, y seguimos en El Pueblo Canta con estos mensajes.
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6: Las 13 horas con 17 minutos, 1:17, Día del Locutor. Hoy, la fecha nos hace recordar a compañeros que desafortunadamente ya se fueron, pero dejaron en su camino el gusto de escucharlos

García, recordar a tantos y tantos integrantes de la radio local que de alguna manera eran integrantes de familias en nuestra población, pero se sentían parte de la gran familia fresnillense. Aquí, en Radio Progreso, en la nueva dimensión, han desfilado voces que la gente tiene muy presentes, que la gente recuerda como don Teodomiro Alamilla Díaz. Se recuerda la participación de Eustaquio Morquecho, fresnillense, radicado en Aguascalientes, en donde desafortunadamente falleció. Una gran cantidad de voces que dejaron grandes recuerdos en la población. José Guadalupe, ¿quién no recuerda al compadre Pepe? Pepe Martel, José Guadalupe Martel, a su hermano Genaro, Genarín, como le decían en la familia. Muchos integrantes de la radio, de la comunicación, que desafortunadamente han partido, pero que nos han dejado el recuerdo de sus voces, de su manera de conducir la programación. Recordamos a Benito Vadillo, recordamos a gran cantidad de amigos que desafortunadamente, decíamos, han partido. Pero también en la actualidad se cuenta con valiosos integrantes de la radio en nuestra comunidad que tienen comunicación, que tienen contacto con la población. La mayor parte de ellos sumamente respetables y a quienes saludamos con muchísimo gusto en este día 14 de septiembre, que se dice es el día del locutor. Un gran recuerdo para ellos. La 1:20, 1:20. En la información, se dice que en la capital de la República fue detenido por los elementos de la seguridad ciudadana, fue detenido en la alcaldía Venustiano Carranza Emiliano, alias El Pirrín, considerado objetivo prioritario y presunto integrante de la Unión Tepito. Durante la acción le aseguraron un arma de fuego y una granada de fragmentación. A través de las redes sociales, el jefe de la policía detalló que junto con Emiliano fueron detenidos tres sujetos más, a quienes les aseguraron 200 dosis de probable cocaína. Y sigue llamándonos la atención eso de los números tan cerrados, ¿no? Fíjese, no fueron 185, no fueron 190, no, 200, así un número cerrado, 200 dosis de probable cocaína. Dijo el jefe policíaco: seguiremos trabajando de manera permanente en la localización y detención de quienes violentan la integridad y la tranquilidad de los habitantes de esta ciudad. Así lo manifestó el jefe de la policía. La captura ocurrió mientras los uniformados realizaban recorridos sobre la calle Ferrocarril de Cintura, en la colonia Zona Centro, donde observaron a tres hombres que, al notar la presencia policial, intentaron ingresar a un inmueble. Los agentes se aproximaron y realizaron una inspección. A uno de ellos le localizaron una granada de fragmentación y un arma de fuego, Al Pirrín, mientras que entre las pertenencias de otros dos se encontraron 200 envoltorios similares a los utilizados para contener la cocaína. Los tres hombres de 20, 18 y 15 años fueron trasladados ante el agente del Ministerio Público, quien determinará su situación jurídica. Hubo un cuarto individuo de 38 años que fue detenido luego de intentar interrumpir la labor policial y agredir física y verbalmente a los uniformados. De acuerdo con un cruce de información, el detenido de 20 años, identificado como Emiliano, estaría relacionado con al menos dos ataques armados vinculados a homicidios dolosos registrados en el año 2024 y en el 2025. Además, cuenta con un ingreso previo al sistema penitenciario por el delito de homicidio.

0: medio calificado. También se habla de la captura de un sobrino del ex líder de la Unión Tepito, uno conocido como el Loco Brian. Se dicen que fue capturado el Loco Brian, sobrino del ex líder de la Unión Tepito. Según informan, entre julio y agosto se detuvo a 102 integrantes de las organizaciones delictivas de la Unión Tepito y la Anti-Unión, así denominada. La Secretaría de Seguridad Ciudadana informó de la detención de dos posibles operadores. Uno de ellos, Brian, alias el Loco Brian, y Rafael, el Macaco. De acuerdo con las investigaciones, el Loco Brian es sobrino del Betito, ex líder del grupo delictivo que actualmente está preso en un penal federal. Los dos estarían vinculados a la venta y distribución de droga, así como el cobro de extorsiones a comerciantes ambulantes en la alcaldía Cuauhtémoc. Les aseguraron un arma de fuego corta, 193 dosis de aparente droga. Después de ser detenidos en la esquina del Eje 1 Poniente, pues está en la Avenida Guerrero y en la calle de Héroes, precisamente en la colonia Guerrero. Portaban 98 bolsitas traslúcidas con posible metanfetamina, 95 envoltorios con una sustancia sólida parecida a la cocaína en piedra, un teléfono celular y dinero en efectivo, lo que agrava la situación, porque pues, traer un teléfono celular ya es un delito, y traer dinero, pues peor, ¿no? Los dos fueron detenidos y presentados, junto con lo asegurado, ante la gente del Ministerio Público, quien definirá su situación jurídica. Como resultado de las acciones operativas y de investigación, entre el mes de julio y el mes de agosto de este año, personal de la Secretaría de Seguridad Ciudadana ha detenido a 102 personas, posiblemente relacionadas con dos grupos delictivos conocidos como la Unión Tepito y la Anti-Unión. Las dos bandas criminales mantienen una disputa por las actividades delictivas en la zona centro de la Ciudad de México, ligadas con delitos de alto impacto. Ahora son las 13 horas, ya con 26 minutos, la 1 con 26, el tiempo correcto, y continuamos con información del Pueblo Canta. A propósito de la detención de tanta gente, dicen que en Nesa se aseguraron 554 dosis de cocaína, se incautó 64 dosis de marihuana, un arma de fuego y 7 cartuchos útiles. Las autoridades de la capital del país y del Estado de México catearon un inmueble con orden judicial en Nezahualcóyotl, donde se detuvo a dos personas relacionadas con una célula de la Unión Tepito, asegurando posible narcótico y también un arma de fuego. El titular de la Secretaría Ciudadana informó en su cuenta de X que el detenido es identificado como Giovanni, alias el Chícharo, presunto líder de una célula delictiva vinculada con la Unión Tepito. Durante el operativo fueron aseguradas 554 dosis de cocaína, 64 dosis de marihuana y un arma de fuego, junto con 7 cartuchos útiles, 2 equipos telefónicos y 2 vehículos, los cuales quedaron a disposición de las autoridades, según se detalla. El cateo se efectuó en un inmueble en la calle Bosques de Europa, en la colonia Bosques de Aragón, el cual posiblemente era utilizado para el almacenamiento de la droga. El jefe de la policía capitalina informó también de la detención en la alcaldía Cuauhtémoc de Cristian, conocido como el Güero del Palacio, presunto integrante del grupo delictivo denominado ante Unión Tepito. Los detenidos, la droga y el arma de fuego asegurada quedaron a disposición de las autoridades ministeriales. Bueno, hay detención todos los días, pero no una casual, no, no. Se está anunciando como nunca una gran cantidad de personas que son detenidas aparentemente, bueno, según dicen las mismas autoridades, cargados de droga. Por ejemplo, anunciaron de la captura de la Guasona, operadora de la Unión Tepito. La acción militar y policías detuvieron también a los colaboradores de una lideresa, asegurando drogas. Por lo pronto, la información dice que dos órdenes de cateo y una acción operativa en la alcaldía Cuauhtémoc, agentes de la Secretaría de Seguridad Ciudadana tuvieron la detención de Angélica Adriana, alias La Guasona, mujer de 38 años, colaboradora de la Unión Tepito, integrante de la facción que lideraba Irving Jonathan, alias El Irving. El titular de la institución anunció a través de su cuenta de X la captura de la operadora de la organización criminal, lo que genera un golpe significativo a esta organización criminal. La Guasona tiene funciones definidas dentro del grupo delictivo, como la recolección del efectivo producto de la distribución y venta de la droga en la colonia Buenavista, en la alcaldía Cuauhtémoc. En la asociación desplegada por la Secretaría de Seguridad también se detuvo a Rommel, de 45 años, alias El Romy, identificado como cuñado de Roberto Mollado Esparza, alias El Betito, ex líder máximo de la Unión, que actualmente se encuentra preso en un penal federal. El Romy, era el encargado de la distribución de drogas a narcomenudistas en distintas zonas de la alcaldía Cuauhtémoc. También en los cateos fueron detenidos Laura y Víctor, colaboradores directos de la Guasona, dedicados a esconder las dosis de droga en sus domicilios para su posterior distribución. Derivado de dicha acción, les aseguraron aproximadamente 1,000 dosis de posible cocaína, 132 envoltorios con sustancia similar al cristal o metanfetamina, 2 básculas grameras, 7 bolsas con aparente marihuana, un arma de fuego corta, 2 cartuchos útiles y 3 teléfonos celulares. De acuerdo con la investigación, la Unión Tepito es un grupo generador de violencia que opera en la zona centro de la Ciudad de México, dedicado al narcomenudeo, a la extorsión, al robo en diferentes modalidades, así como al homicidio de integrantes de grupos antagónicos. En los careos y detenciones también participaron agentes de la Fiscalía General de Justicia y elementos de las Secretarías de la Defensa Nacional, la Marina Armada de México y la Guardia Nacional. La 1:32 PM. Es la 1:32. Tenemos mensajes.
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6: Son ya las 13 horas con 37 minutos, 1:37, momento de en que arribamos a lo que viene siendo la información local y regional del Pueblo Canta. Buenas tardes.
7: Buenas tardes, señor, y buenas tardes a quienes nos escuchan ya en este lunes, esperando que se encuentren muy bien. En el tema de información de lo que se ha generado en las últimas horas, pues algunos datos importantes. A lo largo del fin de semana, señor, se han continuado con varios informes de gobierno de los presidentes municipales. Ayer, bueno, ya fue el viernes, me parece que el de Jerez, también se ha desarrollado el de Guadalupe. Este último ha ocasionado, pues, hay algunas, pues, digamos, comentarios en redes sociales, señor. Veíamos a un gobernador, David Monreal, presente en el informe de Pepe Saldívar allá en Guadalupe, donde decía que Guadalupe siempre tendrá el respaldo del gobierno, que tendrán recursos, y volteábamos, ve, señora, los años anteriores, donde pues en los últimos, en lo que va de esta administración municipal, no ha estado presente en un informe de gobierno. No creo que esté mañana. Mañana es cuando ya Fresnillo presentará su informe de actividades, el segundo informe de actividades por el alcalde Javier Torres Rodríguez. Ayer fue el de Calera, y pues es parte ya de este proceso que a partir de septiembre se da en todos los ayuntamientos. Una vez que pase el del mandatario estatal, pues ya ha dado el de los ayuntamientos, ya conforme han avanzado algunos con presentación o con la, digamos, participación del estado, otros solamente sus ciudadanos y los alcaldes. Ahora sí que varía según los municipios, ¿verdad? Pero sí, ya con una rendición de cuentas de un segundo año de actividades, donde pues destacan para muchos las aportaciones que se han dado entre las autoridades estatales, federales, y obviamente el trabajo que realizan en cada uno de los ayuntamientos. En otros de los datos que tenemos también en el ámbito de información local, precisarles a nuestro auditorio que se tienen pues ya contempladas algunas actividades. Decíamos en las últimas horas, pues también se realizó por parte del Ejército Mexicano, en el caso de Fresnillo, aquí en las instalaciones del 97 Batallón de Infantería, se llevó a cabo el evento conmemorativo por el 179 aniversario de la gesta heroica de los niños de los de Chapultepec, en donde se contó con un homenaje a los niños héroes, en este caso a Juan de la Barrera, Agustín Melgar, Juan Escutia, Vicente Suárez, Fernando Montes de Oca y Francisco Márquez. Esto con una poesía que fue presentada en el caso del teniente coronel de infantería. Bueno, ahí estuvo el teniente coronel de infantería Juan Moreno Mendoza. Se contó con la presencia de representantes de la Guardia Nacional. De la gobierno municipal estuvo Rubén Ríos Huerta, quien acudió a pues en representación del alcalde Javier Torres Rodríguez, y también estuvieron representantes de la Secretaría de Educación de Zacatecas, Gustavo Sánchez Bonilla, por parte de la federal, y por parte de la estatal, Juan Antonio Luna Santos. Entonces, fueron quienes acudieron. Estuvieron ahí también el presidente municipal de Francisco R. Murguía, José Nieves Valderas Sánchez, quien acompañó al coordinador 18º de la coordinación de la Guardia Nacional de Zacatecas, César Gustavo Ramos Lozano. Entonces, fueron las figuras que estuvieron en este evento, donde se contó con un protocolo que contaba ahí con el himno nacional, el retiro de la bandera, también una poesía, decíamos, que recitó la poesía Fanfarria a los héroes, por uno de los elementos castrenses que participaron pues en esta actividad, que buscó destacar la importancia de la gesta heroica de los niños héroes aquí en las instalaciones del 97 Batallón de Infantería, donde pues se realizaron estas acciones. Y en otros de los datos que tenemos también en el ámbito local, recordar, señor, que hace unos días nosotros dábamos cuenta en este espacio de noticias que dos mandos policíacos, bueno, el director policíaco, quien era el director de Seguridad Pública Municipal, y un elemento más, pues fueron vinculados a proceso por el delito de secuestro agravado. Después de estos ajustes que se realizaron debido a estas situaciones allá en Juchipila, se habla que se nombró a Francisco Ruiz como encargado de la Dirección de Seguridad Pública Municipal. Fue, recordemos que en agosto, el 25 de agosto, cuando se da la detención de este mando y un efectivo de la corporación. Es una situación pues compleja la que viven las corporaciones de seguridad pública municipales. Tenemos este caso de Juchipila. Para el caso de Ojo Caliente, recordemos, pues allá lo que se sufre es un coche bomba, una explosión de un coche bomba. Entonces es complicada la situación que se vive en los ayuntamientos en cuanto a corporaciones municipales. Así el panorama, por lo pronto, pues tienen este ajuste, este cambio que se vea ya en Juchipila, debido a que ya no tenían el director, y pues con el fin pues de que haya un avance en brindar seguridad en dicho municipio. En el tema también de información local y de la región, hace unos días el caso de Sixto Domínguez Cortés, dirigente del SUTSEMOV en Fresnillo, pues encabezó la entrega, la firma de pólizas de seguro que se realiza a los agremiados. Son 524 agremiados del SUTSEMOV y quienes participan participaron desde hace unos días en estas firmas de pólizas, con el objetivo que son pólizas de seguro de vida. Tiene aparentemente una cobertura del 60% por parte del gobierno local, el resto lo pagan los propios empleados, y el objetivo pues es que sea un apoyo económico para las familias en el caso de un fallecimiento de uno de los agremiados a este sindicato. Y pues es parte de esta firma que, como decimos, se llevó a cabo la semana anterior, desde la semana anterior, para que pues todos cuenten, todos los afiliados al SUTSEMOV cuenten con lo que requieren para el caso de estos trabajadores del gobierno local, quienes pues participaron en esta convocatoria que se realizó por parte del líder sindical Sixto Domínguez Cortés. Y en más información que tenemos también para nuestro auditorio, nos han precisado las autoridades municipales que mañana se tiene contemplado la convocatoria primero del segundo informe de gobierno, que sería a partir la llegada a las 10 de la mañana. Se tiene contemplado que inicia a las 11 el informe ahí en el centro de convenciones, donde se espera pues la presencia de políticos, ciudadanos, quienes acompañarán a Javier Torres Rodríguez en esta actividad. Posteriormente, ya para cerrar la noche, se tendrá pues el grito de independencia. A partir de las 10 de la noche ya se espera pues que haya presencia en la noche en el caso de ahí de la plaza que se tiene, la Casa de Cultura Mateo Gallegos. Y el día siguiente, el día miércoles, se tendrá el desfile por el desfile de Independencia de México. Entonces, serían las actividades que se tienen contempladas en los siguientes días por parte pues de estas festividades patrias, que son pues que más disfrutan pues también los mexicanos, y obviamente en el municipio se espera la participación de los ciudadanos. Ha habido, obviamente, señor, algunos cuestionamientos de si no hubo decoración, si se alcanzó, si no se alcanzó. Entre esa parte también se han concentrado sobre todo en la compilación de información del informe, en lo relacionado a este tipo de cosas, con miras a hacer primero esta actividad. Y en otros de los datos que también tenemos en el ámbito local, en las últimas horas, el fin de semana se llevó a cabo una donación multiorgánica en el caso de Zacatecas. Me parece que ya la cuarta que se tiene en lo que va de este 2026, y donde se han precisado que pues fue de una adulta de 62 años quien su familia decidió donar los órganos, y se llevó a cabo esto en el Hospital General en la capital zacatecana por parte de IMSS Zacatecas. Entonces, pues es también parte de las actividades donde se busca sobre todo concientizar a la población para que pues puedan estar atentos a esta situación, que dicen ahí pues obviamente un número considerable de personas que están en espera de recibir un órgano, y pues buscan sobre todo concientizar a los ciudadanos acerca de la donación de los órganos. En el caso de también información, Protección Civil del Estado, la Secretaría General de Gobierno, las autoridades estatales han pedido en la entidad que estén atentos por los temas de pronósticos de lluvias. Sobre todo a partir de esta semana pues esperan que sean algo pues fuertes las lluvias en algunos puntos del estado, y por eso piden a la población estar atentos a cualquier situación de riesgo. Se habla que la Fuerza Tarea Genaro Codina y la Coordinación Estatal de Protección Civil pues trabajan de la mano para poder atender esta situación. El fin de semana, de hecho, pues hubo fuertes lluvias ahí en Río Grande. Allá se generaron situaciones que fueron atendidas, desde un carro que quedó varado con una persona lesionada, un rayo que cayó sobre una palma ya de algo de altitud. Entonces, sí se han monitoreado varios municipios. El fin de semana, decíamos, allá en Río Grande se generó esta situación, y pudiera darse otros más por los chubascos que se pudieran generar mañana, según lo decía Protección Civil, y hoy lluvias fuertes por la tarde en una parte considerable del territorio zacatecano. Entonces, para que lo tomen en consideración, así lo han dado a conocer las autoridades estatales. Hasta el momento, señor, lo más sobresaliente en el ámbito de información local.
6: Gracias, muchas gracias por su participación. La semana pasada, el día viernes, se llevó a efecto la inauguración de un concurso, no de un concurso, de unos resultados de un concurso nacional de fotografía. Esto se llamó La Vida Cotidiana, Cuarto Oscuro 2026. Esta exposición mostró 53 fotos que han sido seleccionadas para que se exhiban precisamente por ahí en el tunal de esta ciudad. Se contó con la importante presencia de los triunfadores, que la verdad me sorprendió que tanto Noel Eidi Rojo Urciaga, chihuahuense, que obtuvo el primer lugar, Daniel Ramos García, el segundo lugar, él es descendiente de gente zacatecana, de Sombrerete precisamente, y Eitan Frías Ramírez, que obtuvo el tercer lugar, les entregaron su premio, consistente en primer lugar en equipo fotográfico de la marca Sony, que patrocinó precisamente la empresa Sony en México. O sea, buen equipo a buenos fotógrafos. Pero no únicamente les entregaron el equipo, que iban felices, contentos con su equipo nuevo y de marca, sino que también les entregaron en efectivo el premio prometido. Noel Eidy Rojo Burciaga, primer lugar, se llevó 50,000 pesos. Daniel Ramos García, segundo lugar, se llevó 30,000 pesos. Y Eitan Frías Ramírez, le tocaron 20,000 pesos como resultado de su participación y éxito en la en el concurso nacional de fotografía que convocó precisamente la revista Cuarto Oscuro de Pedro Valtierra. Definitivamente un evento importante en donde pues se dio cuenta a la gente que asistió, y nos dimos cuenta los que asistimos también, nada más como mirones, de que en Fresnillo hay una gran cantidad de aficionados a la fotografía, interesados precisamente en conocer no únicamente de los nuevos equipos, no únicamente de los trabajos que están participando en este tipo de eventos como el concurso nacional, sino que también están con la intención de aprender técnicas en la fotografía que les dé la oportunidad de sacar mejores fotos. Así es que el éxito que se buscaba se logró con la presencia del fotógrafo internacional fresnillense Pedro Valtierra, director de Cuarto Oscuro. Fue el viernes pasado en un evento en el que brillaron por su ausencia, como siempre, las autoridades. Bueno, son las 13 horas, 1 de la tarde con 52 minutos. Tenemos mensajes y entramos a lo que es la información policiaca a nivel Fresnillo.
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6: Ya son, bueno, van a ser. Faltan 4 minutos para que sean las 2 de la tarde. Tenemos información policiaca a nivel Fresnillo.
7: Así es, señor. Ya en el tema de información policiaca para nuestro auditorio, pues se han generado algunas situaciones de accidentes, sobre todo en las últimas horas. Algunos reportes que han atendido las corporaciones de seguridad para el caso de Fresnillo el fin de semana, sobre todo el viernes por la tarde. Se movilizaron corporaciones a la calle Aposol, ahí se desprendió de una grúa un vehículo, este tumba una parte de una barda, y pues se movilizan ahí las corporaciones, como decíamos, para pues evitar situaciones de mayor gravedad en el caso de este reporte que se generó y que pues quedó solo en daños materiales, el susto para algunas personas que se dieron cuenta del hecho y que pues le llamaron la atención. Vemos de pronto pues que sí hacen, quienes tienen algunas empresas de grúas, pues su trabajo aparentemente, pero luego ahí un desprendimiento pues puede provocar situaciones de gravedad. En este caso pues todo quedó en daños materiales. Tenemos también en el ámbito de información policiaca una movilización que se da en la comunidad de Estación San José debido a que pues hubo ahí una situación con abejas que al final dejó a 6 personas lesionadas, entre estos 2 menores, una niña Devani de 2 años y un niño Ángel de 4, así como adultos de 30, Jessica tiene 30 años también, Rigoberto y María, que están entre los 48 y los 50 años aproximadamente, y esas fueron atendidos, estas 6 personas, perdón, debido a piquetes de abejas que movilizan ahí corporaciones de seguridad y que se fueron atendidas y llevadas al hospital para que recibieran la atención médica. En otros de los reportes que tenemos también, una fuga de gas movilizó allá bomberos. Esto fue en la calle Pánfilo Natera de la colonia Francisco Villa. Al llegar era un tanque de gas de 30 kilos que estaba con estos problemas. Al final se realizan las maniobras oportunas y se logra evitar alguna situación de gravedad. Y tenemos también un accidente de moto que termina con algunas personas, al menos 2 personas lesionadas. Es en el tramo que conduce de Puebla del Palmar a Playa de Vallecitos, de estas comunidades, donde se genera este accidente de moto y que al final fueron los 2 lesionados llevados al hospital. Y terminamos ya por la noche, pasadas las 11 de la noche, con un accidente en la avenida Huicot, en el cruce de Paseo del Mineral y avenida Huicot, allí por la colonia tecnológica, donde resultan 2 personas lesionadas, Emma de 42 años y Arlín de 17, luego de que se vieran involucrados en este accidente vial. Hasta el momento, señor, lo más sobresaliente para Fresnillo.
6: Gracias, mil gracias. Falta un minuto para las 2 de la tarde. 1 para las 2 y entraremos a la información estatal después de estos mensajes.
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7: Son 2:03, 2:03, y esta es la información estatal del Pueblo Canta.
8: Durante el fin de semana, los accidentes también fueron, pues, situaciones que se generaron para los municipios de Zacatecas. Uno de estos fue en Sombrerete, en la carretera federal 45, cerca ahí del camino hacia González Ortega. Fue pasadas las primeras horas de este domingo, cuando se reportó este choque que involucró tres trailers, y se informó que lamentablemente cobró la vida de los tres conductores de este accidente. Se dio lamentablemente, pues, este saldo de tres muertos. Al final acuden policía de investigación, personal de servicios periciales y personal del servicio médico forense. Tenemos también en el ámbito de los municipios para Zacatecas la detención de cuatro personas que contaban con órdenes de aprehensión y que se dio en caso de Guadalupe en contra de Ociel por el delito de abuso de confianza y daño en las cosas culposo. En Durango, la fiscalía, en específico ya en el municipio de Lerdo, se detuvo a un hombre que tenía una orden de aprehensión por el delito de narcomenudeo, a Carlos, quien será puesto a disposición de la Fiscalía del Estado de Zacatecas. Luis fue detenido en también la capital zacatecana, este hombre por una orden de aprehensión por el delito de violencia familiar, y en Calera se detiene a Josué por el delito de narcomenudeo. Estas cuatro personas ya fueron puestas a disposición de las autoridades para que continúen con las investigaciones, mientras que en el ámbito de información policíaca tenemos una sentencia en contra de una mujer. Es identificada como Raquel. Esta persona fue detenida aquí en Fresnillo por el delito de fraude genérico, y se habla que pues fue en 2019 cuando se realizaron varias acciones para engañar a la víctima para obtener ahí un beneficio. Al final se habla que fue ya sentenciada a 4 años de prisión y una reparación del daño en contra de la víctima. Y en más información que tenemos también, en Valparaíso durante el domingo fue localizada muerta una mujer. Se precisó que esto ocurrido allá en Valparaíso fue sobre todo en la calle Cedro de la colonia Alameda, donde aparentemente un hombre llega al domicilio de la víctima toca la puerta, luego le dispara en varias ocasiones para huir del lugar. Fue el día, sobre todo sábado, a las 7 de la mañana, que se reportó esta situación allá en Valparaíso. Y en el tema de información policiaca, finalizamos con una situación más, la detención de un hombre por feminicidio y robo. Esta persona, se habla que es identificada como Víctor, y fue detenido por el personal de la Fiscalía del Estado de San Luis Potosí. Tendrá que ser puesto a disposición de la Fiscalía del Estado de Zacatecas, luego de que se le detienen por el delito de feminicidio y robo, según lo que han precisado las autoridades. En materia de información policiaca, señor, hasta el momento lo más sobresaliente.
7: Agradecidos por la gentileza de su participación y con una invitación para que mañana nos informe de lo que ocurra de aquí a entonces. Gracias.
8: Que pasen buena tarde.
7: 2:07. Son las 2:07, el tiempo correcto en su programa El Pueblo Canta, que agradece la atención que nos han dispensado el día de hoy. Invitación cordial para que mañana a las 12 nos den la oportunidad de regresar y presentarles la participación del padre Chuzo. El padre José de Jesús Arteaga Arteaga estará con nosotros con su mensaje como todos los martes. Por hoy, gracias por acompañarnos, y recuerde que hay que comer contentos, hay que comer con la familia. Principalmente hay que dialogar con la familia, conocer cuál es la inquietud de cada uno de los hijos, de cada uno de los integrantes de la familia, y los consejos, las experiencias, hay que transmitirlas y decirles que efectivamente hay que estar en condiciones de que la misma sociedad reconozca a cada uno de los integrantes de la familia por su buen quehacer. Gracias, muchas gracias, amigos. Buenas tardes, con permiso. Hay que... la familia Román Valdés está más que puesta para que usted disfrute de sus guisos esta tarde o mañana, de ser posible.

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5: Las 2 de la tarde con 10 minutos, discúlpenme, regreso con la intención de informarles a los amigos de la familia Falcón, buen rostro de aquí de Fresnillo, que ya les informamos de la muerte de Pisi Falcón, la señora María Guadalupe, conocida como Pisi Falcón, falleció el día de ayer en la capital del estado. Nos han informado que la misa será en la capilla de Bernardes, allá en la capital, hoy a las 5 de la tarde. Para los amigos que quieran acompañar a Pisi en el viaje a su última morada. Es hoy a las 5 de la tarde en la capilla de Bernardes. Bueno, ahora sí, nos retiramos, esperando que la pasen bien.
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0: 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Prepárate para la diversión porque ya están aquí Omar Uribe Débora y Luis Germán Uribe Débora. Juntos son los dos carnales. Bienvenidos.
1: Bueno, diga, ¿con quién tengo el gusto?
2: Hola.

0: Muy, pero muy buenas tardes. Yo soy Luis Germán Uribe Débora.
1: Y yo soy Omar Uribe Débora y juntos somos... Vamos con más de los éxitos. Hoy es lunes 14 de septiembre, día del locutor, carnal.
0: Así es, felicidades, hermano. Gracias. A todos los colegas, a todos los compañeros, un saludo bien especial. No nomás aquí, sino en todo el mundo. Felicidades a todos los que se dedican a esta hermosa profesión.
1: Así es, a todos los locutores hoy en su día especial. A nuestro compañero Andrés Lara Algudi, en la mañana los venía escuchando, se escuchaba muy bonito por acá el ambiente que traían, carnal. Y a nuestro compañero Rubén González Luna, César Hernández, Heriberto Casas, y a los que ya no están, a don Manuel Casas, a Germán Reyes, Héctor Gómez.
0: Así es, don Nico Varela.
1: Sí.
0: ¿Quién más nos falta? Naún Robles, bueno, Naún
1: era de... Sí, de producción.
0: De producción. Sí. Pero también le mandamos un saludo.
1: Así es.
0: También al señor Francisco Torres, que está en el programa de noticias El Pueblo Canta. Felicidades. Pues a todos, hermano, a todos los que... se dedican a esta hermosa profesión allá en la estación hermana, a Pepe, a Lalo,
1: sí,
0: a don Trini,
1: ándale, sí,
0: ¿quién más nos falta? El señor Javier,
1: Javier Torres, don Roberto Cabral,
0: ¿quién más está acá? Ellos, Richie y
1: Ricardo y Jaime Torres Jr.
0: También felicidades, sí, a todos, que no se nos pase ninguno.
1: Así es.
0: Felicidades, que se la pasen bien bonito. Y bueno, pues ya estamos aquí en Los Dos Carnales, brother.
1: Estamos todos los que somos y somos todos los que estamos. Y vamos a llevarles más de los éxitos, más de la buena programación del 103.3 en este lunes 14 de septiembre del 2026. Nos vamos con más de los éxitos, carnal, de los temas que... tenemos en programación. Diles cómo pueden participar con nosotros.
0: 493-141-1033, el WhatsApp de La Única. 493-932-6151, directo a cabina en esta tardecita, para que nos acompañe de aquí hasta las 4 de la tarde. Vamos a llevarles lo mejor de lo mejor, carnal.
1: Así es, vamos con la música. Esto que vamos a presentarles de los temas recientes, por cierto, Espinoza Paz y Pedro Fernández se juntan en esta canción, carnal.
0: Aquí está, soñé que volvías.
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1: Ya estamos de vuelta con más de la música, más de los temas. 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
2: ¿Qué dice por acá de este lado los mensajes de WhatsApp, carnal?
1: Dice, hola, quiero felicitar a los locutores de radio de la IH. La nueva dimensión del radio de la L, hoy Torres Corporativo, por ser día del locutor, muchas felicidades, dos carnales, buenas tardes, gracias.
2: Don Roberto Flores, gracias, gracias, me hizo acordarme de aquellos ayeres cuando teníamos ¿cómo se le puede decir? Estas siglas, carnales.
1: Ajá.
2: Sí, sí. Bueno, vamos a complacerles con más de los éxitos de los temas que tenemos en programación. Esto que viene a continuación es de esta agrupación Calibre 50, carnal.
1: Aquí está el tema que nos están solicitando. Es Tu Latido.

0: Ya estamos de vuelta con más de la música. 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
1: Nos vamos con más de los éxitos que tenemos en programación. Esto que vamos a presentarles es de Cristian Nodal, que por cierto andaba ahí con los trámites del nuevo registro como el forajido, pero ya no se ha sabido si le dio seguimiento o ya arregló ese detalle, carnal.
0: Ojalá ya lo haya arreglado, brother. A lo mejor en eso anda, ¿no?
1: Sí, todo tiene solución.
0: Aquí está la música de Cristian Nodal, el tema.
1: Si te falta alguien.

0: estamos, ya estamos de vuelta con más de la música, más de los temas. Esta excelente, excelente tarde. Adelante, carnal.
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1: ¿Qué dice por acá de este lado en los mensajes de WhatsApp, carnal?
0: Saludos al chaparrito, gracias mi chaparrito, qué bueno que se acuerda acá de estos humildes servidores. Dice, felicidades mi Germán, un abrazo para los dos hoy en su día. También a la señora Amalia Hernández por allá de Guadalupe de Trujillo, que manda saludar a todos los locutores de La Única hoy en su día. Gracias, gracias ahí. Saludos a toda mi gente bonita de Guadalupe de Trujillo, don Adolfo Cabrera también. Gracias. Qué bueno que están en sintonía de La Única, carnal.
1: Así es, gracias, gracias por ese bonito detalle. Nos indican que tenemos una breve pausa comercial.
0: ¡Ay, comerciales!
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0: Ya estamos de vuelta con más de la música, más de los temas. 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
1: Tenemos mensajes de WhatsApp. ¿Qué nos dicen por acá de este lado? En los mensajes de WhatsApp, carnal.
0: Dice, hola, ¿qué tal? Buenas tardes, quiero mandar un saludo y una felicitación para todos y cada uno de los locutores de Torres Corporativo. Hoy en este Día del Locutor, especialmente para ustedes, Omar y Luis Germán, de parte de sus amigas y de Bañuelos, mil felicidades.
1: Gracias por tan bonitas felicitaciones. Dice, la canción Hazme Olvidarla de Conjunto Primavera para Rocío Pardo y Araceli Martínez y Montserrat Martínez, Oliva Hernández e Ivonne Herrera y Sareli Rodríguez y Dalila Martínez Amaniego y Montserrat Zúñiga de la Fuente y Marlene Zúñiga de la Fuente, de parte de Simón Herrera Aldaba desde Morones, Río Grande.
0: Saludos a nuestra gente bonita por allá en Morones, Río Grande. Les mandamos un saludo bien especial, brother. Sí. Carnal, ¿qué viene a continuación?
1: Fíjate, escuchamos la música del grupo Bronco Mujer de Piedra, Artemio Márquez, ahí a todo su equipo de trabajo allá en Calera, que nos tienen a todo volumen. Vamos a complacer a nuestro amigo que la está solicitando allá en Morones, Río Grande.
0: Hazme olvidarla.
1: Es el Conjunto Primavera.

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2: Tenemos más de los éxitos. Tenemos reporte telefónico, carnal.
1: Vamos a ver quién está por ahí. Bueno, buenas tardes.
3: Buen colegazo, los estoy escuchando. Y no me quería quedar con las ganas de felicitarlos por ser tan muy buenos locutores y pues también a todos los locutores de todo este planeta. Les mando un cordial saludazo bien bonito y a ustedes les tengo un gran cariño, un gran respeto y una canción, muchachos, la que ustedes quieran para mi gente bonita y cañita.
1: Saludos, don Martín Chavira.
3: ¡Ánimo!
1: ¡Ánimo!
2: Gracias, don Martín Chavira, a toda la gente de Cañitas que escuchan La Única, el saludo en esta tarde, carnal.
1: Vámonos con la música, carnal, que viene a continuación.
2: Sí, antes nos indican que tenemos una breve pausa comercial y regresamos con más música.
1: ¡Regresamos!
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0: ya estamos de vuelta con más de la música, más de los temas, las 3:22.
1: Así es, tenemos mensajes por acá de este lado. ¿Qué nos dicen en los mensajes, carnal?
0: Buenas tardes, dos carnales. Primeramente, para felicitarlos hoy en el Día de los Locutores, que se la pasen muy bonito. A ver si por favor pueden complacer con la canción que se llama Con Mis Propias Manos, con Huracanes del Norte, para saludar al señor Jesús Luna, que nos escucha en su rosticería en San José Lourdes, de parte de su primo hermano Efren Collazo, desde San Diego, California. Pura única bendiciones. ¡Órale!
1: Gracias, don Efren Collazo, allá en San Diego, California, que nos tiene a todo volumen. Vamos complaciendo de los temas solicitados, carnal, esto que graban los señores Huracanes del Norte.
0: Aquí está el tema, Con Mis Propias Manos.

Navidades. La música de los Bukis. Las 3:30 minutos. Aquí está el tema. Es Contra Viento y Marea.

0: Es contra viento y marea, la cantan los Bukis. Las 3:33. Los Cannabis. Tengo por acá reporte. Bueno, buenas tardes, comadrita, bienvenida.
1: Buenas tardes, compadrito, muchas gracias.
0: Adelante, para 15 saluditos.
1: Te quiero mandar un saludo muy especial para usted, compadrito. Ajá. Para el compadre Omar y para todos los compañeros locutores que, como dicen ustedes, que se nos han ido y los que están ahí presentes. Estoy con un pedacito de mañanitas para ustedes. Espero que se la pasen bien, que se la pasen muy felices y contentos hoy en este su día, que es el día del locutor. Y gracias por aguantarnos, gracias por atendernos, son muy amables con nosotros. Y a los que no son amables, pues también hay todos, hay todos los locutores.
0: Como quiera que sea.
1: Sí, para que vean que yo no soy egoísta, yo les dedico a todos.
0: Muy bien.
1: Como ve, compadrito, aquí andamos. Y pues un saludo para mi esposo Salvador González Bañuelos y para todos los amigos y amigas de La Única, compadrito.
0: Gracias, comadrita. Les mando un fuerte abrazo hasta Zacatecas.
1: Sí, gracias, compadrito. Y me saluda al compadrito Omar también y le da un abrazote de nuestra parte, aquí de parte del compadre Salvador y de su comadre Felicitas Martínez Martínez.
0: Claro que sí, comadrita, de su parte. Muchas gracias.
1: Sí, que Diosito los siga bendiciendo y los cuide mucho donde quiera que ande.
0: Gracias, comadre. Un fuerte abrazo para ustedes, ¿eh?
1: Gracias, compadrito, también para ustedes. Y les mandamos un ¡ánimo!
0: ¡Ánimo, gracias! Gracias, las 3:35. Póngase Sueña de Intocable, aquí lo andamos escuchando, cuidando el ganado en Morón y Río Grande, de parte de Simón Herrera Aldaba. Saludos cordiales. Claro que sí, les complacemos esta excelente tardecita. Los Cannabis.

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0: Tengo por acá reporte telefónico. Bueno, buenas tardes.
1: ¿Son ustedes, primos?
2: Sí.
1: Chau, chau.
0: ¿Cómo anda, señorón?
3: Yo tengo un par de tenis.
4: Aquí contento. Este día tan especial para todos los locutores. El saludo es muy especial para ustedes, todos los dos carnales que forman parte de nuestras vidas con sus vivencias, con la magia de la radio, que nos transmiten esa alegría y que forman parte de nuestra familia. Que Dios los siga llenando de bendiciones a los dos carnales y a todo el equipo de Torres Corporativo, a todos los locutores, tanto de la estación de hermana, la L, como la única, la IH, que han hecho de nuestro vivir un sentido de la vida a través de la radio, que nos transmite las alegrías, porque muchas de las veces estamos tristes y ya escuchamos el gran show de Luis Germán en la mañana y ahorita en la tarde los dos carnales, y pues nos hacen más alegre la vida. El saludo es para ustedes y para mi gente de la manga por ahí, a Charra y a toda su familia, a todos los habitantes de la manga que tuvimos el gusto de andar con ellos por allá en la Ciudad de México, dándole gracias a nuestra Virgen de Guadalupe. Y pues para ellos el saludo. Compadre, ay, por favor, si tiene una canción muy bonita dedicada para ustedes, señor locutor, con Verónica Castro, y que Dios los siga llenando de bendiciones y vamos a seguir disfrutando la programación. Saludos para todo su auditorio. Gracias.
0: Gracias, compadrito, gracias. Le mandamos un saludo bien especial a toda esa gente bonita que nos acompaña. Me la están solicitando por allá en Beta Grande. Vamos a complacerles de los temas solicitados.

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1: De los temas solicitados es el hermoso cariño. Aquí está Don Vicente.

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1: Don José Monreal allá en Longview, Texas, a Emiliano, al gran Gael, ahí a Ian, también le saludamos a toda la gente de Sainalto. Me la escondieron sus padres, es Joan Sebastián.

0: con más de los éxitos en esta tarde. 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
0: 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Nos vamos con más de los éxitos en esta tarde. 493-141-1033. Así de esa manera usted participa con nosotros para que nos haga llegar sus mensajes de WhatsApp al 493-141-1033. Así de esa manera vamos a complacerles. Puede ser mensaje de texto, mensaje de voz, como usted guste. Ellos son Los Fugitivos, el tema Corazón, Corazoncito.

4:07 minutos allá en North Carolina. Con Guillermo Rodríguez, qué bueno que está en sintonía de la única. Ahí para el guardián también, que siempre anda ahí conformando ese gran equipazo. Hoy, brindis en la única.

Vamos con más música, más de los éxitos 4 con 11 minutos. Más de la buena programación del 103.3. Déjeme checar por acá de este lado. Tenemos más de los éxitos. Dice, hola, buenas tardes, Omar. ¿Podría complacernos con una canción de La Arrolladora, la de Aquí Hay Para Llevarlo? Vamos escuchando en carretera. Muy bien, vamos a complacerles. Más de los éxitos, Arrolladora se escucha aquí a través de La Única.

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12: Cuatro con 22 minutos, es la hora de la comida. 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Nos vamos con más música, más de los éxitos, de los temas que nos están solicitando. Esto que viene a continuación para nuestros amigos ahí en el Jardín Madero. Qué bueno que están en sintonía de La Única. Gracias. Y a los amigos boleros también les saludamos. Vamos a complacerles con este tema que viene de los Tigres del Norte, de los temas solicitados. Lleva por título, a ver, déjenme la encuentro por acá rápidamente. Muy bien, es pan y miel con los Tigres del Norte aquí a través de la

0: 4 con 30 minutos. Tenemos más de los éxitos, pero también tenemos las super ofertas de Ferreterías y Maderas Vadillo. 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

regresamos de la pausa comercial. Vamos complaciendo más de los temas, más de los éxitos. En esta tarde, las 4 con 34 minutos, allá en Zacatecas, capital. El señor Salvador González Bañuelos. Señora, felicitas, gracias por esas bonitas felicitaciones en este día especial. Les complacemos esto de la industria que no contamina, industria del amor. Siempre te voy a querer.

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1: 4:41, vamos complaciendo más de los éxitos en esta tarde. Esto que viene es para saludar allá a nuestro buen amigo Eric Torres, allá en California. La música de Pepe Aguilar, es el Toro Viejo, se escucha aquí en La Única.

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16: Ya estamos de regreso en esta tarde, 493-141-1033 para mensajes de WhatsApp. Vamos complaciendo en esta tarde rápidamente de los temas solicitados. Allá en North Carolina, don Guillermo Rodríguez, qué bueno que está en sintonía de La Única. Me está solicitando una canción de estos señores del grupo Denvers. ¿Se acuerda usted de esta agrupación? Ya hace rato que se escuchaba por acá en La Única. Morena, Morena Encantadora, lleva por título el tema Denvers en La Única.

0: La música de los Denvers a través de La Única. Viene eso de lo nuevo de Moy Bobadilla. El tema lleva por título Se Fue, 4:59.
1: Digo, Moy Bobadilla.

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1: 5:05 más de los éxitos. En esta tarde viene la música de Conjunto Primavera. No te podías quedar.

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0: Regresamos con más música. A ver, ¿qué nos dicen por acá nuestro gran amigo Edgar Montañez? Adelante, amigo Edgar.
1: Buenas tardecitas, mijo. Ahí para un saludo en especial a toda la gente de AISA, todos y cada uno, tanto administrativos, de mantenimiento, toda la plebada de AISA. Un saludo en especial ahí para mi compa Varguita, Juan Velázquez, mi Brian y mi Car Watch, que aquí estamos escuchando a todo volumen, ahí como toda la empresa de AISA, mijo. Un saludo en especial para todos y ¡ánimo!
0: Gracias, vamos a complacerles más de los temas. Llegan los chicos de barrio.

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7: Cinco con 20 minutos. Gracias, Elvis Ramos. Ahí a todo su equipo de enfermeras. Para saludar, dice, a Norma, a Chelito, Paloma, a Vanessa, a Dianita, a Lore, Araceli y Dulce. Dice, para, y yo, Elvis, en especial, hoy por ser el día locutor, felicidades. Gracias, Elvis Ramos. Dice, saludos a todos los locutores de La Única. Muy bien. Gracias por esas felicitaciones en este nuestro día especial. Vamos complaciendo más de los éxitos. Están solicitando esto de Conjunto Primavera, uno de sus grandes éxitos. Lleva por título Es el Precio. Se escucha aquí a través de La Única.

Entre los temas que tenemos en programación viene esto de la original banda El Limón, cuando grabó estos temas. Estuvieron en los primeros lugares, la original, Si Pudiera.

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0: Estamos de regreso en esta tarde. Continuamos con más de los éxitos, pero antes tenemos en la línea a nuestro buen amigo Giovanni Valencia de Super Colchones, que nos viene a platicar de este día. 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
0: 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Pásala bonito. Viene a continuación mi compañero César Hernández. Yo regreso el día de mañana de 2 a 4 del show de los dos carnales y de 4 a 6 con programación libre. Dice por acá, puede complacer con la canción de innovación Nunca Me Fui en Las Catarinas. Gracias. Allá en el Carrizalillo con la canción Gracias Señor de Joan Sebastián. Dice la canción de la Arrolladora, valió la pena equivocarme, escucho en Las Catarinas. Julia, muy bien, pase la bonito, regreso mañana, el tiempo se me terminó. Viene eso de Conjunto Primavera, Actos de un Tonto Vaque. Allá la gente de Cañitas, allá en Zacatecas, qué bueno que están en sintonía de La Única. Actos de un Tonto, con permiso.

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